0: 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Son las
1: 7 en punto en Tropicana.
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Así de sencillo, toma el teléfono y llámame ya mismo a través del 311-46-38-993. Mientras vamos pasando esta noche que está fresca y además que nos han estado reportando por acá en algunos sectores como cosa rara. Además pasa que si que llueve y se va la luz, se va el servicio de energía, así como nos han estado reportando por acá los oyentes en algunos sectores de la ciudad que ha estado lloviendo y pues reportan que han estado sin servicio de energía. Hágame el favor, ¿ah? 7 a 10 minutos, aquí está con

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1: Seguimos en pico y placa a esta hora hasta las 8 de la noche. Estamos en movimiento en el pico y placa en la ciudad a esta hora. En esta noche fresca, los oyentes que nos quieran reportar por acá cómo está Villavicencio, cómo está la ciudad, si hay trancones, no hay trancones, cómo sigue Villavicencio, por acá me lo pueden reportar. Recuerde que hoy tenemos placas terminadas para los oyentes que nos van escuchando en este martes. Hoy tenemos placas terminadas para que ustedes lo tengan en cuenta, oyentes de Tropicana, para los que a esta hora nos van escuchando. Hoy placas terminadas en 7 y 8. Pico y placa que va hasta las 8 de la noche y hoy tenemos estas placas 7 y 8 para carros particulares y los amarillitos, ellos sí, tienen placa terminada en número 7. El pico y placa que va hasta las 12 de la noche para los amarillitos. Y aquí les vamos contando a los oyentes a través de Tropicana que nos reportan por acá, que nos cuentan 311-46-3899-3. Por acá, hola, buenas.
2: Buenas noches, Harold y Milenita, Dios me los bendiga. La movilidad de la carrera 40 hacia lo que es Somos Villa María hasta la primavera está 0-0. Y del Carrefour hasta la primavera, de Carrefour hasta la primavera también está 0-0. Un tranconcito. Está tranconcito porque desde que el puente cayó, ese trancón siempre se va a hacer ahí. Pero aquí en el centro de las ciudades, ahí le mando el videito, está todo 5-5. RR, la novedad 5-5. Feliz noche para los dos, Dios me los bendiga. Bacanísima, que descansen.
1: Bueno, y hablando también del tema de movilidad, les cuento que este tema tiene que ver ya con el municipio de Puerto Gaitán. Se está dando a conocer de un vehículo que estaba cargado con palma de aceite en zona rural de Puerto Rico. Y este carro ha sido incinerado, oiga. Un vehículo que transportaba fruto de palma de aceite fue incinerado en las últimas horas en zona rural de Puerto Rico, en el departamento del Meta, generando preocupación entre comunidades y trabajadores del sector, especialmente el sector palmicultor. Y según información preliminar, el automotor habría sido interceptado por desconocidos y posteriormente incendiado en plena vía. Uy, caramba, situación preocupante acá en el departamento del Meta. Y obviamente pues las llamas consumieron por completo la cabina y la carga, aunque hasta el momento no se reportan personas lesionadas. Las autoridades desplegaron unidades de la policía y el ejército en la zona para poder reforzar la seguridad e iniciar también las investigaciones que permitan esclarecer lo ocurrido e identificar a los responsables de este vehículo que fue incinerado, un vehículo de carga con palma de aceite, esto en zona rural de Puerto Rico, en el departamento del Meta. 7:18, ¿qué más nos reportan los oyentes por acá? Buenas noches, hola. Hola,
3: bacanísima, a los compañeros conductores de moto, de carro y peatones.
1: Sí, señor.
3: Ese roto que hicieron ahí por la parte de atrás de la alcaldía, bajar por la entrada Cristo Rey y el colegio La Salle, los desarreglos de la administración, ahí toda esa balaza, todo eso lo rodó el agua. Y hay mucha piedra grande, pequeña, eso es una trampa para los motociclistas.
1: ¿Cómo la
3: los
1: verdad? Carros
3: mismos, una piedra, le pegan un peatón en la cabeza y ¿quién responde después? Nadie. Los desarreglos de la administración.
1: Sí, señor, eso es verdad. A ver, por acá, ¿qué más nos reportan? Hola.
4: Tropicana, buenas noches.
1: ¿Cómo está mi vida?
4: La 40 sentido Viva, Unicentro, 00, hasta la hora.
1: Perfecto, oyentes que a esta hora van saliendo de su sitio de trabajo, ahí se van dateando, se van reportando a esta hora de cómo está la ciudad, cómo está Villavicencio en cuanto a trancones, igualmente si hay alguna novedad, si nos quiere contar alguna situación de lo que está pasando en la ciudad, aquí nos puede reportar de corridas a las 8 de la noche, mientras estamos en pico y placa, aquí les vamos contando cómo está la ciudad, Villavicencio, 7:19.
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2: Tenemos este próximo 21 de mayo, 5 minutos para unirnos en cadena de oración por nuestro país, por Colombia, porque más allá de las diferencias, seguimos siendo una sola tierra, una sola gente y un mismo corazón latiendo por la esperanza. Así que hagamos de este 21 de mayo algo especial en esta cadena de oración que trae Tropicana a las 7 de la noche. Momento para hacer una pausa, para pedir por la paz de nuestro país, por la paz de nuestras familias que atraviesan momentos difíciles, por quienes de pronto han perdido la fe, por quienes cada día luchan por salir adelante en nuestro país. Esta cadena de oración que viene este próximo 21 de mayo con Tropicana, la más bacana, bacanísima. La cita es a las 7 de la noche. Nos vamos a unir toda Colombia en Tropicana en esta gran cadena de oración. 7:30 minutos.

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0: 7:37 minutos en Cómo Atardeció de Tropicana. Una feliz noche para todos los oyentes, para toda la gente, los que siguen trabajando, los que me van acompañando por ahí en el Tropi Amarillito. Échenle pitico, hágame el favor. Los amarillitos que a esta hora van escuchando Tropicana.
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0: Mientras va pasando esta noche, que está pasadita de lluvia, les voy contando por acá noticias. Oiga, y de estas noticias que a veces uno dice, ojo por ahí, tengan cuidado, porque de eso tan bueno no dan tanto. Sobre todo cuando le hacen propuestas a las mujeres, a las damas en las redes sociales, y les ofrecen el famoso trabajo en otro país. Y a veces, pues vuelvo y digo, de eso tan bueno no dan tanto. Mucha atención, porque rescatan a 9 colombianas que estaban siendo explotadas sexualmente en Europa y el Caribe, ¿ah? 9 mujeres aproximadamente.
2: ¿Cómo?
0: En una contundente acción internacional, pues la Policía Nacional de Colombia, a través de la DIJÍN e Interpol, logró el rescate de 9 mujeres colombianas que, pues, lastimosamente eran sometidas a explotación sexual y tratos inhumanos. Esto, pues, en el exterior, uno dice, ¿verdad? Preocupante el tema.
2: ¿Cómo?
0: La denominada Operación Dignidad se llevó a cabo de manera simultánea. Esto fue en España, Francia, Ecuador y República Dominicana. El operativo permitió, pues, devolver la libertad a estas víctimas, a estas mujeres, aproximadamente 9 mujeres colombianas, quienes eran, pues, tratadas con mercancía, como mercancía, por redes criminales transnacionales. Entonces es como el llamado que se hace también, sobre todo a las jóvenes, adolescentes, que muchas veces les empiezan a escribir por allá a través de las redes sociales, les empiezan a hablar de trabajos, de que les va a cambiar la vida en otro país. Y mire, que de eso tan bueno no dan tanto. De acuerdo con las autoridades, el modus operandi de estas personas, de estas estructuras, consistía en captar a las mujeres a través de entornos digitales con ofertas laborales engañosas, especialmente en ciudades como Pereira, Medellín y Bogotá, donde, pues, prácticamente pasa este tipo de situaciones. Y una vez que estas mujeres ya eran trasladadas fuera del país, pues las víctimas eran sometidas mediante sedación, amenazas constantes y vejámenes físicos. Oiga, qué fuerte esta noticia, sobre todo que tiene que ver con las mujeres. Y bueno, pues en el reporte oficial se señala que las mujeres padecieron tratos crueles e inhumanos antes de ser auxiliadas por las fuerzas de seguridad de esta ofensiva judicial. Bueno, gracias a Dios, una buena noticia en medio de todo, pero esta noticia también nos deja a estar muy al pendiente, sobre todo nuestras hijas, cómo manejan sus redes sociales, porque mire, por ejemplo, prácticamente toda esta situación o estos engaños se dan de forma digital, y las principales ciudades donde, pues, pasa ese tipo de situaciones está Pereira, Medellín y Bogotá. Entonces, bueno, pues gracias a Dios se dio el rescate de estas 9 colombianas que estaban siendo explotadas sexualmente en Europa y el Caribe. Y eso también nos lleva, de verdad, a estar muy al pendiente de nuestros hijos y de ver qué hacen a través de las redes sociales. Son las 7:40 minutos, noticias que les vamos contando en esta noche, mientras vamos trabajando, mientras vamos en la buseta, mientras vamos en el taxi, en la casa, y está presente Tropicana.
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0: sin de pronto haber hecho nada, porque de pronto la policía, bueno, normal, el tema ahora, de los controles, te paran, te galean la cédula y listo.
1: Ahora lo que le digo, se metió mucha gente a detener el perrito porque vieron el perrito como estaba de ofuscado, de alebrestado en su modo defensivo y demás. Un señor, y se ve en el video, que estaba de jean con camiseta blanca, se va a buscar al perrito para calmarlo y el perro lo muerde en la pierna.
0: Lo mordió
1: en la pierna. Y el man que está grabando el video dice: uy, vea, el perrito ya mordió a alguien allá. Ahora, ya, si partimos desde ahí, ya hay un ataque de un perro. Pilas, o sea, es que aquí no se trata de tener la mano en el corazón y de, ay, Dios mío, porque alguien no cogió al perrito, lo abrazó y lo trató con amor. No, los perros, para los que no sabían, y de pronto, ¿usted tiene perrito, mi querido caballo?
0: No, yo tengo un pájaro.
1: ¿Por qué? Eso le iba a decir, muy complicado ver un caballo con un perro. Pero
0: no, el único perro de mi casa soy yo. Pero allá no cabe otro perro.
1: Puede pasar. Entonces, se está reflejando el comportamiento de un perro que le han enseñado a defenderse, le han enseñado a ser agresivo. Y eso hay que tenerlo en cuenta, y pilas, ¿vale? Cuando el policía está con el arma, el perro viene a atacarlo. No sé cómo será el reglamento de los policías en cuanto a esas situaciones. Yo no lo sé, no lo sé. Tocaría averiguarlo y traer un policía. Y si hay algún policía acá que nos pueda dar el dato y se pueda comunicar con nosotros y mandarnos una notica de voz: vea, nosotros tenemos entendido que debemos hacer esto, este procedimiento y ta.
0: Freddy, ¿pero sabes qué pienso yo?
1: Para mí, caballo, para Freddy de Produce, él... la forma de reaccionar del policía es lógica. Tenía que hacerlo.
0: Ok, entonces lo que yo creo, Freddy, sí, está bien. El arma de dotación está para eso. No sabemos en qué situaciones debe actuar el policía con su arma de dotación. Pero lo que yo creo, yo, Freddy, es que eran cuatro policías, hubiesen esposado al habitante de calle y quedaban tres para defenderse del perro. De pronto, viejo Freddy, no sé, de pronto darle una patada, o sea, habían otras formas y dejarlo vivo.
1: Es que la
0: pero ya era utilizar que tenía... un arma, creo yo, que es la fuerza desmedida, Freddy. Creo yo que no es la forma.
1: Pero ahora yo le hago una pregunta, caballo: si un perro viene a usted y lo ataca y usted es policía, ¿usted qué hace?
0: Freddy, los policías, además de la arma, tienen, ellos, bueno, no sé cómo
1: pero
0: se llama eso, nosotros acá le decimos policía. Se pueden defender con el tema del bolillo. Habían casas por ahí enrejadas. De pronto abrirlas y dejar el perro ahí encerrado.
1: Es que eso es lo que uno ve, porque nadie pudo controlar al animal.
0: Ahora, es una situación bastante complicada, bastante compleja.
1: Cuando un perrito
0: y hay una cantidad de opiniones, Freddy.
1: Exactamente. Y vamos a habilitar el WhatsApp de Barranquilla, sí, o sí. Habilito el de Bogotá.
0: No, el suyo. Vamos a ver para cómo está ese WhatsApp. Dele chuzo.
1: De una, vamos a aprenderlo por acá para que de una vez nos mandes notica de voz. Vea, lo tengo aquí listo para que de una vez todos los que están conectados en A Que No Me Duermo nos manden notica de voz. Vea, el número de hoy para que mande nota de voz: 310-206-3302. 310-206-3302. ¿Listo? Para que nos mande notica a vos, si de pronto lo alcanzó a tomar. 310-206-3302. Ahí nos va a enviar las notas de voz hoy, por favor. Hoy, para que estemos muy pendientes. Aquí ya mucha gente va conectando y nos envía su notica de voz referente a este caso. Yo digo, el policía no actuó mal, el policía actuó en defensa. Ahora, ¿qué le digo yo? De mi parte, de lo que yo creo, esto es un animal agresivo. Y es un animal que se ve que ya es grande. O sea, ya sacarlo como de ese...
0: Juan Freddy, yo creo que de pronto el animalito no era agresivo, sino, como tú lo dijiste al inicio, estaba pues ofuscado, estaba defendiendo porque ellos buscan la forma de defenderse. Estaban atacando a su amo, bueno, ni siquiera atacándolo, sino que estaban haciendo un procedimiento policial. El perrito entendió que lo estaban atacando y él, en defensa de su amo, en defensa de su amigo, entonces se fue de lanza en ristre con los agentes de la policía.
1: Bueno,
0: pero
1: uno
0: Freddy,
1: tener...
0: yo creo que usó el arma y no debía hacerlo así. O sea, yo pienso que debió con sus compañeros, no sé, buscar la forma y encerrar al perrito en una de esas casas que tenían unas rejas altas.
1: Pero es que ¿quién coge un perro de esos, caballos?
0: No, ni sin necesidad de cogerlo, porque tú sabes que ibas, el perro va hacia donde estás tú. Si de pronto te metes a esa casa, el perro te va a perseguir.
1: A morder dentro de la casa.
0: Sí, te metes ahí, te vuelas la reja. Te la puedes volar. El perro no es capaz de volarse las rejas tan altas.
1: Es que es muy complicado. Yo lo digo que es muy complicado porque donde hay un ataque...

0: que un perro, vea que una vez, y esto es muy aparte, es un paréntesis, yo cuando era pequeñito vi a un perrito que mordió a una niña en un dedo, y eso fue un escándalo en el parque, todo porque la niña iba a coger el perrito. Entre todos cogieron, se llevaron el perrito, eso de la Asociación Protectora,
1: la Asociación Protectora de Animales.
0: De Animales, se lo llevó. No sé qué pasó con el perrito, no sé qué pasó, pero yo digo, usted de papá ve que muerde a su hija, ¿usted qué hace? O sea, es que es muy difícil, es
1: ya,
0: muy,
1: ya es complicado,
0: muy
1: ya es complicado,
0: difícil.
1: Ya es complicado, ya ese es complicado.
0: Pero bueno, ya, ese caso aquí complicado. Estamos para escucharlos a todo Colombia, bienvenida a Que No Me Duermo, del sur al norte, de oriente a occidente, en el centro, en todo lado, se nos puede enviar notica de voz, y ya tengo varias, caballito.
1: Dele de una.
0: Vamos a ver qué dice la gente con este tema. Hola.
2: No, amigo, quiero que le diga la verdad. Yo siendo policía, o uso el taser y se lo pongo para que el animal quede vivo, o uso el bolillo. Pero, marica, matar un tiro, eso no es así, marica. Eso no es así porque es un animal. O sea, es un animal. O sea, si hubiera sido una persona, también se lo hubiera pegado. Realmente no estoy de acuerdo. Un saludo de Barranquilla, puro K25.
0: Pilas, pilas, porque no hay que humanizar a los animales. Los animales no son igual de racionales a un ser humano. Pilas. Más noticas de vos por acá, caballito. Vea qué dice.
3: Buenas noches, Traficana. Por mi parte, yo digo que el policía actuó bien en defensa propia. Porque es que un animal, en primer lugar, no tenía bozal. ¿Sí? Él no tiene collar, nada. Entonces, en mi posición... El policía estuvo bien porque es un perro agresivo. ¿Qué tal que el perro hubiera estado un niño por ahí cerca? No lo ataca así como atacó al muchacho que estaba por ahí cerca. Entonces hay que pensar eso también, es un perro agresivo. Bueno, era un perro agresivo. Entonces el policía actuó bien. Esa es mi opinión.
0: Bueno, bastantes opiniones, ¿no?
1: Bueno, ahí está contigo, que el perro era agresivo y que está bueno el balazo. Yo creo, sigo diciendo, yo, Freddy, que había otra forma, había de pronto otra oportunidad de no quitarle la vida al perro. Es que tú, Freddy, tú eres una vaina jodida.
0: Pero es que no es que sea jodida, es que de verdad, un perrito de esos, ¿usted cómo lo rehabilita? ¿Sé cómo lo rehabilita? ¿Qué le hace?
1: Oja, Freddy, bueno, ya es muy, muy complicado porque ya tiene una edad avanzada.
0: Es que sí, son muchas
1: cosas.
0: No,
1: para que piensen por ahí, pero había otra forma. Yo sigo pensando que había otra forma. Dele más nota de voz, vamos a escuchar a la gente para ver qué dice.
4: Buenas noches. Bueno, en mi punto de vista, el policía actuó bien. Entonces él tenía que dejarse morder del perro porque el dueño no fue capaz de aguantarlo o no le dio la gana de aguantarlo. Por eso que estamos como estamos. Porque de aquí los policías no pueden hacer nada, no pueden hacer nada porque enseguida se van es contra los policías, contra la fuerza pública y no contra el delincuente. O bueno, no estamos hablando aquí de un delincuente, sino de un animal, pero el animal iba a morder al policía. ¿Cómo actúe defendiéndose? ¿Qué manera tenía? La pistola no tenía bolillo. No hay más que hablar.
0: Bueno, mucha gente en contra, otros de acuerdo. Es que es muy difícil, caballo. Es muy difícil.
1: Más complicado.
0: Y por eso le digo que en esta historia se
1: Freddy,
0: falta un
1: pero ¿por
0: pedazo?
1: ¿Qué separaron a la gente entonces de su cargo? ¿Por qué razón?
0: Exactamente, al policía lo separaron del cargo y lo tienen aislado hasta que hagan toda la prueba y toda la investigación. Pero si yo soy el policía, le digo, hermano, yo actúo en defensa propia. Y se ve en el video porque el perro lo iba a morder. Eso sí es verdad. O sea, no hay nada que hacerle, pero... Pues ya será la justicia la que defina este caso. Más noticias de voz hasta ahora, caballito.
5: Saludo para la mesa de trabajo. Yo escuché Traficana, la más bacana. Escuchando yo, viendo yo los videos, yo pienso que la fuerza pública y la policía, todos los policías tienen el entrenamiento idóneo para controlar ciertas situaciones, ya sea una persona alterada, ya sea un animal alterado. Sí, ya sea a través de un lazo, a través de la técnica de ahogo, cogerlo, plumarlo por el cuello, sí, algo así, pero sí se le fue la mano al señor policía, se le fue la mano, no era necesario usar la fuerza desmedida con su arma de fuego.
0: Bueno, mucha gente opinando. Más opiniones. A que no me duermo de Tropicana.
6: No sé cuál es la... Buenas noches, Tropicana. Buenas noches, caballito. Buenas noches.
0: ¿Yo?
6: No sé cuál es la polémica con ese video. Ese video es viejo, viejo. Y hasta ahora es que van a hacerle seguimiento, no entiendo. Ese video es viejo.
0: Vea, pues, gente.
1: Bueno, viejo que... nuevo, la cuestión es que
0: es que salió a la luz gente ahorita
1: de su cargo.
0: Sí,
1: y por salió eso, a la luz ahorita. Es que se destapó. Eso es como el beso de Silvestre. La semana pasada no estábamos hablando de Silvestre. Ay, que el besito a la muchacha y armar un tremendo zaperoco. Que la mujer lo va a dejar, que esto y que lo otro. Vamos a hablar de eso también.
0: Ahora
1: porque sí, esto sucede sí todos los días, viejo Freddy.
0: Póngale cuidado, si la gente dice, uy, ese video es viejo. Póngale cuidado. La gente dice, uy, no, ese video pasó hace rato. Ese video no sé qué. Porque antes no se actuó y hasta ahora se está actuando. O sea, porque salió a la luz y se hizo viral en redes sociales.
1: También.
0: Ah, no, no, no. Entonces yo no le creo mucho esa vaina de que el video sea viejo. A ver qué dicen por acá.
7: No, para mí que no tenía derecho de matarlo. Otra cosa te puedo decir, que quien mata a un animal, mata a un ser humano.
0: Y no.
7: No tenía por qué hacerlo. Hubiera optado por otras medidas, pero no. No hacer lo que hizo. Para mí que tiene que ser destituido de la institución.
1: Ya lo destituyeron.
0: Ya lo destituyeron.
1: Ya está, lo destituyeron.
0: Está como en investigación y demás. Pero el perro mordió. Y un perro cuando muerde es un peligro.
1: Freddy, y aquí uno de los de nuestra gente que ahí está escuchando y viéndonos, dice que qué estúpido el policía. Oye, pero yo
0: ¿pero
1: creo,
0: por qué?
1: Yo creo.
0: O sea. O sea, ¿pero por qué? Por eso les digo.
1: Es difícil, es complicado, viejo Freddy, porque yo veo el video y también tú tienes razón. Lo que pasó antes de, para que el perro, bueno, tomara esa reacción. Pero sigo pensando que había otra forma. Sigo pensando de que el policía
0: si debió uno le tira, actuar
1: si de
0: uno
1: otra
0: le,
1: forma.
0: Si uno le tira una caja,
1: alternativas.
0: Si uno le tira una caja de cartón encima al perrito como para que quede quieto, ¿será que hubiera funcionado?
1: No. Hombre,
0: no sé.
1: Perro, no.
0: Hombre, no, una cajita de cartón, usted la mete ahí pum, hasta que el perro se calme. O sea, pero es que ¿quién le mete la mano a un perro que muerde?
1: No. Eso
0: ¿usted lo haría, caballo? Usted ahí, viendo la escena, ¿usted qué haría?
1: Compañero, yo busco la forma de darle, pues, palo, garrote, como uno dice.
0: Es que están
1: también tratar de intimidarlo con piedras, tratar de intimidarlo
0: porque,
1: con un objeto, pero no violentarlo.
0: Lo que estábamos hablando, el man de la camiseta blanca se metió a controlar la situación y no pudo y el perro lo mordió. Y él no iba a coger al perro a patadas, ni nada, se iba a meter y uy, ese perro me mordió, nos vemos.
1: Freddy, vuelvo y te repito. Ahí no vemos en ningún momento que tratan de ahuyentarlo, de asustarlo con una pala, con un palo, con una
0: pero
1: piedra.
0: Pero sí, hay un man con un palo.
1: La decisión fue dispararlo.
0: O sea. Ay, hay un man con un palo, caballo.
1: No, Freddy.
0: Chequéelo y verá.
1: Y no lo he visto.
0: Chequéelo y verá. Hay un man con un palo. Bueno, aunque como medio gallina el man como de lejos. El man estaba como en la esquina y el perrito estaba a mitad de cuadra y como que le hacía así y todo el mundo. Pero de verdad es un tema bastante polémico. Más noticias de voz hasta ahora. Escuchemos a todos los que están conectados con A Que No Me Duermo de Tropicana.
8: La primera le hago es de Bucaramanga, hermano. El problema es que todos hablan en la situación de que el perrito, pero es que usted cuando en ese momento usted se siente
0: exacto
8: atacado, para que usted se bloquea.
0: Claro.
8: El man actuó en defensa propia, pero la vaina con el animal, pero para someter a un animal siempre es muy difícil. Demasiada fuerza, lo bien.
0: ¿Quiere que le cuente una historia, caballo?
1: ¿Qué pasó?
0: Póngale cuidado. Yo en mis historias, todo el mundo dice, y Freddy, ¿dónde saca tantas historias? Pero a mí me encanta contárselas. Cuando yo era pequeñito, nosotros vivíamos al frente de un parque. Mi hermana era muy chiquita, tenía como 5 añitos, 6 añitos apenas, una bebé. Y estábamos en el parque y vi unas gallinas. Hermano, se fue la niña a coger las gallinas y a saludarlas, a verlas más cerquita. Llega el gallo y se viene ese, pero envenenado ese animal, a picotear a mi hermana. Yo lo vi todo, yo me acuerdo de esa escena porque fue el grito de mi mamá al lado mío, la niña. Usted sabe cómo habla mi mamá. La niña, no sé qué. Mi papá se llama Mauricio. Mauricio, la niña. Y mi papá se dio cuenta y salió corriendo por mi hermana. A lo que la única reacción que tuvo mi papá fue meterle una patada al gallo. Cogió y le pegó una patada y el gallo cogió y ¡pum! Pegó contra la pared y cayó. Se viene toda la gente que estaba como en ese pedazo del parque que tenía sus gallinas. Usted mató al gallo, usted no sé qué, ta, ta, ta. A mi papá le tocó pagar el gallo.
1: Bueno, está le bien, lo pago tocó. Como yo y me lo como. ¿Tú crees que ese gallo se va a quedar ahí?
0: Le tocó pagar el gallo. Ahora yo le hago la pregunta, en esa situación, ¿quién tiene la culpa?
1: No, en esa situación, entonces, brother, o sea, lo que pasa es que el gallo es mucho más frágil que un perro. Y
0: claro,
1: está bien.
0: Pero por eso le digo, pero
1: bueno, está es una niña.
0: Actuando en defensa propia. Entonces uno se pone a pensar, uy, hubiera cogido el gallo y lo hubiera puesto algo enfrente para que no picoteara. Uy, lo hubiera cogido de la parte de atrás. Y es que en ese momento nadie reacciona a un animal que está...
1: Sí, sí, sí.
0: Está bravo, un animal que está furioso. ¿Quién va a reaccionar? Yo le pego un patadón al perro, hermano. Y viene todo el mundo a decir que es que yo le pego a los animales.
1: Y es que tú no sabes también de pronto cuál hubiese sido la solución. Eran cuatro policías contra uno solo. Soltarlo y decirle, brother, calma el perro.
0: Echarle un policía.
1: Lo hubiesen soltado, él hubiese cogido al perro, lo hubiese amarrado y ya. Esa era otra solución. Pero bueno, también hay caballo, okay, pero es que eso en caliente no sale o no funciona así. Listo, está bien. Pero Freddy, vuelvo y te repito, eran cuatro agentes, eran cuatro policías contra una sola persona y un perro.
0: A mí me encanta que la gente opine y le voy a repetir el WhatsApp para que la gente siga enviando notica de voz. 310-206-3302 para toda Colombia o todo el mundo que está conectado en A Que No Me Duermo. Y de pronto si usted está en otra parte del mundo y dice, uy, aquí es de día, pues no le dejamos dormir tampoco, de mala. Punto. Así de fácil.
1: El que se duerma lo motilamos, el que se duerma le cortamos la ceja, lo que sea, pero... Nadie se duerme.
0: Pero nadie se duerme. Así que más noticias de vos, ¿qué dicen por acá?
9: Hola, hola muchachos, buenas noches desde Ibagué. Totalmente de acuerdo con el policía. Actúe en defensa propia. Y si el animal era tan indefenso, entonces ahí en el video no se ve ningún otro cristiano cogiendo el animal, ¿no? Nadie se le mete por lo mismo. Es una raza peligrosa, entonces bien por el policía. Dios los bendiga.
1: Amén. Oye, de producer.
0: Qué tema tan polémico, unos en contra, otros no. Bueno,
1: imagínate tú.
0: Cuéntame, oye, de producer, caballito.
1: Nos están mandando muchísimas notas de voz. Sí. Si quieres por ahí otra vez el WhatsApp para que la gente envíe su nota de voz.
0: Pero de por Bogotá. Supuesto, se lo doy de nuevo, caballito, para que todo el mundo lo anote así despacito. 310-206-3302. 310-206-3302. ¿Usted qué hubiera hecho en esa posición? ¿Usted piensa que estuvo bien que el policía le disparara al pobre animalito? ¿O usted dice, uy, el policía se salvó porque lo podían morder? Y es que una mordedura de perro nadie le pone a pensar, pero eso tiene enfermedades.
1: Claro, ¿y qué tal?
0: Eso le puede quitar.
1: Mal de rabia.
0: Es más, un perro agarra y muchos perros no sueltan. Total, usted puede perder la pierna.
1: Yo creo que ese perro es un pitbull y esa raza es la que no suelta hasta que,
0: claro,
1: no escucha que te quebró un hueso.
0: Claro, claro, es complicado, uno no sabe, es que uno no, es que por eso le digo, ese video le hace falta un pedazo, uno supiera qué pasó realmente, cómo fue que abordaron al man de la calle, qué fue lo que hizo el habitante de calle para que lo trataran así.
1: Vea, Freddy Ciño, y Abelito dice esto, él está indignadísimo con esa noticia.
10: Juan, caballito, yo te voy a decir una vaina, o sea, también qué tipo de perro era ya. O sea, un pitbull es un perro que es potencialmente peligroso, pero yo que medio vi el video, me parece que no era un pitbull. No sé si estoy mal informado, ese perro se pudo haber controlado, caballito, pero eso es fuerza excesiva, caballito, eso va a matar a un animal. Estoy de acuerdo que es como matar a una persona, ya, eso es una vida, ya, y tú cuando quitas una vida la tienes que pensar dos veces, y ese policía no pensó nada. Nada, caballito, ahí barro y barro los que defienden el hecho.
1: Freddy, el producer, es una de las personas que dice que nosotros no podemos humanizar a los perros.
0: Sí, y yo lo digo siempre.
1: Que se diga que matar un perro es matar un ser humano.
0: No, no, no, es muy diferente. Es muy diferente.
1: Freddy, toda la vida va a ser muy diferente. Hacen parte ya de la familia.
0: Claro, pues. Los queremos mucho, pero
1: perritos. Mira, y hay bien. Perritos, Freddy.
0: Perritos
1: que son utilizados, bueno, para los videntes, son utilizados para calmar ansiedades de las personas. Hoy los perros están muy cercanos a la gente,
0: Freddy. Pero yo le hago una pregunta: ¿esto es un perro de compañía?
1: Claro que sí, porque
0: ¿es un perro,
1: lo tenía el señor?
0: ¿Es un perro que está vacunado?
1: Bueno, eso sí no se sabe, pero...
0: Es un perro
1: pero que... Pero hace rato lo tiene el señor.
0: Actuó porque el policía le pegó una patada y el perro se volvió y lo mordió.
1: Freddy, pero yo te digo algo. Ya el perro estaba grande.
0: Sí, y muy claro. Seguramente
1: ese señor lo tenía desde chiquitico.
0: Muy
1: lo tenía bien adiestrado porque ahora, para el perro crecer... Mira, para el perro crecer...
0: Póngale cuidado, caballo. Le pongo esta historia. ¿Qué tal que antes del video hayan dicho es que alguien denunció al señor de la calle porque le está echando los perros, o los perros no, le está echando el perro a todos los habitantes que estaban ahí? Y entonces no, nos tocó llegar a controlar al man y al perro porque entonces cada que pasara una persona va y le echa al perro a que lo ataque.
1: Entonces, ahí usted sería, ¿qué hace? Escuchar la versión del policía o la versión de alguna de las personas de por ahí, a ver qué fue lo que pasó, a ver qué fue lo que sucedió, porque nosotros estamos hablando con los ojos cerrados, estamos escuchando una sola versión.
0: Exactamente. Yo tengo más noticias de voz por acá, a ver qué dicen, por favor, todos los que están conectados en WhatsApp, para que no me duermo de Tropicana.
11: Pues, a ver, caballito, así le hubiera pegado una patada, como dice usted, su merced, igual hubiera sido maltrato animal, igual se hubiera metido en el mismo problema el policía. Así es que, y también veo, como se ve en el video, el perro ya había mordido de primeras a la persona de blanco. No sabemos antes, como dice Freddy Reproducer, no sabemos qué pasó antes, porque se ocurrió todo. Segundo, después mordió al policía, el mismo que tenía el arma en la mano, y se ve claramente en el video. Tercero, porque el perro no llevaba collar, no llevaba bozal. Esos perros son de alta peligrosidad. Esos son perros que están calificados como peligrosos. Donde hubiese sido que ese perro hubiese mordido a un niño, entonces todas las personas que estaban ahí, de zapas, quiere decir que entonces va a prevalecer la vida del perro que la del niño. Es una pregunta altamente. Y yo amo los perros, amo los perros. Es más, también defendería un perro, pero en este caso, pues, prevalece primero mi vida que la de un animal.
1: Entonces, Frediciño, según lo que dice el hombre, ahí yo está. Estoy defendiendo lo indefendible.
0: Pues es que yo también hago lo mismo, caballo.
1: Yo estoy defendiendo lo indefendible. Yo
0: también
1: creo,
0: hago lo mismo.
1: Y vuelvo y repito.
0: Y por eso le digo, yo no sé por qué la policía destituyó al policía. No tengo ni idea.
1: Entonces, policía, algo pasó. Algo hay en el canto de la cabulla, como dice la abuela mía, que ya no está, que papito Dios la tenga en su santo reino. Pero entonces chévere, estamos escuchando una sola versión,
0: ¿sabe compañero? ¿Qué sería chévere si hay un policía escuchándonos hasta ahora y nos puede mandar una notica de voz y abajo me coloca policía? Por favor, escribe ahí policía, notica de voz, si hay algún policía hasta ahora y nos dice, ¿cómo se debe enfrentar un caso con un animal así? Porque de pronto nosotros estamos aquí suponiendo y sacando conclusiones que son falsas y así no total, se debe hacer. Y de pronto el man actuó mal. Pero sí, yo se lo digo, caballo, si yo soy policía y viene un perro a atacarme, yo también disparo. Se lo digo, primero está mi vida, o sea...
1: O sea, tú le das chumbimba, tú le das candela.
0: Pero ¿cómo hago yo? O sea, todo el mundo feliz de que el perro me muerda la pierna y yo haciéndole chite.
1: Freddy, o también podría ser, de pronto no disparar a matar, sino disparar, hombre, a lesionarlo, por ejemplo, una de las patas, pero en la cabeza, compañero.
0: Es que yo no. Lo que pasa es que un perro, dicen por ahí, un perro cuando ya muerde y cuando ya intenta atacar, pues es sacrificio dependiendo la raza, ¿no?
1: Freddy... Y vuelvo y repito.
0: Y yo tengo perrita, para los que me están escuchando en Tropicana, yo tengo un perrito y yo sé lo que es.
1: ¿Qué clase de perro tienes tú, Freddy?
0: Yo tengo
1: ¿qué clase de perra?
0: Un siberiano.
1: Ah, o sea, una raza fina. ¿A ti te gustan las perras de raza fina? Muy bien,
0: pero por supuesto. Yo no voy a andar con cualquiera en la calle.
1: No.
0: Yo no voy a andar con cualquiera en la calle.
1: Un Chanderman. Allá había Freddy con la perra esa.
0: Ni voy a dejar que mi perra se ande con cualquiera en la calle, no, señor. No, señor. Si vamos a oler de los traseros que sean piros.
1: Obvio, papi, como tiene que ser. No, que esa perra ya lo vi a Freddy comiendo. Tiene que ser comida fina.
0: Oiga, ¿no? Más notas de voz por acá que dice la gente. Hola, Tropicana.
12: Freddy, caballito, buenas noches.
0: ¿Yo?
12: A ver. El perro, el único que lo domina, el único que lo para es el amo.
0: El dueño, claro.
12: Y si al amo le estaban pidiendo una requisa o alguna cosa, el perro estaba ladrando en defensa de él. Habían podido detener el ataque del perro por parte del amo. Ningún particular, ninguna persona se le podía arrimar en ese momento porque él estaba a la defensiva.
0: Sí.
12: Pero eso no le da derecho al policía para disparar. No estoy de acuerdo con ese policía, porque así como le dispara a un animal, al verse atacado, cogido, lo que sea, por un ser humano, vaya a hacer lo mismo. Eso no es así.
0: Me llegó la nota de voz de varios policías.
1: Ahí está.
0: Ahora sí vamos a destapar esta vaina que los policías mismos nos digan.
1: Hey, Frediciño está haciendo la recepción de las notas de voz a este WhatsApp. Acá no manden notas de voz. Estamos
0: sí, todo con el WhatsApp aquí.
1: 310-206-3302. 310-206-3302. Papi, están llegando un montón de notas de voz. A la gente está tocada con este tema de.
0: Es que del es perro. Que sí, mueve muchas fibras. Oiga, ¿qué será la vida, Karina?
1: Karina, me dijeron que estaba con el original.
0: Con Maluma, ¿no?
1: Maluma están, Baby.
0: Nos cambió por Maluma.
1: Oh, así, así, o sea, pasa, sí, así sí. pasa, Freddy. Y yo pensando pagarle el comparendo. Claro. Yo pensando también darle no sé qué vaina. No, vaya. En la tarde, de mí no recibo una bolita de 50 barras.
0: En la tarde le dijeron, Maluma, qué mentiras. Karina, ¿será que en la noche quieres ir a Maluma o estar en A Que No Me Duermo? Ya, ahí ya sabemos la respuesta.
1: Ya sabe uno.
0: Ya sabemos, ya.
1: Brilla por su ausencia, sí, es más, no, ni siquiera nos ha escrito.
0: No valemos nada para ella.
1: Ey, ey, de nada. Verdad, de verdad, con una vaina.
0: Nada, brava, ni una bro. Notica a vos. Oiga, muchachos, aquí estoy pre. Nada.
1: Así son las mujeres.
0: Así son las.
1: Y nos cambian y después son. vienen con la carrita así arrepentido. Ay, nene.
0: Mañana vamos a ver cómo llegue y verá.
1: Sí, sí, ay, bueno, nene, por favor, ustedes.
0: Ponemos
1: ustedes
0: nota.
1: Son así.
0: Ponemos nota de voz de policía. Escuchamos dale, a la policía.
1: No, hay que escuchar a la gente, yo, Freddy.
0: A ver qué dicen por acá. Hola.
13: Buenas noches, caballito. Yo hablo desde acá, desde Barranquilla. Voy a hablarte de mi posición. Yo fui patrullero de la policía 9 años. Y sinceramente, nunca recibí técnicas de defensa personal contra un perro. O sea, ese tipo de entrenamiento no lo da la policía. Normalmente sí, defensa personal contra las personas, el uso medido de la fuerza, que el arma sea proporcional y todo ese tipo de cosas, pero contra un animal no. Ahora, mi punto de vista es que él se sintió atacado, no supo cómo actuar. No justifico que lo haya matado, pero ahí nos vamos a manera ya personal, no pensando como policía, sino como persona. Si tú tuvieses o cualquiera tuviese un arma de fuego y ve que están atacando a un hijo, un perro con mucha furia, ¿usarían técnica de ahogo o le dispararían al perro?
0: ¿Cómo la ve, caballito?
1: ¡Wow! Fuerte.
0: Ahí ya un policía está diciendo, nosotros no recibimos ninguna clase de entrenamiento de cómo enfrentar un problema de esto.
1: Y mira, ahí y ya si hay un yo problema en este momento, no, que yo utilizaría la técnica de ahogo de pronto con el hijo mío ahí en peligro, de pronto que lo tenga prendido, sería mentira. Porque, brother, tú no sabes cómo vas a reaccionar.
0: Exacto.
1: De pronto dice comienzas por acá. A ayudar, de pronto comienzas a pedir ayuda, de pronto comienzas a pegarle con una pieza. O sea, es que tú no sabes cómo vas a reaccionar.
0: Dice por y acá, es... caballito, soy policía y dueño de un pitbull, estoy en las dos caras de la moneda. ¿Quieres escuchar qué dice?
1: De una.
14: Hey, yo soy policía y le cuento que yo estoy en las dos partes porque soy policía y tengo un perro de la misma raza, un pitbull. Si usted quiere, yo le doy mi punto de vista de las dos partes. Pero pues me reservo ahí el derecho del nombre.
0: Hágale, envíenos su notica de voz. Más policías hasta ahora hablando, ¿qué dicen?
15: Buenas noches. Claramente como aquí el afectado fue el animal, entonces van a salir los animalistas y todo aquel que defiende a los animales, a que por qué lo mató, porque, pero si hubiera sido al revés, si hubiera sido el animal el que hubiera atacado al policía, si hubiera quedado prendido al policía y no lo suelta, porque así son esos animales, porque ellos no sueltan cuando cogen a una persona, para nadie es un secreto que la mandíbula de este animal pues es supremamente peligrosa. Entonces ahí, ¿qué? Es mi pregunta. Entonces, el policía, antes de que pasara eso, actuó en defensa propia. Se defendió él. Quizás no era la manera y todo, pero era lo que en su momento estaba a su alcance, que era su arma de dotación, y la accionó. Entonces, me parece que, nada, actuó en su defensa y de repente en un animal que en ese momento nadie podía controlar.
0: Ahí está, muchas notas de voz de policías sí, también defendiendo la causa.
1: Y algo,
0: quiero decirle algo, caballito.
1: Freddy, y tú me disculpas.
0: Caballito,
1: es que cada quien tiene su punto de vista y cada quien, hombre, tiene sus razones.
0: Total, quiero decir algo puntual. Nosotros estamos a través de YouTube para que usted vaya y nos busque a través de Tropicana Colombia, porque ahí nos puede ver, nos puede escuchar, nos puede compartir. También estamos a través de TikTok en Tropicana Colombia. Ahí nos ve, ahí nos chequea, ahí ve todo.
1: Que uno se ve bonito, Freddy, mira.
0: No, estamos muy lindos. Estamos muy lindos.
1: Y soltero, mira.
0: Caballito. Uy, caballo, vea, usted se ve. Subió un estrato con esa cámara.
1: Papi, nada que hacer.
0: Ahora la gente le va a sacar, las viejas le van a sacar más plata.
1: No, uy, papi, sí. Pero menos mal que yo tengo a mi valecita, a mi panita Freddy de producer que dice caballitos, ahí entonces te va a dejar pelar. No te preocupes que eso no va.
0: Sí. Oiga, policías, por favor, que nos manden noticados. Queremos saber el punto de vista de ellos también respecto a este tema. ¿Qué dicen por acá, Tropicana?
16: Yo tengo mis perros, tengo un pitbull y tengo un pastor belga. Pero son perros que si yo sé que en X o Y motivo llega a atacar un uniformado, en este caso, y a mi perro le llega el uniformado, llega a pasar, a mí me va a doler, obviamente como dueño me va a doler, pero yo sé que el policía va en su defensa propia. Hay que tener cinco neuronas como mínimo para entender un caso de estos.
0: Ahí está, son reacciones hasta ahora. No hay, hay
1: me dijeron punto, pero bueno, cada quien tiene su punto de vista y no estamos para pelear para nada. Cada quien tiene de pronto su argumento.
0: Sí.
1: El argumento mío sigue siendo, fueron cuatro los policías. De pronto hubiesen soltado a la persona que estaban ahí requiriendo, hubiesen soltado, hey brother, calma el perro o vamos a tener que utilizar nuestra arma de dotación, la fuerza.
0: Dicen por acá. Estudié veterinaria y estoy de acuerdo con el policía. ¿Qué dicen, bueno, Tropicana?
17: Tropicana, desde Neiva, Huila. Pero volviendo al tema, yo estudié veterinaria y pues ya llegando a ese caso, el policía, o sea, tuvo todo derecho de, como decía su compañero, de meterle el pepazo, porque es que el perro atacó. Atacó primero al muchacho, después atacó al policía. Y además es una raza peligrosa. Entonces, cuando uno está en términos de veterinaria, un perro agresivo y uno tiene que aplicarle la eutanasia al perro, que porque tiene que mandarlo a la otra vida. Entonces, qué pesar, no. Es un animal, hay que entender que es un animal. Y la gente, pues, no sé cómo pensará eso, pero hoy en día se han vuelto así, de que un perro, por más agresivo que sea, pobrecito el perro, no, es un animal, y el animal tiene muchas cosas, enfermedades y bacterias. Entonces, estoy de acuerdo con el policía que haya hecho eso.
0: Bueno, ahí están opiniones.
1: Listo, pa.
0: Opiniones hasta ahora, 8:49 PM. Estamos en A Que No Me Duermo de Tropicana a través de YouTube, a través de TikTok. Ahí está el gran Ronald. Todo lo que están haciendo y ven ahí ustedes a través de Tropicana Colombia. Lo está haciendo este loco que es un mago en las cámaras y en el streaming. Y lo tenemos ya en A Que No Me Duermo de Tropicana.
1: Frediciño, se nos fue rápido esta hora.
0: Sí,
1: algo es bastante entretenido. Sí. La gente opinó. Nos quedaron muchísimas notas de voz. Eso sí, de verdad que es bueno opinar sobre este tipo de temas, pero con respeto. Cada quien tiene su apreciación, cada quien tiene su argumento, su punto de vista, y lo chévere es debatir, pero eso sí, con respeto. Aquí no se le falta respeto a nadie. Y yo sigo diciendo, yo, Freddy, que el perrito lo hubiesen salvado. ¡Freddy, chistes ahora!
0: ¡Freddy, chiste! ¡Le va a contar chiste de perrito!
1: ¡Chiste de perrito! Perrarda, ya vienes tú con tu vaina.
0: Se encuentran dos amigos. Y le dice uno al otro, oiga, ¿cómo se llama un perro? Yo le puse James. ¿Cómo así? ¿Por qué? Es que no hace nada.
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1: Que no me duerma en la segunda hora de Tropicana, 9:06 en toda Colombia. Y de pronto, si usted está por Sudamérica también, si usted está fuera del país, pues muy seguramente nos dirá la hora a través de Tropicana Colombia. Estamos a través de YouTube, estamos a través de TikTok, ahí nos ve. Además, estábamos echando, lo que pasa es que es muy chévere porque la gente que nos tiene conectado a través de Tropicana Colombia puede saberle el chisme que nosotros echamos cuando están sonando las canciones. Porque nosotros quedamos activos para hablar con ustedes a través de Tropicana Colombia, ¿no, caballito?
2: Hey, Frediciño. Adivina quién apareció.
1: A ver, ay, ay, eso quiero saber.
2: No me vas a creer quién apareció.
1: A que no me duermo.
2: yo te lo mandé ahí al WhatsApp.
1: Apareció Karina, no le creo.
2: Adivina, adivinador.
1: A ver, venga, a ver, aquí lo voy a poner, a ver qué dice.
3: Mor, saludos, ¿qué más? ¿Cómo están? Feliz noche, a que no me duermo, yo hoy sí que no me duermo. Un abrazo desde por acá, hoy estamos de lanzamiento con Maluma y Tropicana. Ya pueden ir checando por ahí en las redes que vamos a estar muy atentos a todo lo que se vive en este lugar. Una cosa muy, muy, muy, muy bacana. Los extraño obviamente, pero nada, un abracito. I love you.
1: Sí, como es la gente, dice que los extraño. Los extraño y no nos contestaba.
2: Mentiras.
1: Sí, no nos contestaba, Karina.
2: Y no nos contestó, supuestamente que estaba mal de señal. Y no estaba mal de señal. Estaba era mal de oído, yo, Freddy, porque si mal no escuché, si potebuy aranga o a tremenda rumba.
1: Pero así son las mujeres, caballo, así son las mujeres. Y ahí. No,
2: así es ella. Sí,
1: desde que se inventaron las excusas, cualquier mujer queda bien en todo lado.
2: No. Pero bueno, por lo menos nos mandó la notique de voz.
1: Menos mal. Ahí estamos a través de Tropicana Colombia escuchando muchas notas de voz de lo que tiene que ver el tema. ¿Le parece si escuchamos las últimas?
2: Hermano, pero por supuesto, estamos hablando de el policía que lo destituyeron, lo apartaron de su cargo, porque en Río Negro, Antioquia, acabó con la vida de un perrito. El perrito lo estaba mordiendo, bueno, lo iba a morder, y este hombre sacó su arma de dotación y le disparó. Eso para las personas que van llegando y los vamos a poner en contexto. Freddy dice que estuvo bien, yo digo que estuvo mal.
1: Pues es que el man actuó en defensa propia, yo no sé si estuvo bien o estuvo mal, pero yo dejarme morder por un perro, yo no lo haría. O sea, no, para que la gente esté feliz y diga, uy, Freddy es lo mejor del mundo.
2: Freddy, un palazo, Freddy, un palazo, de pronto una patada.
1: Es que por eso lo decíamos, caballo, o sea, la situación de cuando uno esté ahí, cuando venga un perro y usted tenga un arma en la mano, ¿usted qué hace?
2: Bueno, sí, eso es verdad, eso es cierto, porque tú no sabes cómo va a reaccionar, pero...
1: Por eso queremos saber notas de voz de la policía, porque también estamos escuchando a la policía para que se defienda y nos diga, porque por decir un policía, digo, a nosotros no nos dan entrenamiento de nada contra un animal.
2: Sí, es verdad, es cierto.
1: Entonces no sabemos cómo actuar. Entonces sí, si nos dejamos morder, después dice, venga, pero usted tiene un arma de dotación, ¿por qué no le dispara? Ay, y pasa. Entonces la policía nos envía noticias de voz y vea lo que dicen.
4: Caballo, buenas noches. Bueno, te comento en mi caso personal. En una capacitación, un señor instructor nos manifestaba que aprendiéramos a conocer a nuestros compañeros, cuáles eran sus debilidades, ya que por una fobia o miedo a algún tipo de animal podía desestabilizar una operación o revelar la ubicación del mismo. En este caso no sabemos qué trauma tenga este policía con los perros. Quizás ya tuvo algunas experiencias anteriores y por eso reaccionó de tal manera. En mi caso en particular, le tengo fobia a los sapos.
1: Uy, el man le disparó un sapo entonces. ¡Qué miedo! ¡Uy, qué miedo ese man! El man dice, no, yo le disparé un sapo.
2: Por eso, ¿pero qué clase de sapo? ¿Cuatro patas o dos patas?
1: A ver qué dice por acá. Hola,
5: Tropicana. Buenas noches, desde Villacuesta, Santander.
1: ¡Hola, Santander!
5: ¿Cuál es mi opinión? Mi opinión es que el policía tiene que tener la idoneidad de llevar los casos. ¿Por qué no utiliza un taser? ¿Por qué tiene que matar? Ahora, el que justifica la muerte del perro en manos de un policía en defensa propia está también justificando de que cuando la policía abuse y cogen entre 3-4 policías a golpear a una persona, entonces también la persona tiene derecho a matar a un policía por defenderse. No, muerte es muerte. Y si no tiene la idoneidad, no sirve para ser policía, porque en cualquier momento, en un ataque de rabia, mata a una persona porque sí.
1: Bueno, volvemos a comparar animalitos con seres humanos.
2: No es bueno comparar, es más, está salido de contexto.
1: Sí,
2: pero total. Freddy, eso también, el taser puede ser una herramienta.
1: ¿Será que tenía taser? ¿Será?
2: Claro, Vea, los policías no solamente tienen su arma de dotación.
1: Ahora yo le hago una pregunta. Taser. ¿Usted qué? ¿Espera que el perro lo muerde y va a él le mete el taser o qué?
2: No, el taser tú lo disparas y el taser... Bueno,
1: ah,
2: no,
1: bueno, o sea, del sí, que se sí, dispara.
2: Sí, tú le das con el taser.
1: Esa sería de pronto la otra. No sé si ante un perro de esos funcione.
2: ¿Sabes qué sería bacano?
1: No sé.
2: Hablar con el patrullero que lo instituyeron. A ver cuáles son sus sensaciones, que, o sea, él es quien nos tiene que dar el contexto y la cuestión cómo fue.
1: Sería más chévere que estuviera por ahí conectado y nos dijera, sí, yo estoy acá, caballito Ayeco, dijera, sí, yo estoy acá y nos pudiera, pues enviar una notica de voz de pronto, 310-206-3302, de pronto si está el patrullero que destituyeron, o de pronto le dijeron, hermano, no hable nada del tema, quede calladito y guárdese por un rato, porque también puede pasar. 310-206-3302, aquí estamos en A Que No Me Duermo de Tropicana, pasándola rico, a ver qué dicen por acá, más noticas de voz.
6: Buenas noches, Tropicana, la más bacana, bacanísima, saludos a toda la mesa de trabajo. Pues como consejo, cuando hayan ataques de perro, pues hay que tomarlo por la cola. Cuando el perro está así, agresivo, que está prendido, hay que cogerlo y jalarle la cola porque ese es su punto débil. Y si no tiene cola, pues por el soquito, por lo que tiene de cola. Y ahí enseguida él va a sentir el dolor. Es el punto más vulnerable de cualquier perro. Espero que le haya servido la información y que sigan así. Los felicito por ese programa tan chévere. Bendiciones.
1: ¡Qué bonita! ¡Gracias!
2: Eso, gracias, mi amor. Te mando un beso y un abrazo bien grande. Oye, Freddy, por aquí me están diciendo y que no por el soquito, métele en el fundillo que él suelta cuando está mordiendo.
1: No, es que es muy berraco. Ya después de que un perro de esos uno lo agarra, ¿qué? Usted, ¡oh! ¡Le voy a coger la cosa! No, hermano.
2: Freddy,
1: no.
2: Yo vi un video donde un perro de esos estaba atacando a otro perrito.
1: Sí.
2: O sea, un pitbull estaba atacando a otro perrito más chiquito. Creo que esos peluditos.
1: Claro,
2: blancos.
1: Pero es que está atacando,
2: Freddy, adivina otra cosa. Hizo, Freddy, adivina lo que hizo una de las personas que estaba ahí.
1: ¿Le cogió las babas?
2: No, señor.
1: ¿Qué le hizo?
2: Le metió este, porque eso fue así, no le introdujo, sino que le metió el dedo gordo. El dedo gordito en el ano. Y soltó enseguida.
1: Uy, ¿qué está diciendo por acá? Uy, vea. ¿Cómo se llama esta señora? Liliana Durán.
2: ¿Qué dice?
1: Acabo de decir en Tropicana Colombia. ¿Quién de ustedes es de Barranquilla para hacerle un detalle? ¿Y los de Bogotá qué? ¿Los de Bogotá qué? Ah, no, si la gente de Barranquilla entonces la consienten. Notica de vos, ¿qué dice por acá?
7: Otro caso. Yo soy Gerardo Castellanos de Pereira. Les estoy viendo por TikTok también.
1: ¡Hola!
7: Yo en cierta ocasión vi un video de unos policías. No recuerdo dónde. Eran como dos o tres policías. Y estaban tratando de agarrar un man, como un loco de la calle, por decirlo así, una persona como que estaba como drogado, no sé. Y el man tenía un machete y cogió a esos policías y los volvió. Nada, no sé si ustedes en algún momento vieron el video. Los cortó casi, a uno le cortó casi el brazo. Eso fue para una vía así destapada. Y ellos, yo no sé en qué momento, no usaron el arma de dotación, y ya cuando ese man prácticamente los picó casi a todos, ahí sí ya lo agarraron bien. Entonces esa es otra cosa. Entonces, si usan la arma de dotación malo, y si no la usan es peor.
1: Por eso nosotros les decíamos, bueno, es la vida de un ser humano y un perro atacando, y un perro que es peligroso y puede atacar varias veces. Entonces eso no es tan fácil de decir, uy, es que lo voy a coger por la cola y lo voy a dominar o lo voy a meter. No, es un perro bravo. Y esos perros cuando se enseguecen, es lo mismo que un pitbull. Los que conocen de perros saben que cuando un pitbull muerde no suelta. Usted,
2: Freddy,
1: tiene,
2: pero bueno,
1: vea a Maluma, venga. Usted,
2: Freddy,
1: tiene,
2: ¿y tú no sabes qué, Freddy?
1: Vea, Maluma tiene pitbull. ¿A quién está diciendo, caballito?
2: ¿Sí?
1: A ver, Malumita.
8: Sí, yo tengo una pitbull, tiene 11 añitos, se llama.
1: ¡También tiene perra, eso!
2: ¡Epa!
1: Yo también tengo perra.
8: Y sí, realmente son perros, no son agresivos de por sí, pero tienen mucha fuerza.
1: Entonces, es que tienen un instinto de agresividad, la raza.
8: No, eso yo te digo que no, depende de la crianza.
1: ¿De la crianza?
8: Pero lo que sí tienen es una fuerza diferente a los demás perros, porque yo he visto French Poodle agarrarse a otro perro.
1: Pero
8: y
1: se lo ha puesto, Maluma, que usted tiene que tener cuidado con esa raza.
8: Pero por la fuerza que tiene, no porque sea agresiva.
1: ¿Y usted no lo saca con bozal?
8: Yo la saco siempre con correa. Le quito el bozal afuera, pero siempre la saco con correa.
1: ¿Y no se supone que una raza de esas tiene que ir con bozal?
8: Por la ley, sí. Por lo que...
1: ¿Y por usted no?
8: No, pero por lo que te digo...
1: Por la ley. Ahorita le van a quitar el perro Maluma. Le van a quitar el perro Maluma.
8: No, mira, incluso mi Helguita ha tenido peleas.
1: ¿Cómo así? ¿Cómo así que peleas?
8: Con otros perros.
1: ¿Y por qué?
8: Pero siempre es porque el otro perro es más agresivo. Porque, ¿qué pasa? Los perros sienten miedo ante este tipo de razas.
1: ¿Y si viene un perro fuerte, más chiquito? Si viene un perro
8: esos
1: más chiquito.
8: Chiquitos son más agresivos.
1: Póngale cuidado, viene un perro más chiquito. Y es un perro que está sin bozal. La muerde y lo mata.
8: Ha pasado. O sea, no ha matado.
1: ¿Cómo así que ha pasado?
2: No, Maluma, ese perro ha hecho desastre.
1: Maluma, no, ¿cómo así?
2: Malumita, ese perro tuyo se ha hecho desastre. Óyeme.
8: No,
1: pero... ¿Controlea perra?
8: No, pero lo que voy es que son los otros perros los que reaccionan ante el tipo de perro.
1: Por eso, pero la gente, por eso la gente después va a ver un perro chiquito que murió a manos de un perro grande. Pero ¿quién tiene la culpa?
8: Pero, ¿qué pasa? El perro chiquito, ese sí es agresivo. Lo que pasa es que no tiene la fuerza de un pitbull.
1: Por eso, pero sí. Por eso le digo, un perro chiquito a manos de un perro grande murió. ¿Quién tiene la culpa?
8: Ahí habría que ver qué pasa, el contexto, porque los perros chiquitos son los que más... Son
2: ya sé, Freddy, lo que va a decir, lo que está quieto se deja quieto.
1: Amigo, si yo le digo, y yo soy policía, la culpa la tiene el pitbull. Ya, de una vez se lo toma así.
8: Y pues a lo mejor por la ley debe ser así, pero si voy con mi perra tranquilo, con la correa
1: y otro perro, usted le dicen ¿por qué no lleva bozal? Si claro, es una raza peligrosa.
8: Claro, pero el otro perro viene a morderme a mi perra.
1: Por eso.
8: ¿Quién controla a ese perro?
1: Por eso, y actúen en defensa propia, ¿cierto?
8: Claro,
1: claro que
8: si
1: sí.
8: Van a atacar, pues él se defiende.
1: Exactamente.
8: No voy a dejar que me muerdan a mi perra.
2: Palomita,
8: dime, caballito.
2: Papi, pero a ti lo que te luce es un pincher.
1: Dice por acá Lilian, todo perro grande debe llevar bozal por prevención ante cualquier circunstancia.
2: Oh, qué vaina. Eso es un tema, sí, sí, sí.

0: por la tiene fuerza, su opinión.
1: Por la fuerza que tienen estos perros, no porque de por sí sean agresivos, es porque tienen más fuerza que los demás perros.
2: Pero entonces, ¿por qué la gente lo ha catalogado como una raza agresiva?
1: Porque los...
0: son los más satanizados.
1: Y los utilizan pues para guerra, para también narcos.
2: Pero entonces yo le hago la pregunta, ¿es una raza agresiva, sí o no?
1: Yo tengo una perrita pitbull y ella no es...
2: Es que puede ser muy bonito.
1: No, no, no, pero te digo, no es agresiva. Ahora, que hayan perros pitbull agresivos, claro que sí. Pero no significa, en mi concepto, que la raza sea agresiva.
2: Hay... O sea que para usted, todos los perros pitbull, algunos deben llevar rosario y otros no.
1: Por la ley, entre
0: comillas, no, pero no solamente los pitbulls, metamos ahí a los perros grandes.
2: Claro.
1: Por la raza.
2: Claro, lo que pasa es que yo digo, uno para tener una manutención de un perro de estos, hermano, tiene que tener cierta prevención y cierta capacidad de poderlos cuidar de una forma adecuada. Porque el perrito, imagínese donde su perrita, mi querido Maluma, agarre otro perrito y no lo suelte, porque los perros son así, los pitbulls son así. Imagínese. ¿Cómo se le viene a usted la gente encima?
1: No, ya yo he tenido ocasiones en que la perrita se ha agarrado con otros perros, pero no por culpa de ella, porque los otros perros vienen a atacarla, porque sienten esa presencia de poder de ella, y le ladran, y la atacan y todo, y me ha tocado...
2: O sea, la culpa es de los que llevan el otro perrito suelto.
1: Parte y parte, es que, ¿qué pasa? Los que tienen perritos chiquitos los dejan por ahí, ni siquiera están pendientes de ellos, pasan en el celular... Y son fastidiosos algunos. ¡Guau, guau, guau, guau, guau, guau! Empiezan a...
0: ¡Malumita, cómo!
1: ¡Ahora ladra!
2: ¡Ahora ladra! ¡Ahora ladra, Maluma! ¡Ahora ladra!
1: Entonces, yo pienso que es responsabilidad de cada uno de los dueños. Si yo sé que tengo un perrito chiquito que es fastidioso y cansa y molesta...
0: ¿Pero cómo hace, Maluma? ¿Cómo ladra?
2: Así le ladra el chiquito Maluma.
0: Hombre, qué vaina. Oye, Freddy,
2: cuénteme.
0: Imagínate que también nos están diciendo por acá: óyeme, pero háganse el dado caído. Si ustedes tienen algún número, mándenlo, que nosotros nos ponemos en contexto de una.
2: Pero usted va a llamar manes.
0: No, eso sí, hoy llamamos pura hembra.
2: Hoy toco llamar viejas, hoy toco llamar viejas. Si usted tiene algún soldado Embriris caído, lo puede enviar. Vea,
0: pura niña, pura niña.
2: Le voy a dar el número de WhatsApp por acá para que lo tenga muy presente, para que lo guarde de paso. 310-206-3302. Usted nos dice, vea, llamen a esta persona, nos da la historia de por qué debemos llamar a esa persona para hacerla caer y nos manda el numerito, ¿vale? Hay 310-206-3302, pero tiene que mandar una buena historia para que nosotros llamemos. Ahorita nos sale perfecto el soldado caído.
0: Sí, sí, sí, no, el soldado caído, para los que no saben, es que si usted tiene pareja, usted de pronto quiere poner a prueba a su persona o a su chica, usted nos manda el número, tin, tin, tin, tin, así tal cual como dijo Freddy, nos manda la historia del por qué, bueno, o por qué la estamos llamando, para que ella se coma la historia, el cuento, a ver si cae, y acepte una salida con el Freddy o con el caballito. Esa es la cuestión, a ver si esa persona es fiel, esa persona es con la que usted debe formalizar, o está en el lugar equivocado.
2: Muy bien, noticias de voz por acá, ¿qué dicen?
3: Edgar, muchachos, buenas noches. Efectivamente, legítima defensa por el tema de que la agresividad, el alto peligro del animal, pero igualmente no se debió dar de baja, el animal no se debió sacrificar de esa manera. Había otras herramientas tecnológicas o técnicas en las cuales se debió reducir el animal. El propietario también debe tener la principio de oportunidad.
0: Bueno, ahí está el hombre, vea, diciendo que persona... habían otras herramientas para evitar acabar con la vida del perrito.
2: Es verdad, caballito, una persona que tiene perro y es policía, que está en las dos caras de la moneda, mandó esta nota de voz.
4: Bien, Freddy, hay muchos inconvenientes en este sitio, porque hay una cosa que se llama acción-reacción. Lo que dice el compañerito es muy cierto. Nosotros nunca recibimos una capacitación de cómo controlar una situación de ese índole. ¿Qué pasa en este caso? Pues, como le digo al principio, hay una cosa que se llama acción-reacción. Cuando uno como ser humano se siente atacado y no tiene la respuesta en su momento, pues lo que hace es darle prioridad a su vida. Eso que dice la gente, que es que el perro el único que le hace caso es al dueño, eso es mentira. Es una raza agresiva que no se controla, que cuando ellos ya se encuentran enceguecidos, es muy difícil que ellos reaccionen. Muchas veces lo que uno hace es tirar a ahogarlos, apretarle los testículos, pero muchas veces ese tema no va a funcionar. Lo hablo como dueño de un pitbull. Ahora, como policía, no justifico la muerte del animal,

0: sí justificó al compañero que se sintió atacado. Entonces la reacción de él fue matar al perro.
1: Ahí está la nota de voz,
2: hombre.
1: Bueno, muchas noticas de voz, caballito, que nos han enviado, y muchas noticas de voz de las cuales una gente está en contra de lo que le pasó al perrito y otra gente está a favor y dice, pues tocaba porque el perro está atacando y es en defensa propia. ¿Su conclusión cuál sería, caballo?
3: Mi conclusión, la que siempre pues te he dicho, Freddy, que había otra forma, de pronto con el taser, otra herramienta para evitar acabar con la vida de este perrito.
1: ¿Qué hubiera pasado con el perro?
3: Con el taser, brother, con el taser lo hubiese neutralizado. Y el perrito muy seguramente lo hubiesen puesto a disposición de la asociación o la sociedad protectora de animales y habían tomado determinación, pero muy seguramente no hubiesen acabado con la vida de él.
1: ¿Usted dice que el perrito hubiera seguido vivo?
3: Sí, yo sí creo.
1: Yo no creo.
3: Freddy, lo que pasa es que ya era un perro que estaba grande.
1: Exacto.
3: Y si el perro estaba grande, Freddy, es porque su comportamiento... Ha sido bien.
1: No, y primero para volverlo, esto se dice como que, como a resocializar, como para cambiarle el chip de que deje de ser agresivo. Es muy difícil, se lo juro. Vea, le pongo en contexto y de pronto mucha gente me va a funar y me va a decir, no, Freddy, esto no es así. Muy seguramente si hubieran neutralizado el perro, lo hubiera llevado a protección animal y allá le aplican la respectiva inyección, la eutanasia que llaman.
3: Sí, la eutanasia.
1: Y el perrito hubiera fallecido porque el perro atacó. Y eso pasa mucho en este tipo de razas cuando demuestran un comportamiento agresivo y cuando no se puede controlar porque ya dicen ataca una vez, muy seguramente va a atacar dos veces. Eso es como cuando usted tiene la novia y le dice, uy, le puso cacho una vez, muy seguramente le va a poner dos.
3: Sí.
1: Pero en caso del perrito, pues muy seguramente pues no había forma de volverlo a resocializar, como de educar, no sé. Entonces hubiera sido un tema complejo. Pero lo que le digo, el video le hace falta un pedazo porque no sabemos de verdad qué le hicieron al habitante de calle.
3: Al cuento le hace falta otro cuentecito.
1: Sí. Bueno.
3: Qué vaina.
1: A ver, tengo más historias por acá por mostrarle, caballito, el día de hoy en A Que No Me Duermo. Estamos a través de YouTube para que nos concierte por ahí, para que nos se conecten por ahí, mentiras. Y también a través de Tropicana en Colombia, en vivo. Ahí estamos en el live. Yo escucho, veo y comparto Tropicana. Me llegó esta historia y le voy a poner pues el audio, porque una mamá o una madrastra, porque no es mamá, un hijastro, pues grabó un momento en el que la madrastra le dice al hijastro que no le diga mamá, que ella no es la mamá. Le voy a poner...
3: ¿Cómo es la cosa?
1: Póngale cuidado, grabaron el video. Y se ve el momento en que la madrastra le dice al niño, yo no soy tu mamá, yo soy tu madrastra, pilas, no me llames mamá. Quiero que lo escuchen y ustedes sacan sus propias conclusiones y opinan referente a este tema. Oh, escuchen.
4: Sí, fíjate. Escuché ahorita que me dijiste mamá, pero ¿qué y aprovechando que no soy tu papá, última vez que me dices mamá, yo no soy tu mamá. Soy tu madrastra.
5: Te quiero como una
4: mamá. No me importa. Tú eres hijo de alguien más, no mío. Yo no te parí. Aprovechando que se fue tu papá, por eso te lo digo, pues. Porque no quiero que me digas mamá, yo no tengo hijos. El día que yo tenga hijo con él, ahí sí me puede decir mamá. Pero tú no eres mi hijo. Así que no quiero que me digas mamá. Dime Sandra. Ese es mi nombre. O madrastra. Yo no quiero escuchar que me digas mamá. No me gusta.
1: Oiga, ¿cómo ve el audio?
3: O sea, tú usted tan hijo de madre. Ey, te vas a poner con un niñito, con un menor de edad, hombre.
1: Yo tampoco estoy de acuerdo con eso. Por más de que sea real la situación, yo no estoy de acuerdo tampoco, cabrón.
3: Freddy, ayer lo estábamos diciendo. El que quiera la vaca, quiera el ternero, viejo Freddy.
1: Pero ahora yo creo que es el papá el que debe abrir los ojos y mirar un video de esos y decir, uy, estarlo en la persona que yo necesito para mi vida.
3: No, y eso estamos de acuerdo.
1: Ahora, la posición de ella, yo me pongo la posición de ella porque hay que ponernos en la posición de todos. Tiene toda la razón, es la madrastra. Freddy, es la madrastra.
3: Freddy, pero tú estás validando la forma en que ella
1: no me parece la forma.
3: Que no le dijera mamá.
1: No me parece la forma.
3: No me parece la forma. Esa no es la forma.
1: No me parece la forma. ¿Qué dice la gente a través de nuestro WhatsApp para que mande notica de voz? A través del 310-206-3302.
3: Y muy seguramente, Freddy, tú me disculpas, muy seguramente el cachón ese, como está enamorado de ella, la niñita va y le dice, papi, mira, lo que pasa es que, mira lo que me dijo tu novia, ve, mira la forma. Ay, pero mi vida, entonces está bien, no le digas a ella.
1: Pero muy heavy, ¿no?
3: Dile madrastra.
1: Muy heavy, de verdad.
3: Dale un cocotazo. Papi, tiene que dejarla de una, tiene que salir de esa relación.
1: Notica de voz hasta ahora, ¿qué dicen?
2: Hey, caballito, de acuerdo con caballo, el que quiere la vaca, quiere el ternero. Y pues, muy mala la posición de esa mujer, decirle al peladito que no es la mamá, pero está matando ilusiones y todo, porque si el peladito la ve como su figura materna, y esa mujer no creo yo que no es la forma de como ella de le corta esa ilusión al niño.
1: Sí, yo digo lo mismo, no es la forma, pero es la realidad de la vida.
3: Freddy, si de pronto, bueno, tú que tienes tu bebé, tu niña, si a tu niña X persona con la que está saliendo le dice así tal cual.
1: Le tira un pitbull. Ya, de una vez, eso no hay más que hablar.
3: Y si se lo hubiese dicho, dicho en otra forma, mi amor, mira, yo no soy tu mami. No me gusta que me digas que yo soy tu mamá. Dime mejor María o dime madrastra.
1: ¿Sabe cuál es el problema real de la situación? Que si ella no quiere tener hijos, no se meta con alguien que tenga hijos. Ese es el problema real.
3: Es verdad. ¿Sí? No tenga, si usted no quiere pelado, no se meta con alguien que ya tenga los hijos.
1: Búsquese una parejita solterita y ya.
3: Porque tú no sabes también qué va a pasar. Mi amor, hoy me voy a ver con el niño o me voy a ver con la niña, te vas a quedar aquí en la casa, yo voy a salir por aparte. Hay muchas personas que no se van a aguantar ese brinco, no se van a aguantar esa situación. Entonces mejor no tenga nada, pero le vas a salir con esa al hijo mío.
1: Wow. Dice por acá Sandrita, puede ser que no sea la mamá y lo puede decir en la mejor manera. Ojalá y pueda tener hijos. Pero yo creo que una persona que le habla hacia un niño no tiene escrúpulos de nada.
3: Ni
1: o sea, corazón, no va. Ni
3: escrúpulo, no tiene va. Nada.
1: No va, eso no va.
3: No, debe ser premiada con la satisfacción de una persona, un bebé, un imberbe de esto, llamarla mamá, ¿no?
1: Es verdad. A ver qué dicen por acá, hola Tropicana.
5: Hola Freddy, ¿qué más? ¿Cómo está? Buenas noches, caballito.
1: Hola.
5: ¿Qué más? ¿Cómo vas? Mucho gusto, yo soy Sandra acá de la ciudad de Manizales.
1: Hola Sandrita.
5: Me parece lo peor, porque si el niño le dice mamá es porque necesita ese afecto, necesita ese cariño de parte de ella, y que le responda así, uy no, eso es una persona que la verdad no tiene corazón. No tiene corazón para nada. Es como si ahorita la personita que a mí me dio todo el cariño me diga, no, o sea, a mí no me diga mamá, dígame madrastra. No, para mí ella es mi mamá y siempre va a ser mi mamá. Entonces me parece de lo peor. La personita que está con esa mujer, uy no, que la huele y la mande a volar lejísimos, porque eso no se hace. Tropicana es la más bacana. Dios me los bendiga.
1: Yo le digo algo, caballo.
3: ¿Qué fue?
1: Me fascina el hablado paisa. ¿Puedo poner la nota a vos otra vez? Uy, a mí me encanta que me hablen paisa, ya me di cuenta.
3: Ah, pero igual que Karina, sí, tal cual.
1: Sí, qué rico, ¿no? Ya, no apunte ahí fuera del tema.
3: Papi, ¿qué habladito te gusta más? ¿Una costeñita, una paisita o una caleñita?
1: Es que el hablado paisa es como tan sexy. Como que le despierta a uno unas vainas, yo no sé, por dentro. Como que, ay, le dan no ganas de recostarse en el pecho de esa persona y quedarse ahí. Yo me puse romántico, ay. Dice por acá Sandrita, escribió, ay, qué hermoso.
3: Oye, Frediciño.
1: ¿Qué pasó?
3: Otra cosa tampoco que yo, joa, le tengo la zeta, es que si ella se colocara en los zapatos de esa niña, joa, si yo fuera la mamá de ella y ella viniera donde mí, mami, mira, ve lo que me dijo la noviecita de mi papá, joa, ¿cómo se sentiría ella? ¿Qué haría al respecto?
1: Claro, es que eso no va. Eso no va, yo tampoco.
3: Freddy, pero yo tampoco estoy de acuerdo contigo cuando tú dices, oye, que ella está en todo su derecho de que no le diga mamá y que le diga madrastra. Freddy, pero
1: lo que pasa es que es el problema que yo le digo, caballo. Es el problema.
3: Ni te da ni te quita.
1: Ese es el problema que yo le digo. Que, hombre, las cosas tienen que tener blanco o negro. ¿Sí me entiende? Y ella, si no quiere tener hijos, pues hable el tema con la persona y dígale, vea, yo no quiero ser la mamá o la madrastra de su hijito, nos vemos después en otra vida cuando usted no tenga hijos. Y ya.
3: Freddy, ¿y tú no sabes que esto no es primera vez que yo escucho eso? Un amigo...
1: No, hay mucha gente.
3: él se metió con una muchacha que tiene una nena. La nena es de, ponle tú, escasos 3 añitos.
1: Sí.
3: Y ella ya se estaba encariñando con él porque las salidas, las comidas a los restaurantes, los heladitos, que a cine, siempre él iba con sus 2 hijas y ella con su nena. Resulta que la figura paterna de la nena era el compañero, el amigo, el pana. Y tú no sabes qué le dijo él a la persona con la que estaba saliendo.
1: ¿Qué le dijo?
3: Directamente. ¿Sabes qué? Vamos a tener que dejar el tema de las salidas con los niños porque tu niña me está viendo a mí como su papá y yo no quiero eso. El papá de la niña es su papá, yo no. ¿Y tú no sabes qué pasó? Todavía siguen juntos, brother.
1: Vea, ¿y adivina pues, cómo hacen?
3: ¿Cómo hacen? Cada quien sale por su lado. El día que ella vaya a salir con su niña, sale con su niña.
1: Pero es que va a ser así para toda la vida, caballo.
3: No sé, de es pronto cuando la niña, o sea, cuando la niña ya, no sé, tenga más uso de razón, unos 10 añitos, 9 añitos, que de pronto entienda más. Pero ella aceptó. Yo ese brinco yo no me lo aguanto.
1: No, nadie. Por acá dejan noticias de voz. ¿Qué dice? No, la tropicana.
6: Caballito, buenas noches, caballito y Freddy. Habla con Carlos de aquí, de Cúcuta.
1: ¡Cúcuta!
6: Déjale cuidado.
1: ¿Qué pasó?
6: Esa señora está actuando casi igual que el tema sobre el perro y el policía. Al menos la señora reacciona, tiene razonamiento. El perro actúa, ataca por instinto, ¿ves? Está haciendo un daño. Esta señora también está haciendo un daño, no solamente emocional, sino también eso se llama un maltrato psicológico, ¿ves? Entonces es algo grave porque es un niño y el niño busca afecto, necesita ternura. Y una señora se está haciendo más agresiva, esa es una pitbull, es esa. No tiene corazón.
1: Bueno, notas de voz que dejan hasta ahora. ¿Qué más dice por acá? Hola, buenas noches, Tropicana. Los que quieran enviar su notica de voz, ahí estamos pendientes. ¿Qué dicen? Hola.
7: Oh, buenas noches, Freddy, buenas noches.
1: ¿Qué hubo?
7: Buenas noches, caballito, mi hermanito. Ay, extrañando a Karina, extrañando a Karina.
1: Karina está borracha hasta ahora.
7: No, va. En muchas ocasiones hemos criticado a los hombres porque tenemos que querer la vaca y tenemos que querer tener. Pero ahí, la mayoría de veces las mujeres pasa eso cuando consiguen un hombre que tuvieron un hogar anteriormente, tuvieron un hijo, pues. Para la mamá, la mujer se ve más fácil decir, no, que no me digan mamá que eso, que lo otro. Ahí es cuando uno hombre tiene que darse cuenta de que si tu hijo no es querido, pues tú no puedes estar ahí, mi hermano. No puedes estar ahí. No puedes andar con esa boca, perro. Que hombre que me va a encantar a mi hijo. No, eso es como para sacarle los dientes. Y después se los mando a poner, pero se los saco, no.
3: Donde no entra mi hijo, no entro yo, viejo Freddy.
1: Eso es verdad, totalmente cierto. Oiga, un paréntesis, caballito.
3: ¿Qué pasó?
1: 2 goles ganando en este momento Santa Fe al América.
3: Ah, no es que el América le iba a ganar a Santa Fe. ¿Cómo es la vaina?
1: Vea, Santa Fe le va ganando al América goles de Rodallega.
3: Yo no sé, pero yo creo que la gente azul, la gente hincha del Millonarios, hoy tiene un malestar, hoy tiene un no sé.
1: Pero qué, yo soy de Millonarios y yo le voy al América, al Santa Fe hoy. Yo lo apoyo a mi equipo de la capital, carajo.
3: ¿Pero cómo?
1: Sí, yo sí, está ahí la capital presente, Bogotá.
3: Yo me acuerdo una vez que los hinchas del Millonario se pusieron como que la defensiva con un patrocinador, porque el patrocinador en la camisa azul, en la parte de adelante, le pusieron
1: le un puso rojo. Rojo. Le puso rojo, sí, señor.
3: Y la gente, ¿cómo así, tal, que eso tiene que ser? No, pero ¿cómo se hace si el logo es rojo? Qué tremendo chicharrón, ¿eh? La gente cómo se apasiona con ese tipo de...
1: Y
3: de
1: primero, baño. El dinero, caballo. Primero la platica y después el sentimiento. Ahí sí no hay nada que hacer. Ahí sí
3: por
1: no hay
3: la
1: nada
3: platica,
1: que hacer.
3: Baila el perro y el mono.
1: Ay, ojalá pueda coger a alguien como Nacional cogió Internacional hoy. Saludos para todos los hinchas de Nacional que deben estar festejando. Por ahí decían que eran 9, pero a mí en internet me sale que son 8-2 el parcial. ¿Y qué pasó, Nacional? 7 goles le metió a Internacional hoy. Y hasta el momento Santa Fe le va metiendo 2 al América y todos de Hugo Rodallega, que está pidiendo selección Colombia. Yo no sé.
3: Prediciño, a ti te van a coger como coge Germain Peña a los defensas o a los jugadores de otro equipo.
1: ¿Cómo?
3: a trompa y a codo.
1: No, no, no, no diga eso. Saludito para toda la gente que está también. Dice Karen, ¿qué pasó con el disfraz? Sí, me iba a traer el disfraz. Mañana me lo traigo. Mañana me lo traigo, yo me voy a venir disfrazado.
3: Yo dije que esa vaina a mí se me olvidó, Freddy.
1: Sí, no, a mí también se me pasó. Pues claro, con esa culia que le metió Nacional a Inter. Ya no más con Internacional. Ya.
3: Oye, Fredicinho,
1: cuénteme.
3: ¿Seguimos ahí escuchando notas de voz de la gente con el tema o mandaron noticas de voz de?
1: Vamos con las últimas noticas de voz del tema a ver qué es lo que están diciendo por acá.
8: 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Caballito, con las buenas noches, Freddy, con las buenas noches. Respecto al tema, no, hombre, no me parece que esa mujer le salga con eso a ese niño, porque la verdad no es la manera, ¿sí me entiendes?, de decirle de que ajá, le está matando esa ilusión, ese amor que quiere sentir ese niño, ya que la mamá no se encuentra a su lado. Y la verdad no me parece de que, y tampoco se ve que esa mujer no tiene corazón.
3: Muy bueno, ahí está. Muy seguramente no tiene corazón.
1: Oiga, tengo una pregunta que hacerle, caballo. Usted que es doctor corazón, usted que le gusta dar, ¿qué? ¿Le gusta opinar sobre
3: estas cosas? Ya me vas a meter un chicharrón grasoso y peludo. ¿Con qué vaina vas a hacer?
1: Lo que pasa es que hoy estaba hablando con un amigo.
3: Ah.
1: Y entonces el man me dijo, uy, hermano, estoy volviendo a sentir cosas por Catalina. Catalina es la ex. Yo le dije, venga, y usted, ¿cómo?
3: Cuando tú dijiste Catalina, me acordé de la serie esa que vimos.
1: Entonces póngale cuidado, yo le dije al man, venga, ¿y usted cómo va a estar sintiendo cosas por Catalina si usted ya la superó, ya ha pasado un año, ya tuvo una relación por otro lado? Y me dice, no, lo que pasa es que volvimos a hablar y estamos así como en conversaciones, y ella tiró la puya de qué pasa si volviéramos. Y yo le dije, uy, hermano, yo de Freddy, de producer, de consejo, para mí las segundas partes nunca son buenas. Además, ¿cómo va a volver uno con una persona que ya la tocó otra persona? No sé si estoy equivocado, caballo. ¿Usted qué haría?
3: Fredicinho, yo sí le daría la oportunidad. ¿Tú no sabes qué? Porque uno dice esas vainas cuando... Oh, uno es machito, yo, Freddy. Porque a ti también te tocaron.
1: Se están viendo ustedes allá. Es que estoy viendo el Tropical a Colombia.
3: Sí, sí, yo también lo estoy pillando.
1: Se puso Maluma.
3: Malumita y Ronaldinho. Ey, Freddy, es que a ti también te tocaron. A ti también te besaron.
1: Por eso.
3: A ti también te hicieron el tonjeo, el delicioso.
1: ¿Usted estaría con una persona que ya vino otra persona y la tocó?
3: Sí, claro.
1: Sí.
3: Eso ya hace parte de la madurez. No. Eso hace parte de yo, Freddy.
1: Uy, no. ¿Cómo hace uno? No.
3: Sí, Freddy.
1: No. Además, yo digo, caballo, si se terminaron.
3: El amor supera todo eso.
1: Si terminaron. Si terminaron la primera vez, fue por algo.
3: Y bueno, de pronto la edad, de pronto el tiempo te enseñó o te amoldó, viejo Freddy. Y
1: yo
3: esas
1: sí quiero,
3: cosas que te hicieron terminar, ya de pronto la superaste, ya de
1: sí
3: pronto
1: quiero,
3: te aplacaste.
1: Yo sí quiero que toda Colombia y todos los que están conectados con A Que No Me Duermo de Tropicana manden notica de voz y me comenten las segundas partes en una relación. De pronto les ha funcionado. Y dice, no,
3: yo
1: sí,
3: conozco
1: Freddy,
3: gente que
1: funciona.
3: Se ha casado de producer. Yo conozco gente que se ha casado después de una primera intención.
1: Es que hay que saber también por qué terminaron, ¿no?
3: Bueno, porque si es por cacho, que ella, yo la pillé, ahí sí no. Pero si es por otra vaina, de pronto yo andaba en el pripra por aquí, por allá, que andaba con una, con la otra, de pronto si fue por mí, yo doy ese paso.
1: Mande notica de voz. Notica de voz, 310-206-3302. 310-206-3302. Hoy que estamos de hombres, vamos a tocar temas de hombres. Hoy vamos a hablar de temas de hombres. ¿Cierto, Maluma? Cójase un micrófono por ahí que usted va a participar hoy también toda la noche en el programa. Y vamos a hablar de temas de hombres, carajo. ¿Listo? No nos vamos a poner en la mente de las mujeres, no. Vamos a hablar como hombres. Hoy hagamos una que no me duermo de hombres.
3: Entonces, ¿qué dice la gente? Yo digo, yo sí le doy la oportunidad.
1: Yo digo que no. Sea por lo uno, por lo otro, porque terminaron bien, mal, no me interesa. Terminaron y chao. Eso se va para la basura y nos vemos.
3: No, no, a veces uno tiene que bajar la cabeza, agachar la cabeza.
1: Es que
3: a una persona madura y decir, uy, si terminamos por esto, hay que darnos una segunda oportunidad.
1: Imagina a la persona después de que terminaron le dijo, te amo a otra persona. No, chao, no, eso no va.
3: Pero si está volviendo Freddy es porque nunca me han superado, nunca me he olvidado. Y
1: Maluma,
3: estando con otro, pensaba en mí.
1: Maluma, ¿usted volvería con una
9: ex?
1: Yo
9: estoy con el caballito. Yo pienso que ya con el tiempo uno madura y aprende que las personas...
1: ¿Usted volvería con una ex?
9: Las personas no son de nuestra posesión, ¿me entiendes? Cuando tú entiendes que el amar es liberar es aceptar las decisiones de la otra persona, puedes volver con un ex sin ningún problema.
1: No, Maluma. No, no, no. ¿Usted les gusta llenar álbum con la minita repetida? No, no, no, no, no, no, no, no, no,
3: y la gente, y la gente me la va a montar, la gente me va a decir, pero es que yo no como con la gente a mí no me da para pagar el recibo del agua, luz, gas, teléfono, la gente a mí no me da para comprarme un jean, para subirme en una tarima, esa vaina la compro yo, a mí no me importa lo que diga la gente, yo voy para adelante, después que mi corazón esté con ella, yo voy para adelante, compañero.
1: Dice por acá, Esperanza, después de 16 años nos estamos dando otra oportunidad y es otra etapa, otro momento, ya no somos igual, entonces ¿por qué no siguieron de la mano? ¿Por qué se dejaron? Ah, no, señora, entonces cuando estaban jodidos y se dejaron, y cuando están bien, entonces volvemos, no me parece. Y por acá mandan notica de voz, a ver qué dice.
8: Hey, Ocava, Freddy, la verdad, mi opinión, yo no estaría de acuerdo. No volvería con esa persona que ya la tocó otra persona, que ya estuvo con otra persona.
1: ¡Claro!
8: Y de saber de que cuando yo nuevamente me meta con ella y estemos en la intimidad, yo me pongo a pensar que así igual también la tuvo con el que estaba con ella y siempre voy a vivir con ese remordimiento. No, la verdad, no voy a ser feliz y la verdad no volvería con una persona así, que yo sepa que ya estuvo con otra persona, que ya la tocó otra persona, no, así sea que sea la mamá de mis hijos, no volvería, porque voy a vivir con ese trauma siempre.
1: Sí ve, caballo, sí ve.
3: No, y es que eso está bien. Cada quien tiene su pensamiento. Lo que es bueno para él es malo para mí. Lo que es malo para mí es bueno para él. Yo sí estoy con que uno llegue a una edad donde madura. Y eso hace parte de la madurez, viejo Freddy. No pensar, no mortificarte con lo que pasó, con lo que sucedió. ¿Ya para qué? Pasado es pasado, pasado pisado, viejo Freddy.
1: Escuchemos a los oyentes de A Que No Me Duermo. ¿Qué dicen por acá?
10: Que por fin cogí el número, pude mandar una nota de voz, pero no la pasaron. Complicada la vaina. Para dar segundas oportunidades, dependiendo los motivos o lo que se hayan terminado. De pronto, si la persona la trataba, por ejemplo, en caso de la mujer, si él me trataba mal, si él se burlaba de mí, si él me pegaba, pues yo no daría segunda oportunidad. Si el man me pegó una cachera sin límite, tampoco daría una segunda oportunidad. Pero si fueron por otras condiciones, tal vez sí. Porque a veces las segundas oportunidades son mejores, pero todo depende, depende de las razones por las que se terminó. Porque si es un puerco pollera que no pierde el vicio, mejor no se le da.
3: No, yo no estoy de acuerdo. Es un dicho bastante costeño, puerca pollera no pierde el vicio.
1: Yo no estoy de acuerdo con segundas oportunidades. Vamos a ver qué dice la gente por acá. Hola, Tropicana.
11: Si se acabó, se acabó. Eso no vuelve a iniciar de cero, no, eso... Si la cagó, dicen ellas, el que perdona no olvida.
1: Claro, yo digo lo mismo, yo digo, no, hermano, eso no va. Yo no le doy ahí como mucha ventaja de que vuelva y que haya una segunda oportunidad. ¿Qué dicen por acá, hola, Tropicana?
12: Buenas noches, Tropicana. Hey, caballito, ¿qué? ¿Todo bien, mi hermano?
3: Papi lindo.
12: Aquí es de Cartagena. Pero yo vivía antes en Quilla y te seguía ya.
3: Bacano,
1: ay,
3: bacano,
1: caballo, que mira, vuelvan, mi, que vuelvan.
12: Mi humilde opinión, mi hermano, ya lo que fue, fue. Si Dios permitió que esa persona estuviera en tu camino, fue por algo.
1: Sí.
12: ¿Me entiendes? Y ya, si por lo menos ya tú estuviste con otra persona y ella también estuvo, mi hermano, ya usted para volver a meterlo ahí, ya esa vaina, ¿no? Y que madurez y todo, pero nada, compa. Eso ya lo que fue, güey, mi hermano, mejor es cada quien por su lado, así como estaban, así de lejito mejor. Pero ya eso, compa, que a ti tú te acostaste con otra vieja, que ella se acostó con otro man o con otros manes. Mierda, esa vaina, compa, no aguanta. Ya lo que fue, güey, mi hermanito, ya mejor dejar eso así y para adelante. Feliz noche, Tropicana.
3: Mi hermanito, la buena, ¿eh? Bacano, bacano. Qué chévere que de Cartagena lo sigas.
1: Exacto.
3: Yo lo único que digo es que más vale mal conocido que bueno por conocer.
1: Uy, no, eso quiere caballo, decir
3: que ya yo por lo menos la conozco a ella, sé sus puntos débiles, sé cuáles son sus altibajos.
1: ¿Sabe cómo le pone cacho?
3: No le gusta. Freddy, sí, no, y cada quien tiene su punto de vista y su apreciación. Yo sí voy para esa. Yo sí iría para esa. Es más, si ella ya tiene hijos, yo tengo los míos. Vamos para adelante, ¿cuál es el problema? Eso hace parte de la madurez, compañero.
1: Si viene la mamá de su hijo y le dice, volvamos, usted vuelve.
3: Es distinto. No, y tú no sabes por qué.
1: Ay, ¿por qué va a ser distinto? ¿Por qué?
3: No. Lo que pasa es que no hay, joda, es que no hay comunicación, Freddy. De pronto sí con una ex, ojo, no es la mamá de mi hijo, o no fue la que fue antes de la mamá de mi hijo, con una ex en cuestión, o sea.
1: Pero viene la mamá de tu hijo y te dice, no, yo ya cambié de caballo, yo ya entendí que el problema era yo, iniciemos de nuevo, la familia, mira, está Caballito Junior aquí, abrazado a tu pierna, entiéndelo, volvamos a ser la familia que éramos siempre. ¿Usted le dice que no?
3: Yo iría para esa.
1: ¿Sí? ¿Sí?
3: Sí, sí, sí.
1: Uy, la señora está escuchando ahorita.
3: Todo lo hago por los pelados.
1: Su papito va a volver. Su papito va a volver. Ahorita llama al niño. ¡Papi! ¡Caballito!
9: Escuché en la radio.
1: Aquí está tu heno de siempre. Ey, no, aquí está tu establo.
9: Está tu pony.
3: El Fredicillo. Y Malumita.
9: Habla.
3: Y bueno, es que eso es duro. El tema de los hijos es duro. Y yo pasé días, meses durísimos, porque uno se pierde de muchas etapas. No es lo mismo levantarte todos los días, dar el desayuno, esto, con lo otro, el colegio, que verlo cada 15 días o semanalmente. Es fuerte, fuerte. Entonces, pues, es una etapa durísima, por eso es que yo lo pensaría.
1: ¿Y por qué no haces otro hijo más bien?
3: Yo no estoy autorizado para embarazar, yo no estoy autorizado para casarme, yo no estoy autorizado para irme a vivir con alguien, yo en este momento estoy autorizado solamente para hacer a que no me duermo aquí en Tropicana y que ganemos.
1: Bueno, ahí está, 9:49. Vamos con un chistecito.
3: Freddy chiste. ¿De qué? ¿De segundas vueltas, qué?
1: Póngale cuidado que... Dice que así a la mansalva. Este es uno de segundas vueltas. Póngale cuidado que un señor en un partido de fútbol perdió la polla. Ya. Le tocó separarse.
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1: Aquí estamos, ¿será que no me duermo? ¿A que no me duermo? ¿A que no me duermo? ¿A que no me duermo? De Tropicana, 10 de la noche, 7 minutos. Ahora sí sigan hablando, ¿no? Lo que estaban hablando ahorita, porque ahí sí, ahí, ahora sí ya no vamos a hablar, ahí sí, ahí ya no nos vamos a quedar ahí calladitos.
2: Teníamos aquí en vivo al presidente.
3: Así es, muy buenas noches a todos los colombianos.
4: ¡My president!
2: Le envié un mensaje al presi.
3: Bueno, estaba por acá caminando por Caracol. Y entré y me metí a la cabina.
1: Pero tiene nada más que ver en la vida que venir a Caracol a las 10 de la noche a caminar.
4: Presidente.
3: Sí, señor.
4: Háblame. Es propia de la sonrisa esa Malumita.
3: A ver, Malumita, ¿ha mirado la cámara?
2: Sí.
3: Hola, Malumita, ¿cómo estás?
2: Estoy bien, estoy bien.
3: ¿Quieres dar una vuelta conmigo por Panamá?
2: No, no, no, tranquilo, yo pienso que ese viajecito le gusta más al caballo.
4: No.
3: Caballo.
4: No, pero a mí déjeme quieto que yo estoy haciendo el programa.
1: ¿Cómo hace falta una mujer en este programa que nos entre y nos ponga en el piso otra vez? Porque, ay, no, ahorita estaban diciendo, para los que no saben, los que nos quedamos conectados a través de YouTube y en Tropicana Colombia a través de TikTok, que el caballito sacaría a vivir a Maluma.
4: O sea, apenas, Malumita, no apenas... te preocupes, papi, que yo te saco y vi con todos los gastos pagos, eso va.
1: No.
4: Malumita se lo merece, Malumita es un buen pelado.
1: A partir de mañana vamos a hacer el programa a los cuatro y se va a llamar 2x2. Así, dos pa' dos le vamos a poner.
4: Salió el 2x2.
2: Gustavo, Freddy y Caballo con
1: No, esta vaina sí está demasiado rosa. No. Qué pena
4: pero,
1: cuando
4: Gustavo. Pero dejemos querernos y Malumita y yo, no. Déjenos querer, nosotros
2: no,
4: y eso es de corazón, ¿sí o no, Malumita?
2: No, yo pansexual no soy.
4: ¿Viste, Malumita? Oh, Malumita. O sea, nosotros nos creemos en el amor de Cristo y tú me estás sacando maleta.
2: Ya no te quiero, Malumita. En el amor de Cristo, claro que sí, mi hermano.
4: No. Te dicen Pilato.
1: Claro, yo también le digo lo mismo, sí.
4: Sí, total.
1: Bueno, estamos en A Que No Me Duermo, un abrazo para toda la gente en toda Colombia, nos puede escuchar de 8 a 12 de la noche y estamos con diferentes temas hablando de todo un poquito. Hoy nos tocó de hombres porque Karina nos abandonó, y los que no saben, Karina está en Medellín y está en un lanzamiento del Maluma, el original. Sí, que muy seguramente usted, Maluma, el de Temo, no tiene ni idea de qué está haciendo Maluma por allá, o sí sabe.
2: No, yo no sé nada todavía, ¿sí? Mala mía.
1: ¿Sí? Inmunda suya. Pero entonces, pues nada, nos dejaron solo los hombres y nos tomamos este A Que No Me Duermo hoy solo de hombres.
4: Ey, muchacho, yo
1: ¿qué pasó?
4: Quiero contar una vaina. O si Freddy tiene algo por ahí, porque yo te voy a contar una vaina, Freddy, que a mí me tiene impactado.
1: Esto se volvió otro pirroscón. No. Sí, tiene toda la razón, Luis.
4: Roscón.
1: Yo le ofrezco disculpas a todos los que
5: están aquí. ¡Pirroscón en Tropicana!
4: My president, aquí le mando saludos a Linda Yepes.
1: ¿Qué quiere decir, por favor, mi querido caballo?
4: Bueno, yo quiero decir lo siguiente. Imagínese, viejo Freddy, que yo este fin de semana, y por eso toco este tema y lo pongo en consideración a ustedes, después de 10. Yo estaba en una fiesta este fin de semana, me invitaron. Después del Día de la Madre, yo estaba con la señora Carmen Lobo. A mí me invitaron a la reinauguración de una discoteca.
1: Sí.
4: La cuestión, brother, para no alargarte el cuento, a eso de las 11:30 de la noche, yo subí al baño, le estaba cambiando el agua al pajarito, y entró el pana que me había invitado a la reinauguración, pero subió desesperado. ¡Hey, loco, ven acá! ¡No tiene nada por ahí!
3: El pajarito.
4: Pensé que estaban hablando de trago. ¡Hey, loco, qué! ¡No tienes nada por ahí!
1: ¿Qué es eso, caballo?
4: Por eso, espérate, nada por ahí, que yo también quedé azul, nada por ahí de qué. No, nada por ahí, que estoy barro, man, le ha dicho el muchacho con el que él estaba
1: que
4: hablando.
1: Que está barro es que está mal para el
4: sí,
1: resto
4: que está
1: de
4: mal.
1: Colombia.
4: Barro está mal.
1: Sí, sí, ahorita van a pensar que el señor es lodo. Okay, no, sí. No, el señor no es lodo, está mal. El barro está
4: él
1: mal.
4: No me había, Freddy, él a mí no me había visto porque yo estaba...
1: Aclaremos, yo soy el traductor del caballo.
4: Sí, ¿no? Eso.
3: Ellos no
4: sí,
3: saben sí, hablar
4: sí.
3: bien.
4: Sí, sí, Freddy. Bueno, qué bien que ustedes me estén traduciendo.
1: Sí,
4: Freddy,
1: sí, porque después la señora dice, espere, cállese, sí. mi amor, que están diciendo algo del barro del señor. Entonces uno traduce, pero barro es que está mal. Barro
4: es que está mal.
1: Está mal.
4: Bueno, la cuestión es que yo, bueno, estaba en no estaba en el orinal como tal, sino que estaba en el sanitario. Y los sanitarios tienen puerta.
1: ¿Cómo así? ¿Él llegó a buscar los sanitarios?
4: No. Estábamos en el baño, pero vuelvo y te repito, el sanitario tiene puerta.
1: Te lo
4: y los orinales, tú sabes que están ahí pegaditos. Yo estaba en el sanitario. Y él entró, ¡ey! Oh, estoy barro. Y adivina de qué estaba hablando él.
1: Estaba no hablando, tengo ni idea.
4: Quería él estaba hablando, Robert, de la cuestión...
2: No iba por caballo, sino
4: estaba,
2: por
4: estaba pajarito. Hablando de la droga sintética.
3: Ah, ya nos enteramos de que era que estaba con tales. Que ya sabes.
4: Estaba hablando del TUSI.
3: ¿De qué, querido?
4: Estaba hablando del TUSI.
1: Ay, tú sí eres bobo. Ay, tú sí eres pendejo.
4: Sí, y yo que... Y yo me quedé así como que... Marica, este man, ¿qué? Porque yo nunca lo había visto así. Y después yo mismo me dije, pero tú sí eres pendejo, que esa vaina es normal. Y yo fui y le pregunté, y loco, ven acá. Papi, es primera vez que yo te escucho tan desesperado por eso. ¿Desesperado por eso qué? Que tú subiste al baño y estabas pidiendo para activarte. Ey, en serio, sí, pero normal. Créeme que conmigo es normal, no te preocupes y tal. Después que tú esa vaina a mí no me la brindes, todo bien. Pero me parece jodón eso, porque eso te friega la vida, papi. Tú tienes familia. Hey, no, yo esa vaina, yo no soy dependiente de eso. Yo lo consumo como para meterme en el viaje, en el ambiente. Y eso a mí no me domina. La pregunta es, Freddy, ¿tú dominas eso? ¿Eso te domina a ti?
1: No, yo a mí no me domina nada de eso. No, yo tengo que decir.
4: Por eso, porque el man en ese momento...
1: Puede estar mi mamá que... escuchando esto y donde yo diga que eso me lo domina... ¿Sí? No, jodemos, pero no.
4: O sea,
1: no,
4: ¿tú
1: no,
4: alcanzas no. a dominar eso o eso te domina a ti? Porque cuando tú... No, y él me dijo, no, lo que pasa es que esa vaina solamente es para activarme cuando estoy en la rumba. Pero es que tú no necesitas esa vaina para activarte de verdad cuando estás en rumba. O sea, si tú lo consumes allí es porque ya esa vaina te está dominando. Y esa era la conversación que yo tenía con él, porque de verdad es mi llave de hace muchos años. Y es primera vez que yo lo había visto en esa situación.
1: ¿Usted se imagina, caballo? ¿Usted se imagina donde el tusi fuera legal? O sea, llegar usted a la tienda y, hágame un favor, es que mi mamá me mandó por esto 500 de cilantro, 2 libras de arroz, una bolsa de frijoles. ¿Tiene tú, sí? Ah, todavía le queda, ¿de cuál tiene?
2: Uy, no, ah, qué
1: el original.
2: Qué locura.
1: Ese es muy caro, pero regáleme 2 bolsitas para mi mamá.
4: Ey, y eso, ey, Freddy, esa vaina a mí me dejó impactado, compa. No, qué locura. Y esa vaina a mí me dejó impactado. Yo dije, no, esto tengo que contárselo a los pelados para ver qué opinan.
3: ¿Cuándo pasó eso?
4: Esa vaina pasó
2: después
4: el domingo.
2: Del Día de la Madre.
4: El domingo Día de la Madre. Sí, a mí me invitaron a una reinauguración de una discoteca.
3: Ajá.
4: Después de estar con mi mamá, a eso de la, como de las 8 de la noche, 8:30, yo subí. Y estuve ahí, presentaron unas agrupaciones y tal. Y en una de esas yo me monté a presentar a un amigo que es cantante, canta vallenato. Y bueno, después de eso, tipo 10:30, 11, me subí al baño, tata. Y escuché la cuestión. La vaina que él me dice a mí y la pregunta que yo le traslado a los oyentes y le traslado a ustedes, ¿se alcanza la persona a dominar eso o eso en todo momento te domina?
1: Yo tengo un amigo que se metió en las drogas. Tiene dos sucursales, dos droguerías. Le ha ido muy bien. El mal le ha ido muy bien. Y yo también le dije, claro. Además le ha ido muy bien, dos sucursales. Yo le dije, uy, yo también me voy a meter en las drogas. Si a usted le va bien, pues nosotros necesitamos otra sucursal en algún lado. Pero bueno, entonces la pregunta es, ¿cuál, caballito? Para que la gente opine.
3: Ha hecho
1: una
3: como tres veces.
4: Sí. No, y está bueno para decir la gente, bueno, los que
1: caballo está pensando en activarse en este momento. No.
2: Cuidado con los meques.
4: Hágale. Freddy, pero mírame la cara.
1: No, por eso me preocupa.
4: Los que están ahí. El man subió.
2: Desesperado.
4: Desesperado. Claro. O sea, ven acá, ten algo por ahí, teneme. Algo ahí para activarme.
3: Te vio carre de chirrete, amigo.
1: ¿Qué clase de amigo tiene usted en las discotecas? Más bien me provoca como...
4: Yo, lo que pasa es que...
1: ¿Cómo ayudarlo?
4: No, yo nunca había presenciado, lo había visto a él.
1: Esas amistades son malas, caballitos, ya lo dijo su mamá. Pero los niños no se junten.
4: Cada quien hace con su nariz lo que sea.
1: No, con ese niño no. No, no, chido, ¿por qué no puedes salir cholo? Porque llegó usted con malas influencias.
4: No, pero no, yo, a mí nunca se me ha dado por esa vaina, brother. Ni un cigarro, o sea, nada. Yo me meto mis tragos y mis frías, bien. Pero de ahí que meteme una vaina por la nariz, eso no.
3: ¿Por dónde sí te meterías cosas, amigo?
4: ¿Presi, usted?
1: Claro.
4: ¿Por dónde? ¿Presi, usted?
1: El caballito, lo más ilegal que le has metido es un billete de chimbo.
3: Chimbo, me gusta eso.
2: 70 mil de Karina.
1: Chimbo y que era billete. No.
4: Ey, y lo más ilegal que a mí me ha pasado, joda, es que me hayan quitado suavecito en un abrir y cerrar de ojos 70 lucas por andar de
2: conquistador.
1: Pero venga.
2: De caballeroso.
1: Yo quiero esa pregunta a los que estamos aquí, ya que no me duermo de Tropicana. Caballo, ¿qué es lo más ilegal que usted ha hecho en la vida? De verdad.
4: Lo
1: más ilegal que usted ha hecho en la vida.
4: No. De pronto no es ilegal porque es legal. De pronto ético no, pero sí es legal.
1: No, algo ilegal que usted haya hecho. ¿Algo ilegal? Sí.
4: ¿Tú sabes dónde yo voy a comerme los arroces aquí teatrón y tal? ¿Sí has pillado lo que yo te he mostrado? Una vez me comí 4 empanadas, me comí un arroz y me comí creo que 2 jugos. Me tomé la persona estaba con la que yo estaba, se tomó un jugo y yo otro. Y solamente pagué los 2 jugos, el arroz y 2 empanadas. Y las otras 2 empanadas, nada. Eso ha sido lo más ilegal.
1: Usted es un maleante en la vida. Uy, qué peligro tener un amigo. Uy, qué influencia.
3: Un Maluma, y sale con eso.
1: ¿Qué es lo más ilegal que usted ha hecho en la vida?
2: Pero no hay repercusión, o sea, yo puedo decir esto al aire.
1: Uy, pues por favor, viene la policía buscando.
3: Que no tenga que ver con Tropicana, sí, no pasa nada.
2: Sí. Una vez estaba comprando cosas en un almacén, no voy a decir el nombre, y eran poquitas cosas, entonces no busqué canasta. Me las metí en el bolsillo, cogí otras, y cuando fui a la caja, pagué, y cuando salí me di cuenta que tenía todavía cositas en el bolsillo que no había pagado. Y yo, ay.
3: Lo que estaba buscando el amigo de caballo.
4: Sí, muy seguramente, my president. Eso era lo que estaba buscando el amigo mío.
1: Dice Juan Andrade, Maluma mexicano. Ronald, ¿qué es lo más ilegal que usted ha hecho en la vida?

0: decía, yo creo que el man estaba en el baño y me dejó ahí con la manguera.
1: Ah, pero lo hubieses dejado así, sea 20 barra, 25, lo que hubieses tenido ahí en la
0: cartera. No, porque después se lo roban.
1: Freddy, actuaste de la forma en que ya lo tenías pensado, de forma
0: premeditada. No, se lo juro que no.
1: De producer, ey, va.
0: Fue lo primero que se me vino a la cabeza y yo dije, uy, pues qué hago, me toca ir corriendo.
1: Y la familia de él, Freddy.
0: Sí, no, y además yo iba a pagar en tarjeta.
2: A ver, deja la tarjeta.
0: No, sí, que estamos bien. No, no se podía, mis queridos amigos. No se podía.
1: No. Tenías que dejarle el billetico.
0: ¿Pero cómo? ¿Con la tarjeta cómo?
2: Una notica al menos, oye.
0: Sí,
2: me fui.
0: Me tuve que ir.
1: Escríbeme aquí y yo te paso esa vaina por transferencia.
3: Escúchame, a que no me duermo.
0: Sí, a que no me duermo. El ilegal. Así se va a llamar a partir de ese momento. A que no me duermo, el ilegal. Entonces, ¿qué es lo más malo que usted ha hecho, caballito? ¿No más robarse dos empanadas? No le creo.
3: No, pues te dije solo robarse una empanada.
0: No le creo.
1: Algo así raro, no.
0: No.
1: No, o sea, no.
0: Yo me estoy dando cuenta y estoy rebobinando y me doy cuenta que soy un perro. Y...
1: Sí,
0: soy un man.
1: Que tú sabes que
0: soy un man muy ilegal. Soy un man muy ilegal.
2: ¿Qué hiciste?
0: Póngale cuidado que una vez en una discoteca había una vieja re buena. Pero re buena. Me encantaba la vieja. Y yo mírela. Y la vieja también botó los perros. Y yo cogí, pum, le zambié un pico. Y bailamos y la vaina.
4: Era otra vez.
0: No.
1: Ella.
0: No.
1: Era un travesti.
0: Cuando analicé la vuelta, la vieja era novia de uno de los manes que estaban en la mesa con nosotros.
1: Ay. Cajonero, yo tengo novia y no te la presento, Freddy, producer.
0: Pero pues yo no acté en forma de que lo quería hacer, sino de verdad fue en las ganas.
3: Si no era una mujer.
0: Ah, fue rico el beso.
1: Esa vaina es legal, más no ilegal.
0: Pero es ilegal si usted conoce al novio, no sea perro. No,
1: eso no es ilegal.
0: No. Es más, si usted conoce al perro, eso es ilegal. Al perro, al novio. Perro.
1: ¡Ey! Ya sabemos lo que ibas a decir.
0: ¿De verdad usted no han hecho nada más ilegal?
2: Yo una vez me colé en Transmilenio.
0: No. ¡Ay, no!
3: ¡Vamos, vergüenza!
0: ¡Qué man tan malo!
1: ¿Cómo, palomita?
2: Que yo una vez me colé en Transmilenio.
1: Ah, papi, esa vaina la hace todo el mundo.
2: Pero se siente maluco, se siente feo.
0: ¿Y esto es para qué cola tan bobo? Pues paje.
2: Sí, no, ya después no me volví a colar, pero esa vez sí tocó y se sintió maluco.
0: ¿Qué más? ¿Qué otra cosa han hecho ilegal? A ver,
3: ustedes conocen...
0: ¡Ay, Dios mío! ¡Ay, Dios mío! ¡Otro salto! Es que ustedes conocen teatro. ¿Qué ha hecho?
3: La chica de digital de los 40.
0: ¿Qué?
3: La chica digital de los 40.
0: Sí.
3: Aquí los de 40 no escuchan, entonces hablemos normal. Oh,
0: sí, pero es que ahorita todo el mundo está durmiendo.
3: Sí, eso no, eso se levantan temprano.
2: Sí.
1: ¿Qué pasó?
3: Resulta que era tarde, eran tipo 10 de la noche, yo me voy tarde siempre de acá de Caracol. Entonces...
0: ¿Y por qué está hablando así? ¿Por qué
3: no lo escucha?
1: Lo que pasa es que él está...
0: No, está escuchando toda Colombia.
2: Es algo secreto, está susurrando.
0: Sí. Lo está escuchando todo Colombia, pero es para que no lo escuchen tan duro.
3: Cuento si se conectan 500 personas en TikTok y empiezan a compartir. ¿Qué pasó con una chica de digital? Ya no está. Y con un reconocido personaje de Caracol.
0: Uy,
3: ahí se las dejo.
0: Pero que se conecten en Tropicana, sí. Colombia. Vamos a ver. Que se conecten. Y también estamos a través de YouTube para que nos vean, nos chequea y nos puede llevar a todo lado. Vale, conéctense a través de Tropicana, Colombia. Lleguemos a 500 rapidito para que cuente la historia, viejo Ronald.
2: A mí me llegó la historia, sí, señor.
0: Uy, cosas secretas.
3: La historia, Maluma, mientras que le llegue la historia, Maluma.
0: Hablando de cosas ilegales. Hoy el programa de que no me duermo.
2: Oye,
0: nos lo tomamos los hombres. Y Ronald dijo, se conectan 500 personas y cuento la historia de una cosa que pasó acá en Caracol.
1: Ilegal ahora de que yo me Caracol. Estaba acordando.
3: Mientras tanto habla caballo.
1: Oye, Prezi y la gente, párale en pelota. Ilegal es.
0: También se coló en Transmilenio.
1: No.
3: Colé a la presidencia.
1: Ilegal, bueno, ahora es que me estoy acordando, y una vez estaba en Soledad. En Soledad pasa de cuánta vaina.
0: Claro, no es la Soledad, la pasa
3: Soledad.
1: Sí, en Soledad pasa de cuánta cosa. Todos los días pasa algo en Soledad. Y X10, yo, allá hay pico.

0: y placa con las motos. Yo me he ido con pico y placa con
1: papaya. ¿Qué te diste un pico? Uy, con una vaca.
2: Usted es un maleante caballo. Uy, estoy rodeado de gente mala aquí, de capos. No,
0: y ahora uy, acuerdo.
3: Sobre todo Maluma, que
2: sí,
3: se cuela
2: en el bien.
3: No es puedo dormir.
0: Yo tenía una moto 250. Y los policías, por lo general, ahora es que le cambiaron las motos, pero esos manes andaban con unas motos que echaban más humo y más bulla. Y ese día era un jueves y yo me acuerdo que tenía pico y placa. Papi, yo cuando esos policías que se han devuelto porque me vieron la placa, yo no me acordaba, miércoles, y ellos me estaban pitando.
3: Miércoles, sí, pico y placa.
0: Compañero, eso fue el correcaminos y yo casi me llevo, por ir corriendo, me llevo a una niñita que estaba jugando ahí en la calle, estaba jugando a la cuerda, al salta. Llegué a la emisora donde yo trabajaba, papi, y al día siguiente tuve que ir a buscar esa moto porque los nervios no me dieron para irme en la moto ese día, o sea, fue un jueves.
3: ¿La dejó en la emisora?
0: Al día siguiente
3: ¿o dónde trabajaba?
0: ¿Cómo?
3: ¿Dónde trabajaba?
0: En Soledad.
3: ¿Pero en radio o...?
0: Sí, no, en radio.
3: ¿Y dejó la moto en Soledad?
0: En la emisora, yo la guardé ahí, la dejé ahí.
2: ¿Y por qué no la dejaba con otra moto así no estaba tan Soledad?
3: Cantando los chistes de Freddy, me encanta.
1: Que te están persiguiendo a Lucho Torres, caballo.
0: Madre, eso es sentir que te están persiguiendo.
2: Ustedes son unos capos de la ilegalidad, por lo que veo, ¿no? Pero, qué gente tan mala con la que andamos aquí.
1: Una tuya.
2: ¿Otra? ¿Le cuento otra?
1: Sí.
2: ¿Pero dura?
1: Fuerte.
2: Igual le quedó. Que una vez salimos con un amigo y llegó la novia.
1: Y también te la
3: besó. También se la besó.
2: El man se pasó de tragos.
3: Y
2: yo le dije a la vieja, pero por molestar, yo le dije, pues llevemos a su novio y nos vamos los dos para algún lado. No, y la vieja me dijo que sí.
1: Qué peligro.
2: Me dijo que sí y llevamos al man, lo dejamos en la casa y nos despedimos. Y el man nunca se enteró porque de la borrachera en la que estaba hoy. El man. Sí, no sé. Pues me imagino, no creo que esté conectado ahorita mandando una nota a los perros, desgraciado. No,
0: pero así que, pero la mayugaste a la novia del man.
2: Hasta ahí le voy a dejar la historia.
0: La mayugó, joda, Freddy Cajonero. No le presente novia a Freddy porque la mayuga.
2: No, esas eran mis épocas de ilegal. Ya no. Ya me pasé a Proyecto 1, ya no soy ilegal.
3: Me encanta tu capacidad de musical, amigo Freddy.
2: Pero por favor, la gente que... Ay, yo quiero escuchar la historia de Caracol, que se conecte la gente en Tropicana Colombia, que dijimos, cuando lleguemos a 500, contamos la historia. Pero en Tropicana Colombia, en TikTok, que Ronald tiene una historia que contarnos.
3: Una historia que pasó acá en Caracol, así. Uy, qué momento, se me da la voz de bonita así. Hola, una voz que pasó aquí, una cosa que pasó aquí en Caracol.
2: Hola. Te hablo de Bésame.
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2: 10 de la noche, 28 minutos. 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Pero ayúdenos a través de Tropicana Colombia a compartir el live para que se conecten las personas. Cuando lleguemos a 500, necesitamos que lleguen a 500 personitas ahí conectadas. Y es bajito, es más, deberíamos pedir más gente. Sí. Es bajito, pero que se vayan conectando ahí bajito y vayan Maluma dando tac.
0: Bajito, y ahorita ustedes me van a contestar lo que les pregunté ahorita.
1: ¿Qué?
0: Ahorita hablamos de eso, no se preocupen. Vamos con los ilegales ahora.
1: ¿Qué? ¿Qué? Has preguntado un poco de vaina.
3: ¿Cuánto te mide el pie,
2: caballo? Pero yo sí quiero que los oyentes, si han hecho algo raro o ilegal, nos lo cuenten. Que nos lo cuenten, que nos cuenten cuál es la cosa más rara que ha hecho. 310-206-3302, 310-206-3302, manden una notica de voz si ha hecho algo por ahí legal, alguna vaina, alguna fechoría. Y nos la cuenta ahí en A Que No Me Duermo de Tropicana. Y conéctese también a través de Tropicana Colombia. Hágale. Y dele tacito, péguele ahí en la cara, Freddy, ahí de una, caballito, a Maluma, a Ronald, péguele. Y quédense conectados que necesitamos que
0: sale, que mira, me está escribiendo el amigo mío que por qué conté eso. Papi, no te preocupes que yo no he dicho nombre.
1: Mierda.
3: El centero.
2: El centero, dice por acá. Venga, a ver qué dice. Espere, que es que está activado por acá el sonido. Lo va a quitar. Muchas gracias. Ahora sí, venga, miramos por acá qué dicen.
5: Amigos de Tropicana, la palabra bacanísima. Lo más ilegal que he hecho es tener sexo dentro de un carro. Pero se logra que pues, lo cogiera uno a la policía, nomás.
2: Uy, usted es un bandido, amigo. Mándenos, diga de vos, ¿qué dice la gente a través del Atención, el WhatsApp de Tropicana, para que lo anote, es 310-206-3302. 310-206-3302 con Tropicana. A ver qué dicen por acá. ¿Qué es lo más ilegal que usted ha hecho en la vida? Hola,
6: buenas
2: Tropicana.
6: Buenas noches, saludos a todos desde Aguachica, César.
2: Uy, una mujer.
6: Bueno, a mí me pasó igual que a Maluma. Uy. Tampoco voy a decir el nombre del almacén, pero cuando estoy escogiendo algo y no tengo una canastica, un carrito, acostumbro a meterme las cosas debajo del brazo. Y cuando voy a pagar, pago lo que tengo en la mano y se me olvida lo que tengo debajo del brazo. Y cuando salgo me doy cuenta que tengo algún producto o algo y me da pena devolverme porque van a pensar que es que me estoy robando las cosas. No van a creerme que fue por accidente.
2: Sí, yo dije lo mismo con la bomba de gasolina. A mí me da pena porque van a pensar que yo quería tanquear.
0: Ay, no, sí, pero ven acá, y la cajera, pero ven acá. ¿Cómo que la cajera no se va a dar cuenta de que ella tiene algo aquí en el debajo del brazo?
2: No, muchas veces pasa desapercibido. Parece como si lo llevara desde antes o algo así.
0: A Freddy le gusta justificar lo injustificable.
2: No, pero es que yo digo, uy, ya vamos a llegar a 500. Dele de una, por favor, todo el mundo en Tropicana, Colombia. A ver por aquí más noticias de voz.
7: Aló, buenas noches. Caballito, te hablo aquí de Barranquilla.
0: Bien, hermano.
7: Lo más ilegal que yo hago, lo hago todas las noches, caballito. Por ahí 2, 3 de la mañana que termina Saint Driver, me fumo mi vaina, mi hierbita en el carro haciendo un tour por toda la circunvalación. Si quieres te recojo, caballito, para que me acompañes un día.
2: ¡Ay! ¡Uy, caballo también! Caballo,
0: esa propuesta no me gusta.
2: ¡Uy, caballo! ¿Tú sí le pegas a eso?
0: No.
2: Ahí está.
0: Papi, no, y lo que pasa es que yo soy un caballo. ¿Cuál es la dieta del caballo? Pura paja y agua.
1: La hierba.
0: No, señor, la hierba no, paja y agua.
8: A ver, muestra el músculo del brazo derecho.
2: Apunta pasto.
8: El del izquierdo. Ay, sí, ¿verdad que es pura punta pasto?
2: Sí, tiene uno más grande que el otro. Tiene un brazo más grande que el otro, tiene toda la razón. Ahí están enviando más noticias de voz, ¿qué dicen?
9: Pues yo creo que todos en algún momento nos hemos venido sin pagar de algún lugar, sin querer queriendo, y cuando recordamos, ay, Dios mío, yo no pagué esto. O sea, hemos sido ladrones inocentes, se podría decir así.
2: Sí, a mí me pasó a fin de mes, uy, yo no pagué la cuota de la niña. Porque hemos sido así, se nos olvida.
0: No, pues sí, claro.
2: Se nos olvida.
0: A Freddy se le olvida que tiene hija.
2: ¿Qué dicen por acá?
10: Buenas noches, el caballito aquí es de New Jersey, Estados Unidos.
3: Hello.
10: Aquí me pasó, estaba midiendo una chaqueta, me entró una llamada, salí a contestar del almacén y salí con la chaqueta puesta.
3: Muchachos.
10: Y me dio pena devolverme a entregar la chaqueta. En serio.
2: Se la llevó. Yo trabajaba en otra emisora y una vez, moteleando, saliendo de una fiesta de la emisora, se me quedó la chaqueta en el motel. No me di cuenta.
8: Espere. ¿Cómo entró con la chaqueta al motel?
2: Pues porque yo venía de una fiesta y venía a tomar Ibiris. Y no me ha quitado la chaqueta porque está haciendo frío. Y pues en esa época todo el mundo, uy, Freddy de producer, Freddy. Y yo sí, yo pasaba como, pues qué.
1: Freddy
2: ¿qué?
1: Se reproduce.
2: ¿Qué? ¡Oh! No, y entré con la chaqueta. Cuando yo llegué a la casa, yo, uy, hijo de madre, boté la chaqueta. Y me puse a hacer memoria y dije, lo único donde me la quité fue en el motel. Y yo me fui en el carro otra vez hasta el motel. Ah, sí, señor, don Oxígeno, aquí es otro. Sí me dijeron, don Oxígeno. Claro, porque no era mi nombre ni nada.
0: ¡La chaqueta de moda!
2: Lo peor es donde uno hubiera encontrado un jalador con la chaqueta.
0: Óyeme.
2: ¿Qué pasó?
0: Un amigo hacía eso. Un amigo hacía esa vaina en Cartagena.
2: Caballo, que cuente cuando se tumbó la comida, Dani.
0: ¿La comida de quién?
2: No sé, dijo, se tumbó la comida a Dani.
0: ¿Me tumbé la comida? No, nunca.
2: No sé, ya lo tienen en cámaras, caballo, ya lo tienen en cámaras.
0: No.
3: En primer plano, querido amigo.
1: Se puso blanco.
2: Ey, se puso blanco, vea, uy,
0: mientras,
2: sí.
0: Mientras que me acuerdo porque no.
2: Mejoró la luz.
0: No.
2: Vea, sí. Notica de voz por acá, ¿qué dicen?
11: Lo más ilegal que yo hice en algún tiempo fue visitar a una amiga que era casada con una gente de la SIJÍN, esperar que él saliera y yo entrar.
2: Eso sí,
11: pero no, ya bien. Dejé esas andanzas porque es muy peligroso.
2: Me encontró, uy, qué peligro meterse uno con
0: qué peligro, policía. Qué peligro. Hey, Freddy.
2: ¿Qué?
0: Ahora que me acuerdo, un pana ahí en Cartagena.
2: Ahora sí todos son ilegales.
0: Él estaba, él estaba en una emisora de la competencia.
2: Sí.
0: Resulta que el man se hizo llave de un dueño de un motel. Y tú no sabes cómo le pagaba. Le pagaba con CDs, le pagaba con camisetas. Y cada vez que él iba allá al motel, a la residencia,
8: se metió.
0: Dejaba.
8: No.
0: ¿Tú te acuerdas que antes era los stickers, las calcomanías? Sí,
2: sí, claro.
0: En la 408, tal. 407, tal. La 502, tal. Llegó un momento donde la mitad de esa bendita residencia tenía los stickers, las calcomanías de la emisora. El man, y ya la gente sabía. Ah, no, aquí estuvo este man porque él nos contaba a nosotros. Entonces ya después nos decía cuál era la víctima. Uh-huh. Y en esa residencia ya el man no pagaba, sino que iba al gratín y pagaba a punta de CD, a punta de camisa y a punta de calcomanía. Cógeme ese trompo con la uña.
8: Me gustó.
2: Ese intercambio de influencias ahí. ¿Qué dicen por acá?
12: Lo que he hecho es sobornar a una gente de tránsito que me pidió 100,000 maneras de poderme ayudar.
2: Ah, no, esa sí es típica, ¿no? 100,000 razones para que uno no vaya a pagar un parte.
8: Acaba de llegar el chancho, querido chancho.
2: Uy, el chancho sí es ilegal. ¿Qué es lo más ilegal que usted ha hecho, chancho?
13: Uy, papi, yo estoy en Estados Unidos viviendo, negro.
2: ¿En serio?
13: Yo viví en Estados Unidos. Bueno, podría contar 300,000 anécdotas, pero una de ellas, para ganar dinero, me disfracé de Papá Noel.
2: ¿En serio?
13: Exacto, entonces me disfracé de Papá Noel y mi misión era entregar los regalos pues el 24 de diciembre un ser y me iban a pagar ahí como $300. Entonces era en Miami y ahí el calor, la ropa, el regalo, toda la vaina. Y pues al chino no le regalaron un celular, una armoto, sino un poco de vainas. Y esa miércoles pesaba, weón, como 3 PlayStation y yo caminando, manica, por las calles. Y entonces llegué a donde era la dirección.
2: Sí.
13: Y me habían dado las indicaciones. Era el 24 temprano, o sea, estaba atardeciendo. Porque pues por la noche pues cada uno en su diciembre. Y fue y a entregar, entonces yo con el papelito tal, no sé qué, pin. Y llegué yo, bueno, y esta será la casa, no sé qué. Bueno, disfrazado de Papá Noel, sudando con los regalos.
2: Y vuelto ahora.
13: Y me metí por el detrás, por la piscina, pa. Y llegué y entonces que yo no vi nadie. Y pues empecé. ¡Merry Christmas! Alejandro. ¡Merry Christmas, Alejandro! Y nadie bajaba y no sé qué. Pues yo seguí en mi cuento. ¡Merry Christmas! Y con la barba toda picante. O sea, una ceba. Sudor, todo una ceba.
2: ¡Uy, no!
13: ¡Merry Christmas, Alejandro! Y vi un cucho, un señor ahí. Yo dije, pues el abuelo. Me le acerqué al cuchito. Y yo, ¡Merry Christmas to you too! O sea, para ti también. ¡Feliz Navidad! Cuando prendieron las luces, ese señor tenía un machete. Resulta que esos manes venían por allá de Pakistán.
2: ¿En serio?
13: Ay, que me iban a bajar, güey.
2: Y corra con ese traje por todos lados.
13: Esos manes no creen en eso. Y entonces yo, pues, inglés sé, pero en esa época sabía menos.
8: Pero despacio.
13: Sí. Y entonces yo, I'm Father Noel, no me vayan a bajar.
2: Ay, no, no, no.
13: Ay, Father Noel. Y se van a hablar
2: a Father Noel. Písalo.
13: Yo decía Far Noel, el de las galletas.
2: Oiga, qué cosas ilegales, cuántos secretos que todos tenemos guardados, ¿no? ¿Cuántos secretos? ¿Usted se ha disfrazado de Papá Noel caballito para pa su hijo o no?
0: No, mejor dicho, si ponte Papá Noel flaco este, ¿ves? Papá Noel llevado a la Navidad esta barra.
2: Sí, usted le tocaría hacer como un reno.
0: Sí.
2: Usted viene siendo un duende. ¿Y qué más le ha pasado por allá, chanchito? Otra ilegalidad.
13: Otra de esas ilegalidades, pues manejaba uno de los de camiones, pues de la empresa en la cual no debería estar trabajando, porque no tendría por qué trabajar, pero pues ahí lo fui. Sí. Y entonces me fui por la.
2: Subió de peso, Karina.
13: Subió de peso, Karina. Entonces me fui por la interestatal. Eso es un larguero, es una autopista larga, hijo de madre. Como quien va como de Bogotá al Espinal, y eso es dele y dele, dele. Y yo tenía que llevar unas antenas. Y esas antenas eran más, la envergadura era más largo que el camión.
2: Sí.
13: Y como buen colombiano, pues por ganarme esa plata y irresponsable, dije, sí, yo las llevo. Eso debió haberse cargado en una tractomula o en un tractocamión. Y yo estoy hablando de como una dos RAM. O sea, el larguero era superior. Y entonces, pues, obviamente cero física en el colegio, yo fui amarrando eso con un suncho.
14: Sí.
13: Y calcule una antena que se sale, o sea, más larga para adelante y más larga para atrás. Eso como en cualquier momento. Si va.
14: ¡Ay, la antena del caballo!
13: Y me fui yo, jue madre, y yo, pues, en un principio pasito, pero me fui cogiendo confianza y empecé a acelerar mucha bestia, porque claro, como eso era tan largo, eso se iba a caer en cualquier momento. Pues, señoras y señores, por la mitad del camino esa vaina se soltó, ese suncho, y esas vainas volaron. Y eso valía un huevo de plata, eso valía como $8,000. Y pues, claro, yo me lancé a la autopista porque dije, jue madre, si pierdo esas antenas y me matan. Y me lancé por las hijuemadres antenas, no sé qué, papá. Y cuando estaba yo recogiendo todas las antenitas ahí, pues que es largo.
14: Sí, sí, sí.
13: O sea, aparecieron los patrol. Mi madre.
14: Pau Patrol. Es que los Pau Patrol.
0: Y entonces. Está bueno el cuento. Después, ¿qué pasó ahí con los gringos?
13: Pues nada, entonces llegaron los manes, empezaron, obviamente. Yo en mi inglés primario, nada, o sea, mi reflejo fue empezar a chillar. Y a empezar a chillar como para que, pues, pedir clemencia, porque sí. Eso es ilegal, hermano.
14: Claro, mal, obvio.
13: No sé qué, Entonces me dijeron.
14: ¿Cómo llorar en inglés?
13: No cry. Y como estábamos en medio de la nada, esos manes tuvieron en serio clemencia y dijeron: este pobre weón, no, dejémoslo ahí tirado. Y este pobre. Exacto, lo único que me pidieron fue como llame a alguien y que venga por esa vaina. O sea, perdí plata, toda la vaina, para que fueran hasta allá. Eso es como decir que me fueran a recoger en el Boquerón.
14: Sí.
13: O sea, de Bogotá a Girardot, que me fueran a recoger al Boquerón.
14: O sea, uy, claro, eso es lejos.
13: Por eso en la miércoles, claro. O sea, tocar pedir un camión, no sé qué, eso fue una locura, pero si no, papi.
14: Pero el chancho le toca pedir un camión.
13: Sí, las antenas, mira,
0: un furgón, papi, un furgón.
14: Doble troque, todo
8: el chancho. Para subirlo.
13: Además de ilegal y toda la vaina, no, papi. Entonces yo dije, no, negro. Entonces, pues, me quedé esperando ahí como una bola. Hasta que llegó.
0: Sí, eso sí. Literal. Sí. Oye, pero joda, el chancho es un ilegal internacional, papi, nada que hacer.
14: Eso es otro nivel, eso es otro level.
8: Loquillo, chancho.
13: Siempre a la orden. Venía simplemente a reportar el 4-0 de Santa Fe, ¿no?
14: Oiga, sí, señor, 4-0 goleado y
13: oiga, no sé qué. Lo de Hugo Rodallega, mire, yo sé que eso es eso es muy colombianismo, mucho vinista y todo, porque ya los que están, pero esto es un partido que si lo vieran, o sea, si usted vio el partido por televisión o fue al estadio, de verdad que sí es para que un técnico por lo menos lo piense, por lo menos diga.
14: ¿Para llevarlo a mundial o qué?
13: No, es que es una vaina, lo que vivimos hoy es estrafalario. Mañana va a ser noticia. Van a decir,
14: qué bacán.
13: Obvio, obviamente, el cucho.
0: Oye,
13: es
0: pero yo hago una pregunta, Chancho, sí. Freddy, todo el combo.
8: Pregunta, amigo.
0: ¿Al fin Rodallega se pasó a Messi o no? Porque él dijo en un mundial que él era mejor que Messi.
13: No, pero era el suramericano. ¿En ese suramericano? Sí. Porque suramericano, él fue el goleador, no, pero ya el resto de la carrera, no, caballito, ya el resto. Ya.
14: Ah, no, bueno, nada, pero que hacer, nada que hacer.
13: En ese suramericano sí era real, sí fue real, sí fue el goleador.
14: Fue más que Messi.
13: Sí fue más que Messi en ese suramericano.
0: Pero, entonces, ¿hubo gol para la selección o no?
13: Uy, de verdad que después del partido, es que yo, ¿sabe con quién no puedo? Con ese señor John Córdoba. Yo no puedo con ese tipo.
14: No, y esta gente está dando resultados teniendo que llamarlos, ¿no?
13: Para mí, si me piden un, o sea, saque uno y meta a Hugo Córdoba.
14: Por lo menos que lo lleven al partido de despedida.
13: Y ojo, porque hoy, caballito, oye, el Cucho hizo gol y eso es histórico porque metió al Betis en la Champions League y ese equipo pues es un equipo pequeño. Meter ese equipo en la Champions, ese man en este momento debe estar tomado, tirado en un andén. O sea, si el señor Isco, que ha ganado 5 Champions, empezó a berrear, a decir, esto es imposible, no lo puedo lograr. O sea, esto no tiene parangón. Y le decían, pero si usted jugó en el Real Madrid y ganó Champions, pero es que ustedes no dimensionan qué es clasificar a la Champions con un equipo de estos. Entonces, cooperamos.
14: Claro, sí, obviamente.
0: Sí, cierto.
14: Entonces, ¿Cómo vio la cara aburrida hoy de Ronaldo?
13: Ay, pero ese señor, ¿cómo hizo eso?
14: ¿Cómo quedó aburrido ese estadio? Ese estadio, por si no saben, a cada uno de los que iba le tenía camiseta en la silla. Le estaban regalando camiseta porque iban a celebrar la Copa de la Liga Árabe. Y en el último segundo, el porque arquero, ni en el último minuto, en los segundos, le aguaron la fecha.
13: El arquero, qué vaina, ¿eh? El arquero metió el gol. La gente pregunta por qué saque de banda. Si el man no hubiera metido la mano, no vale. O sea, cuando usted saca de banda y el arquero la toca, es gol. Si el tipo no la toca, no era inválido. Porque es con la mano. pero Colman le metió la mano.
14: O sea, fue gol del arquero.
13: Es autogol del arquero.
14: Es autogol del arquero.
13: Y no, yo creo que ese señor en este momento debe estar por acá con 400
0: latinos. O a Cristiano Ronaldo no ha podido con la copa del allá de los camellos, óyeme.
13: No, pero igual le falta un partido.
14: Sí, yo para el campeón es muy posiblemente. La vaina es que alistaron todo el estadio para celebrar.
13: Y al final la hinchada del Al Hilal cogió a los otros y les repartió banderazo y les tiraron con eso. Eso terminó mal.
0: Sí, pero sí, bueno, yo pillé la vaina.
14: Son cosas que pasan.
13: Ahí les dejo.
14: Gracias, Chachito. Muy buen reporte. Santa Fe.
13: Santa Fe, ilegalidad. Y mañana nos vemos en cómo amaneció Bogotá. El caballo.
0: Listo, papi. Enhorabuena.
8: Chachito hinchó a nuestros seguidores.
14: Sí, muy bien, Chachito. Gracias. Ya no necesitamos a Karina.
0: Estás pesado, precio.
14: Ya no necesitamos a Karina.
8: Hola, amor.
14: Vea, pero ya estamos por encima de los 500. Ahora sí, cuente su historia, que tiene 5 minutos para contarla, Ronald.
8: Pero mejor les cuento la primera vez que me...
0: Ahora no, sí. Ya vienes tú con tu cuestión. Cuéntala, ¿qué pasó con la muchacha?
14: Le dio miedo.
8: No, yo dije que 600, ¿no?
14: No.
8: Pero ¿quieres saber cómo me fue la primera vez que fumé, cómo decimos, mota?
1: No.
8: ¿Y me fui a manejar carro?
14: ¿Qué? No jodas.
8: Sí, señor. No fumé, la comí.
14: Llame a la policía y vale.
1: Ya están en la puerta.
8: Me gusta. Resulta que yo dije, voy a probar eso. Pero espere, ¿sí lo cuento o no?
14: Cuéntelo, cuéntelo.
0: Dale.
8: ¿Qué dice Malumita?
1: ¿Cuántos años tenías?
8: No, yo estaba viejo. Tenía que...
14: Pero ya vamos a llegar a 600 personas conectaditas, sí, ahí a través de Tropicana Colombia. Sigan subiendo. Recomiéndennos, por favor, compartan ese live.
8: Bueno, entonces, Freddy dice que sí, ¿cierto?
14: Sí, contémosla.
8: Si Pablo dice algo, yo digo que fue que Freddy me dijo lo que era.
14: Dios mío, ya me
0: gustó. Pablo acaba de escribir, que no te preocupes, que eso va. Él también quiere escuchar la historia.
8: ¿Pablo?
0: Sí, ya me quedé.
14: Acaba de decir.
8: No, entonces, si lo dice Gustavo ahora.
0: Ey, Prezi, ¿qué hacemos con Ronald? Prezi, ¿qué hacemos?
8: Me parece que él necesita es un apoyo.
14: Una polla necesita.
8: Bueno, les voy a contar.
14: A ver.
8: Resulta que yo quería probarla.
0: ¿La qué?
8: Quería probarla, tal vez, la marihuana.
14: La marihuana.
8: Pero no la quería.
14: María Juana.
8: Pero no la quería fumar. La quería...
14: La querían unos frijoles.
8: No. Dije, me voy a comer en una galleta. Entonces, fui donde el personaje que las hacía. Valió 6,000 pesos, baratísima. Y me dijo, cómase un cuarto.
14: Es que baratísimo. Deme dos, que mañana también quiero probar.
8: Para llevarle mal humor.
1: A llevarle al amigo del caballo.
0: Papi, lo que pasa es que los burros son un camparracase. No te preocupes, que mañana te lo presento.
8: Preséntame ese burrote. Pues resulta que me dijo, eso no se vaya a quedar dormido, porque usted no va a... como al, ¿cómo se dice eso? Al efecto. Entonces, lo resetea el... Así como resetea, no mal humo. Lo resetea el sueño. Entonces yo dije, bueno, me comí el cuartico de galleta con tales. Y dije, ay, estoy como aburrido. Y cuando eso, yo trabajaba en plataforma. Eso es Bucaramanga.
14: ¿En Olipán?
8: No,
14: plataforma de carros, sí, no, la de carros. Aquí, por favor, aclarémosle todo.
8: También tenía OnlyFans, pero eso es otra historia. Eso es cuando encontré un costeño y le pedí tales que me...
0: ¿Cómo también? Y yo también estoy pensando en saltar a la plataforma azul. ¿Dónde?
14: No, Dios mío. ¿Por qué?
8: ¿Pensando en saltar a las plataformas?
0: Sí, claro.
8: ¿Y eso?
0: Ay, papi, entonces hay que sacarle juguito al caballo.
8: Ah, caray.
14: Caray.
8: Bueno, resulta que yo dije, aquí fue madres, voy a ir a hacerme unas carreras. Me subí.
14: Cogí el carro.
8: Yo tenía un Spar GT en esa época. Yo lo vendí para comprarme
1: más yerba.
8: Más yerba. Estás volando con esos
14: tíos. Uy, balusa, pero ganador.
8: Entonces, saqué el carro, esperé la carrera y me salió una parada. Estoy contando esto para Bucaramanga. Entonces,
0: ¿cómo así que le salió una parada?
8: Una parada, pero eso se lo cuento después también. Una carrera. Esto pasa en Bucaramanga. Entonces.
0: ¡Freddy, qué rápido que son las 50!
8: Ah, bueno, entonces las cuento cuando vuelva.
2: Sí, cuando vuelva les cuento lo siguiente.
14: No, madre.
2: Les cuento que me fui, llevé una carrera lejos. ¿Y qué pasó con tremendo vuelo en la nave interplanetaria que llevaba de carro?
14: Freddy. Oiga, le voy a contar, Freddy, chiste, ya viene con el desenlace de la historia. Póngale que veo que un man condenado a la silla eléctrica. Llegué y le dice, venga, ¿cuál es, cuál quiere que sea su último deseo? Pero dice que todos me cojan de la mano.
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1: Aquí estamos en A Que No Me Duermo de Tropicana y no los dejamos dormir 11 de la noche, 4 minutos, hablando de todo. Los que están a través de Tropicana Colombia y los que están a través de YouTube saben de todo lo que estamos hablando cuando la gente está escuchando música por el FM y por demás. Entonces saben que nosotros a través de Tropicana Colombia quedamos conectados con todos ustedes. Por eso le decimos que se conecten a través del live que hacemos en Tropicana Colombia. Ahí nos puede escuchar igualito y también a través de YouTube. 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Bueno, viejo Ronald, estábamos con su historia, ¿no? Vamos con el desenlace de estas vainas ilegales. Usted nos iba a contar algo que usted se metió, su marihuana, pero no se la metió, sino usted se la comió.
2: La comí en una galleta.
1: No.
2: Atención, Bucaramanga, su representante fumador.
1: ¡Bucaramanga! ¡Aquí está tu hijo!
2: Aquí está tu hijo. Resulta que llega, me dice el personaje, bueno, no se la vaya a comer y acostarse de una vez porque el efecto se pierde. Más o menos son 4 horas. Entonces yo, listo, va.
1: O sea, tú traes instrucciones.
2: Sí, claro, porque la parte de atrás.
1: Yo no sabía. Es que ahora aquí, primer paso, la abre, la muerde. No, no jodas, yo no sabía que trae instrucciones eso.
2: Sí, resulta que se supone que duraba 4 horas el viaje. Perdón, en hacer efecto. Entonces yo cogí mi carro.
1: Sí.
2: Me fui con una carrera para Cabecera. Iba contento.
3: Eso es lejos, Cabecera.
2: Ah, bueno, para los que no conocen Bucaramanga, Cabecera es el equivalente a la zona rosa acá en Bogotá. Es que Bucaramanga es más pequeño, entonces todo lo...
1: Le está mostrando la cabecera en este momento. ¿Quieres saber dónde queda la cabecera?
4: Véala. Cuidado que te va a mostrar el bulevara.
2: Es que Bucaramanga todo es a 20 minutos. ¿Sí? Entonces, listo. Fui, llevé la carrera. De ahí me salió una carrera para Piedecuesta. Piedecuesta es como decir, me voy para Chía.
3: Ok.
2: Me fui, no sentía nada. Como eso eran 4 horas y pues el recorrido era de 1 hora, o sea, llegaba y me quedaba 3 todavía. Llegué a Piedecuesta con la carrera y yo quejo a la persona, se baja y empecé a sentir cositas.
3: Uy.
2: Pues entonces digo, ahí donde yo pregunté, ¿qué hago? Me bajo, dejo el carro acá, pero dije, no, yo puedo. Y ustedes saben que en esos momentos de espacios donde uno, cuando está en ese viaje, usted siente momentos de donde se vuelve a tranquilizar, ¿sí? Ustedes, ay, no me diga que ustedes nunca han hecho eso.
3: No, yo no.
2: No, yo soy el burro acá.
4: Sí, porque yo soy caballo.
5: Marihuaneros.
2: Oh, sí. ¡Hostia, tío!
5: Par de marihuaneros. Sí. Par.
2: Bueno.
4: Mañana nos van a hacer a todos el examen de toxicología. Viste, por uno pagan todo, ¿no? Hola, qué vaina.
2: Yo lo cambio por el de la próstata. Bueno, entonces, dije, ¿sabe qué? Me va a llevar una carrera porque yo no voy a devolverme para buscar manga sin carrera.
6: Y con ese embale que traigo yo.
1: Oiga, de verdad, eso fue, sí, es eso que nosotros estamos aquí con sustancias que no deben ser, sustancias no, ilegales.
2: Eso era antes de entrar a Caracol, cuando trabajaba en el otro misuro.
1: Ahora que entró a Caracol, ahora la vende. Ya no la consume, ahora la vende. Escaló.
2: Bueno, a todas estas las personas de Caracol que me estén escuchando, ya saben dónde encontrarme. Simplemente dicen, lo escuché anoche y ya.
1: Tengo un pequeño emprendimiento en el que me quedé colaborando.
4: Realmente. Mi amigo Guti ya sabe dónde puede conseguir la vaina.
2: ¿Guti?
4: Sí, claro.
1: ¡Ay, joder!
2: ¡La vaina!
4: ¡Guti burro viejo!
1: ¡Guti, Guti!
2: Bueno, entonces me salió carrera.
3: ¿Otra vez?
2: Para Bucaramanga. No, se supone que yo estaba en tremendo vuelo en Piedecuesta.
1: No, pues sí, se está tremendo bueno. Lo tenemos clarísimo.
2: Puse el Waze y la salida como del pueblo hacia la vía principalmente para coger Bucaramanga eran 15 minutos.
1: Sí.
2: Sentí que en ese viaje hasta salir a ese punto fueron como 3 días. Sentía que daba vueltas y yo miraba por el espejo al pasajero y... Uy. ¿Será que se da cuenta que estoy tal? Entonces...
3: Pasajero pensando lo mismo.
2: Y en momento cogí tremendo bono.
4: Uy, papi, pero dale, pila que se apaga.
2: Y nos daba pena entre nosotros preguntarnos.
7: Atención, Bucaramanga, tenemos un carro en el rombón que no ha salido. Lleva 2 horas dando vueltas. Tratamos de identificar para que vengan los papás a recoger el niño.
3: Y el chofer así.
7: Estos desgraciados porque se vienen de frente. Van a estar en contravía.
2: No se van a echar en el primer día. Bueno,
1: ay, Dios.
2: Entonces nos fuimos a tanquear y un señor estaba bravo porque un man se había ido y no había pagado. No, mentiras.
1: El pasajero, tú, mano, maneje bien. Eso estoy haciendo, sí, pero pásese adelante.
2: No, entonces el pasajero me dijo: no. Señor, usted está mal, ¿cierto? Y yo le dije:
1: no, es para nada.
2: No, usted, van a está echar. Mal, ¿cierto?
1: No van dije, a echar.
2: ¿Por qué? Y es que esa no es la se palanca. Bueno, ese chiste estaba malo.
1: Hermano, yo creo.
2: El caballo se ríe tarde porque el delay llega tarde.
4: Bueno, sí, es verdad.
1: Karina no está aquí.
4: Es que es verdad.
2: Jesús. Bueno, entonces.
1: Ay, Dios mío.
2: Rápido, va. Entonces, ¿en qué iba?
3: Estabas contando cuando eras niño y tenías 4 años.
2: No, bueno, entonces
4: no, ya va por allá.
1: No.
2: Va, entonces ya, listo, ahora sí tenemos 5 minutos para contarles la historia, ¿cierto?
1: Hermano, ya llevamos media hora la misma historia.
3: No ha llegado Bucaramanga todavía.
7: Señor, por favor, salga la rotota. Porque vamos a avanzar con la historia.
2: Ay, joder, pucha. Bueno, entonces yo sentía, Dios mío, que iba como a 60. Pero en realidad debería ir por aquí a 30. Y yo miraba cada rato por el retrovisor al pasajero. ¿Será que le digo que se baje porque estoy trabado? ¿Qué hago? Bueno, total que seguí.
1: Cuando se dio cuenta estaba hablando solo.
3: No había pasajero.
1: Estaba hablando. Claro, el pasajero va a haber rato. ¿Qué hago?
2: El pasajero no.
3: Ya había llegado a Bucaramanga y todo.
1: ¿Qué hago? Se aceleró y frenó el tiempo que pasa.
2: Como unos crinchos. El caballo no se
1: ríe. Es que tomo captura de pantalla el carro.
2: El carro toma captura de pantalla.
1: Nos embobamos.
2: Listo. El caballo lo veo aburrido. Hasta que el caballo no se ríe, yo no continúo.
1: Caballo, usted que lo mande para
3: ese caballo, por favor.
4: Bueno. Oye, me tiene en ascuas. Está más lento que la historia de Felipe Peláez.
2: ¿La historia de Felipe Peláez?
1: Ahorita sale el caballo. Freddy, me preocupa porque el perro lo mata.
2: Yo no estoy de acuerdo con que hayan matado al perro. Bueno.
4: Ajá.
2: No, pero es que esta es la historia. Llegué, sí.
3: No.
1: No, qué historia tan chimba, definitivamente. 11:13, que no me duermo de Tropicana.
4: ¿La qué? ¿No sé qué?
1: ¿Qué?
4: ¿Cómo así? ¿Qué hora es?
1: Las 11:13.
4: Aquí tienen. ¡No!
2: Esperé toda mi vida para decir esto en radio.
3: Y casi no acaba.
1: Aquí está tu hijo. Bueno, ¿quieren contar algo más? ¿Tienen alguna otra historia para desahogarse el día de hoy?
2: Sí, ¿qué pasó después de que me... No.
4: Hey, Freddy Ciño, tú también eres una persona que le voy a sacar doble tarjeta roja.
1: ¿Qué pasó? ¿Por qué? ¿Qué pasó?
4: Hey, papi, nos hemos olvidado los tropemerillitos. Ahora que estaba contando la historia, el Ronaldinho.
1: Es verdad, hay que saludar a todos los conductores, tropemerillitos. Deberíamos escuchar el desahogo de los conductores hoy.
4: Listo.
1: Uy, ¿por qué no está Karina? Nos hemos sentido tan libres.
4: Oye, Freddy, ¿y qué habrá pasado con el que me cobró los 70.000 barras, ¿ve?
1: El man feliz, 70.000 de la carrera. El man feliz.
2: ¿Cómo así? Pero, ¿dónde le cobraron 70 mil pesos?
1: Cuéntale la historia. Otra vez, toda la noche la
2: historia. Oh, wow. La historia cuando le cobraron 70 lucas.
4: No, por nada, culpa de Karina. A mí me habían dicho, no coja los taxis de ahí, sino tal taxi. Entonces Karina me dijo, es más, ni siquiera me dijo. Me cogió el brazo, me subió un taxi y cuando ya llegamos ahí a Caracol, no, que son 70 y no sé cuánto. Entonces yo pagué esta. Y después yo le conté a Freddy, o sea, yo no, a Freddy no le conté de salida, sino le conté fue después. Y todo el mundo diciéndome, caballo, pero esa vaina, ¿cómo así que te va a costar 70 barras y tal? Por muy caro eso cuesta 30. Y con lo que pasa es que ellos cobran una tarifa por ser del aeropuerto, sí.
1: Sí.
4: Oye, tú que sean como 10 barras más y tal. Son como 40 y pico. Y me cobraron 30 barras más, 35 mil pesos más. Entonces, de ahí para adelante eso ha sido un perrateo.
1: Ve, yo le digo una vaina, Karina fue la primera que se bajó del taxi. Y yo le dije, si Karina se pregunta cuánto vale y se baja del taxi, amiguito, clavado. Clavado, le tocó a usted pagar el taxi. Y efectivamente el caballo, sí señor. Y después tiene la piedra de que le cobran los 70 mil. Después le preguntó, bueno, caballo, ¿y cómo le fue? Por lo menos Karina pagó el taxi de aquí para allá. No, tampoco. Ya le sacó el otro taxi hasta el aeropuerto.
5: ¿Cómo así, amor?
4: No, pero bueno, ese ya fue normal. Creo que pagué como 35.
1: No. O sea, caballo en dos días se gastó 100 mil pesos en taxis. 100 mil pesos. Y Karina no le dijo ni siquiera, tome 10. Nada.
4: No, esa Karina es una vaina, un espectáculo.
1: Karina, hey, de las que sale y que le gasten. Uy, pero... La tengo súper clara con eso. ¿Qué pasó, caballito?
4: Freddy Ciño, bueno, no, contarte que hablemos con los tropamerillitos, que nos cuenten algo, por ejemplo. Por aquí me están diciendo, caballito, yo me quiero desahogar con un cliente que le cobré por la carrera hoy, una carrera desde el barrio Simón Bolívar hasta el aeropuerto. Esa carrera normalmente cuesta 15 mil. Resulta que el man... me ponía 10 mil. Hay mucha gente dura y miserable en esta vida.
1: O sea, ¿le pagó menos de lo que valía?
4: Es correcto.
1: Pero, pues hay que... ¿Pero por qué le pagó menos? O sea, el man le dijo son 15 mil y el man le dijo no tengo 10 mil.
3: No, creo que era por aplicación, ¿no?
4: Por aplicación.
1: O sea, pero esa... así ya hay que, ¿no?
3: En esa hay... que tú como que pones tu precio.
4: Sí, y... es correcto, por aplicación.
3: Y el conductor...
4: No, acepto, no, o sea, ¿no? Él le ponía 15 mil, es más, y todavía está barata, del barrio Simón Bolívar hasta el aeropuerto, él le ponía 15 mil y el man que 10 mil, que 10 mil, que 10 mil, que 10 mil.
1: Pero el man no. Aceptó al final y lo llevó.
4: No, nada. Aquí me está diciendo que hay mucha gente miserable.
3: Bueno, si o sea,
4: yo creo que la palabra es muy fuerte.
1: Póngale cuidado a este chiste, es que dos amigos se encuentran y uno le dice al otro, hace 17 años que estoy casado. Y todavía quiero la misma mujer. Pedro, uy, eso es maravilloso. Sí, pero ¿cómo le digo a mi esposa? No. Qué cantidad de chistes malos. Que envíen notica de voz. De por acá están enviando nota de voz. ¿Qué dicen?
8: Tropi amarillito, tropicana, la más
1: eso.
8: Bacanísima. Oiga, perdió el América. Qué tristeza. Uh-huh. Tropicana, la más bacana, bacanísima.
1: Gracias. Perdió el América y nada que
4: le
1: hacer.
4: Le empacaron 4, que no es lo mismo.
1: Es desahogo de los conductores, desahogo de los tropiamarillitos, de los que manejan hasta ahora. Lo pueden enviar a través del 310-206-3302. Si nos quiere contar alguna historia, envíela. 310-206-3302. Mis amigos conductores, tropiamarillitos, la gente que trabaja en aplicación, que va de pronto en las diferentes carreteras en Colombia o que está de pronto parchado viendo... A que no me duermo y está ahí en la estación de gasolina o donde echa tinto. Un saludo para todas las tinteras también. Ah, mis amigas las tinteras. ¿Qué historias con las tinteras? A ver qué dicen por acá.
9: Oiga, ese que cobró 15 mil, jue madre, ese es de los que se está tirando el trabajo. Hijo de pucha, qué man tan regalado. Mejor dicho, se le bajó los pantalones al usuario y se puso en 4.
1: Y estaba viendo por acá a Tatiana. ¿Tatiana qué? Quina Rivera dice: Hola Tatiana, ¿de dónde eres? Upa.
4: Hola Tati.
1: A través de Tropicana Colombia.
4: Tatiana. Vea, el desahogo de los conductores. ¿Qué quiere denunciar? ¿Qué quiere decir? Si de pronto se topó por ahí con un usuario repelente, con una usuaria muy buena.
1: Tatiana,
4: si de
1: pronto Cali.
4: Quiere contar algo que haya sucedido, lo puede hacer.
1: Tatiana. Le vamos a poner una condición aquí a Tatiana, que está en Tropicana Colombia. Tatiana Quina Rivera, Tatiana, califique a cada uno de los que hacemos parte de A Que No Me Duermo en Tropicana. Califique a cada uno. Ahí en este momento está en Tropicana Colombia el caballito. ¿Cuánto le

0: en Tropicana. Califica a cada uno. Ahí en este momento está en Tropicana Colombia el caballito. ¿Cuánto le da de 1 a 10 al caballito, Tatiana? Que está, ay, Adolfo Ramírez también aquí, es que hola Tati, saludos desde Barcelona. Y empiezan a echarle los perros a las viejas buenas, ay, que van entrando, Tatiana, en Tropicana Colombia.
1: Papi, como tiene que ser.
0: Tatiana, soltera, casada, con hijos, sin hijos. Para que la conozca el caballito, que califique al caballito, a ver qué escribe ahí.
1: Sí, sí, sí.
0: Tatiana Quina Rivera, vea, le estamos haciendo todo el protagonismo.
1: El Yocaba, hombre soltero, de buen corazón.
0: Usted presenta así esa su hoja de vida, caballo.
1: Sí, claro.
0: Sí, sí, sí.
1: Sí, sí, hola, mucho gusto. Mi nombre es Edgar Alexander Martillarrico.
0: Martillarrico.
1: Lo que tú quieras conmigo, a la orden.
0: ¿En serio?
1: Sí, sí, sí, claro.
0: Y Jay Peter, pasa,
1: ¿por qué? Tiene que ir de frente, Olín. Si te pones por la ramita, chao, que lo llóralo.
0: Uy, vea, Tatiana, uy, vea.
2: Está echando baba.
0: Me está gustando, Tatiana.
1: ¿Viste?
0: Uy, Tatiana, debería unirla ahí a... Que mande invitación y lo mismo al TikTok.
2: Sí, mañana habilitamos la videollamada por WhatsApp.
0: Eso, eso.
1: A Tatiana sí le pago taxi de 70 y 80 mil.
0: Uy, soltera, ya, para soltera vos, para vos. Caballo. Uy, caballo.
2: Montes,
0: o sea, soltera para vos, para nosotros está comprometida, ¿o qué? O sea, si le pongo a Maluma y si dice, uy, casada, recontra casada. Soltera para vos. Tatiana, ¿cuántos años tiene?
1: Qué rico.
0: Estamos ahí dialogando con Tatiana en esta hora. Vea, manoticas de voz que me dejan por acá.
3: Buenas noches, Tropi. ¿Cómo vamos? ¿Todo bien? Saludos desde Calamar Bolívar. Monopibe, puro calamar.
0: Calamar Bolívar.
1: Papi, Calamar Bolívar, qué tierra tan sabrosa. Eso está al lado
0: de
1: Campo de la Cruz.
0: Del pez globo.
2: Yo no sabía que existía algo llamado calamar.
0: Yo tampoco.
1: Calamar. Ey, tú no sabes, en calamar se come el pescado súper delicioso y eso es acabadito de sacar de la laguna ahí. Rapidito.
0: A mí una vieja me dice, nos vemos en calamar, yo vi qué rico.
1: ¿Qué le sabe? Ey, pero eso sí caliente.
0: ¿Qué dicen por acá?
4: Tropicana, la más bacana. Un saludito de aquí de Bucaramanga.
5: ¡Eso, mi papacho!
4: Taxista, fiel al taxi.
6: Ese es el que estaba transportando Ronald.
1: Hey, los tropromerillitos que pueden, que estén ahí conectados, que manden una historia, desahóguense. De pronto, si quieren poner el grito en el cielo, porque hay usuarios que quieren pagar las carreras muy baratas. De pronto, alguna muchachona que también no tenía dinero en ese momento. El Nequi se le cayó, el David Plata se le cayó, pero le pagó en especies. Cuéntenos esas historias.
0: Ahí nos están enviando noticias a vos, a ver qué dicen por acá. Hola, Tropicana.
3: Gallico fresco, mi hermano, gallico fresco con yuca, con ñame. Ey, ¿sabes qué les cuento? La novela Música Maestro fue grabada en Calamar. Música Maestro.
1: Freddy, ¿viste?
0: ¿Qué es Música Maestro?
2: ¿Qué es Música Maestro?
0: ¿Nos puede por favor, traducir esa nota de voz?
6: Fue una novela, dice.
1: Es una novela. Yo no me la vi, Música Maestro, no me la vi.
0: No, hasta allá no llegamos.
1: Si el man dice que eso fue así.
6: Yo le creo, sí.
1: Total.
0: Hasta allá no llegamos. ¿Qué dicen por acá?
7: Otra vez Tropicana, va bacana. Una queja. Aquí en Bucaramanga todos los in-drivers son regalados, se regalan por 5,000 y 6,000 pesos. Solo a ver.
0: ¿Dijo 5,000 en dónde?
1: Oye, que se vengan para acá, para Barranquilla, porque lo de aquí está muy caro.
0: Aquí está el desahogo.
3: Una novela, María Cecilia Botero, Moisés Angulo. Da, eso es culé, vaina bien bacana. Investiguen.
1: Eso va.
0: Bueno, ahí está. Saludito para Juli también, que se conecta. ¿Qué dicen por allá?
8: Y caballito, ¿cuál laguna? Calamar no queda en ningún lado de laguna.
1: ¿Cómo que no?
8: Es el propio río Magdalena. Bocachico sacado de la Magdalena. Para poder afilarlo enseguida, sí. Caballito, no hay ninguna laguna, sino sí, propio río Magdalena y canal del dique.
1: Por eso, hay un brazo del canal del dique y están al ladito del Guájaro. La laguna del Guájaro está ahí mismo.
0: Menos mal que el caballo va a ser nuestra guía allá en la costa.
1: Sí, papi. Sí, ustedes tienen que ir a la laguna del Guájaro y ahí se saca el pescadito fresquito. Y de una para el plato, eso sí, con bastante patacón y yuca.
0: Se pierden tres locutores en la costa.
9: porque se pusieron a hacerle caso a un caballo.
1: Ey, ey, ey, ey, en estos días yo creo que vienen de allá de Bogotá a hacer los sabores Colombia, y conmigo es que van ahí a probar vainas sabrosas.

0: me gusta. Yo voy ahí. Yo soy el enviado especial. Y vamos, ¿serio?, a ir cositas sabrosas.
1: Salchichón portuano.
0: Me encanta. Bueno, listo. ¿Qué es así lo bueno para hacer allá en Barranquilla, querido caballo?
2: Papi, lo bueno. El amor, ejemplo, en ese sol. ¿Qué actividad te gustaría hacer a ti?
0: Tener sexo.
2: Ok. Aquí hay una vaina que se llama siglo XXI. ¿Vas para eso o no vas para eso?
0: ¿Siglo XXI?
2: Sí.
0: Ay, hijo de madre, ¿y eso qué es?
2: Ay, papi, ¿dónde están las chicas de la vida alegre? Que si vas para eso.
0: Pero
2: vas
0: siglo XXI, ¿es una dirección o qué es?
2: No, siglo XXI. Así
3: ¿es
2: se
3: como
2: llama
3: una discoteca o qué?
2: Ah, okay. Sí, se llama el sitio.
0: Marca iría aquí.
3: La habitación del caballo se llama así.
2: Ay. Y hay otra que se llama Play Club.
0: Uy, esa me gusta.
1: Esa tiene mejor nombre.
0: ¿Qué hay allá?
2: ¿Qué hay allá?
0: Sí.
2: Unos boyazos.
3: Unos manes.
0: Manzotas.
2: Papi, pero eso sí tiene que ir con bastante billete 2000, ¿oíste?
0: ¿Por qué?
2: Ay, porque ellas te hacen el striptease y tú le tienes que echar.
3: Ay, pero más rico cuando uno va a los carnavales. Uy, encuentra uno un hembre y una vaina, uy, espectacular.
2: Papi, eso es una locura.
3: Uy, sí, eso.
2: Eso es un tutti-frutti, eso es un tutti-frutti de mujeres.
3: Uh-huh. Dice Tatiana, pero muchachos, ustedes están como berrechos. Pues a ver, Tatiana, realmente sí. Aquí no se le niega nada a nadie, ¿qué
2: haremos? Ay, qué barbaridad. Ey, los conductores, sigan enviando sus notas de voz, los tropi amarillitos y también plataformas.
4: Un bar, papi, chicas malas, si no te lo van a pagar, a meterlo a chicas lindas.
3: Uy, por favor, tradúzcanos eso.
2: Las chicas malas, chicas lindas, que lo lleve para Cartagena, para chicas lindas.
0: ¿Hay un lugar que se llama chicas malas, chicas lindas?
2: No, en Cartagena se llama chicas lindas.
3: Imagínense. Siga, chicas malas, chicas lindas.
0: Las malas a 20,000, las lindas a 50.
5: Ese siglo XXI es pura baila plebe. Están las chicas más lindas.
3: O sea, está bien, ¿sí?
1: Sí.
0: O sea, aprobó. ¿El qué dijo?
1: O sea, que el caballo sabe.
0: El caballo...
3: Dice por acá, caballo, llévalo a Lusitania. ¿Qué es eso?
2: Pero es que esa vaina ya no existe.
3: No, ya no existe. Sabe caballo sabe todos los moteles de Barranquilla.
2: No, y eso caballo, no era motel, Lusitania. Caballo era uno de los clubes más play, más top, unas universitarias. Es más, yo estuve ahí, papi. ¡Listo!
4: No. Hey, caballito, buenas noches. Caballito, tienes que llevarlo para allá, para el hoyito.
0: ¡Ay, me gusta!
3: ¡Ay, hoyito!
0: ¿Cómo será el hoyito, caballo?
2: Bueno, a ese sí no ha ido, pero también está ese sitio.
0: ¿Cómo es eso?
2: Ese sitio sí está también. Ese sí está súper poderoso.
4: Caballito, mi hermano, entonces llévalo ahí a Freddy.
3: Uy. ¿A dónde?
4: ¿Conoce eso?
0: Freddy, ahí está, mírelo.
3: ¿Qué?
2: Así se llama Freddy Night Club.
3: ¿Se llama así?
0: Caballo, ¿usted cómo sabe tantos?
2: No, se llamaba así Freddy Night Club.
3: Se la pasaba un
2: y aquí había un presentador, ahí en Freddy Night Club, había un presentador súper famoso.
0: ¿De Trópico?
2: Se llamaba la Marcelo. La Marcelo, le decía.
0: ¿La Marcelo?
2: Sí, y ahora...
3: ¿La mamá Marcelo? Freddy Night Club.
0: No.
2: La Marcelo.
3: No.
4: Ese sí, el caballo, caballo escollero viejo.
0: ¿Qué quiso decir el señor ahí?
2: Dice por acá, caballo escollero viejo.
3: Colla. Dice por acá algo. Llévalo, cero estrés, es muy bueno.
2: Sí, es bueno, es chévere.
3: El caballo conoce todos.
1: Tiene la
2: reputación. Bueno, te voy a decir, cero estrés, ahí es cero estrés. En cero estrés hay unos bollitos. Pero también tú vas con tu pareja, Freddy.
3: Uy, pero tú, ¿llevar a la pareja a ver viejas?
2: Freddy, hacer cosas distintas. Mira, tú que eres un más mental abierto, tú tienes que llevar a tu pareja.
3: Pero eso es ¿para qué? ¿Para ser swinger? O sea, ¿para intercambiar parejas o qué?
2: Si tú le pagas a la muchachona, ella acepta, va para esa.
3: Sí, o para hacer tríos, no sé.
2: Trío, cuarteto, dos pa' dos, lo que tú quieras.
3: Vea, pues. Ya como el trío.
0: No, pero eso como el trío. No, primero una porque no tengo ningún.
3: Porque es que yo no le he dado regalo a mi mamá todavía. Necesito un trío.
0: ¿Cómo es eso, Freddy?
2: Ey, ustedes no saben qué es el trabajo más antiguo.
0: No, mi mente es muy
3: pobre. Tatiana Rivera dice, así está bueno experimentar.
2: Tatiana, mi amor, vente para Barranquilla con los gastos pagos, bebé.
0: Uy.
3: Con los gastos pagos, otra que le va a sacar plata al caballo.
2: No importa, pero ella los paga, en algún momento los paga, carajo.
3: Vea, manda notica de voz.
5: La otra vez me llamó mi cuñada
6: pasadita de tragos, que la recogiera, que le hiciera el servicio a la casa. Pues yo fui, la recogí, y a la muy bestia se le olvidó que iba con el cuñado. Pensó que había pedido el carro por la aplicación. Y me salió que no tenía plata, que si me podía pagar en especie. Cuando cayó en cuenta quién era yo, obviamente yo no le seguí el juego. Claro que ganas no faltaron. Cuando cayó en cuenta que era yo, ya se imaginarán. Ahora en cada reunión familiar que hay, no sabe ni cómo darme la cara.
1: Le da otra cosa.
3: Uy, qué fuerte eso, ¿no?
7: Está recha la joda, mano.
2: No, pero igual que, ya que, todo el mundo tiene sus cuentos, sus historias, ya que, o sea, pa'lante, ¿no?
7: Sí.
3: Lo que pasa es que queda ese registro en la hoja de vida, eso es lo que dicen ellos, ¿no?
2: Sí, sí, pero ya que, o sea.
3: ¿Qué más dicen por acá? Hola.
8: Oye, caballito, acá en la zona rosa, acá en Bucaramanga, en la Herradura, carretera antigua. O allá en Palmeiras, o allá en La Granjita. Buenos sitios, oye, opa.
2: Ajá. Papi, lindo. Es más, una vez un amigo me dijo que estuvo por ahí en Bucaramanga y visitó el sitio de una chica que también hacía videojuegos adultos, para contenido para adultos. Esta... Tú, Ronald, tú que eres de allá.
0: Listo, a ver, va.
3: Usted.
2: No, Aida Cortés, no, la otra.
3: ¿Usted qué la pasa viendo eso? A ver.
2: Ronald, no, la otra. Era famosa, Ronald, famosa.
0: No, yo las veía, pero yo me concentré en lo que iba a hacer.
2: ¿Famosa? ¿Ronaldinho?
0: Sí, señor.
2: La otra, antes de
0: ahí. La otra de la derecha. A ver, ¿quién? Giselle
2: Avendaño, ella.
0: Esa joda.
2: Entonces,
3: ay, cómo saben ahora todos. Allá
2: y eran, ey, Freddy, puras mujeres top, papi, puras mujeres top.
0: Sí.
3: Yo quiero vagabondear en una carretera, que alguien me invite.
0: Primero pague la gasolina.
3: No, yo tanqueo. ¿Qué dicen por acá, Tropicana?
8: Papito, Giselle Avendaño.
2: Ella.
3: Todo el mundo vagabondea menos nosotros.
0: ¿Qué pasó con Giselle, caballo?
2: No, que un pana estuvo por ahí en Bucaramanga y visitó la discoteca de ella. Y bacano, qué tronco ambiente chévere. Eso sí, caribeña, cariñosa, pero...
3: Juli,
2: pero
3: ¿a quién está invitando a Bucaramanga? Dice por acá, vea, Juli, yo te invito a Bucaramanga.
0: ¿A quién, mamita? Hable, a ver.
3: A los cuatro.
0: Ahí tiene a Maluma, al caballo, a Freddy de producer.
3: Muy bien, gracias.
0: Y yo no me puedo ver porque no tengo cámara.
3: Ah, a Ronald McDonald.
1: A los cuatro.
0: Yo soy el más sexy.
2: Hey, tú, pues, a los cinco, me dice, cuando yo cumplí los 18 me regalaron un celular.
3: Una vieja.
2: Oh, no, y también me regalaron una vieja.
3: Uy,
2: esa vaina fue mi debut.
3: Me le voy.
2: Despedida, viejo Freddy.
3: Juli, me le voy de una.
2: Me fui por una vaina que se llama Cheaters.
0: ¿Cómo?
2: Se llamaba Cheaters, ahí en la 21, en la Murillo. Aquí hay una avenida Murillo. Yo, Freddy, has de creer que se me ha perdido el bendito celular. Y como le decía yo a mi papá que se me había perdido esa vaina ya. Eso fue debut y despedida, más nunca pisé un vainoso
3: de
2: eso.
3: Es que debut y despedida.
0: Ay, llegó el celular de las cariñosas, esta yegua.
2: Sí, claro. Sí. Pero ese eran los Samsung esos bonitos que hacían que cada vez que se abría se cerraba así un sonidito.
0: Así usted cojo un brigador.
3: Sí. ¿Cómo hacía?
2: Mira, ve que el barba la murió con 27. Cheater, esa vaina, Freddy. Tú llegabas ahí, pagabas una entrada, creo que en ese momento eran 15 barras, y cada cerveza te costaba 4,000. Y cuando apenas la hembra se te ponía al lado, comenzaba a darte el trago, pero te lo daban rapidito, ¿ya me entiendes? Porque si tú de pronto no vas a estar con ella, lo que les exigen a ellas es que el cliente tome bastante, porque ahí está la platica, y te comienzan a servir bastante, ta, ta, ta, ta, ta, ta, y papi, en un momentico, en un abrir y cerrar de ojos, se te va la botella, se te va la fría,
3: y se te va el celular,
2: y sale, y sale.
0: Ay, querido caballo, ¿usted es un loquillo?
3: Sí, es mucho.
0: Quedé
3: loco.
0: Asombrado.
3: Yo me acuerdo que una vez a mí me invitaron a una fiesta semáforo y la manilla roja.
0: ¿Qué es semáforo?
3: El semáforo, la fiesta semáforo es que es por colores. Entonces, por decir, el verde va usted comprometido. El amarillo lleva novia, por decir. Y el rojo va soltero. Y yo iba soltero y me pusieron la manilla roja. A las 12 de la noche me di cuenta que no había levantado un. Y yo era el único en el bar con la manilla roja. Me tocó quitarme la miércoles y botarla. En la vida nunca vuelvo a ver una fiesta de esta semáforo. Qué triste, yo con una cerveza en la mano y me di cuenta que era el único que tenía amarilla roja. Y yo, uy, estos son muchos perros. Pero bueno, tantas cosas que han pasado, tantas historias. ¿Qué dicen por acá, Tropicana?
5: Freddy, dile a Caballito que te lleve a Cama Suelta, Cama Suelta.
3: Cama Suelta.
2: Ah, sí, Cama Suelta.
9: ¿También la conoces?
2: No, sí, o sea, muchos nombres, Cama Suelta City. Ey, aquí había una vaina que se llamaba el Guagua.
3: ¿Cama Suelta City?
2: Sí, no. Freddy, y aquí había una vaina, no sé si todavía está, se llamaba el Guagua. El Guagua era como el sitio de... o sea, las discotecas, todo el mundo salía a las discotecas, cerraban esa vaina y se iban para el Guagua. Eso era un antro, hijo de madre de la vida. Y una vez llegué como a las 3 y pico de la mañana, casi 4, y yo sentí que me tomé la cerveza, 2 cervezas de rapidez, y cuando ya salí, papi, se hicieron las 8 de la mañana, yo parecía un vampiro así, joda, ¿qué pasó? Pero un ambiente tenso, papi.
3: Oiga, gracias a Juli que me está invitando a Bucaramanga, dice por ahí a Freddy, lo invito a Bucaramanga. Gracias, Juli.
0: Arranque, Freddy, para Bucaramanga, mano.
3: ¿En Bucaramanga hay harto que hacer? ¿Sí? ¿Si hay sitiecitos así chéveres?
0: Sí, harto.
3: Ay, cambia la voz. Sí, harto depravado. Sí, uy, qué rico, Aminé.
0: Aminé, y le presento a Juli.
2: Mira, Freddy, lee el TikTok, mira lo que te dice el barba.
3: ¿Qué dice? En Cama Suelta te daba la botella con una bolsa de qué. No.
0: Escucha, con una bolsa de pajarito verde.
3: Mira, me están invitando a hamburguesas en Bucaramanga.
9: Uy, la hamburguesa en Bucaramanga es deliciosa. Todas las
3: buena,
9: pero deliciosas.
3: Sí.
9: Toda la comida rápida en Bucaramanga es extremadamente rica. Yes. No hay cosa más.
5: Freddy también, Sarao. La discoteca ya no existe.
2: Ya no existe.
5: Ahí como que andaba Caballito.
3: También fue allá. No, Caballito.
2: No. Ay, Freddy, ¿te acuerdas que yo te dije que fui con la amiga al sitio Swinger?
3: Sí.
9: Ay, fue pucha.
2: Papi, esa vaina le clausuraron. Ellos tenían una cuenta de Telegram y se la clausuraron.
3: Aquí en Bogotá había un sitio muy famoso que llamaba La Piscina. Me quedé con ganas de conocerla porque nunca fui.
1: Yo también la escuché, pero tampoco.
3: No, tampoco. El Castillo siempre. Al Castillo también lo...
1: decoronaron.
3: Lo quitaron. Sí, porque ya tocaba recoger a la Lolita. Pero bueno...
2: El Castillo, Freddy, era el rey.
3: Ay, Dios mío. Noticas de voz que dicen por acá.
5: Oye, Freddy, dile a Caballito que te lleve para allá, para Horacero. O si no, para Piedra Blanca. Si lo conocen, coméntalo bajito.
2: Ese no lo conozco.
3: Uy, menos mal, no, por mí.
2: Horacero no.
3: Es nuevo, lo inauguraron ese fin de semana.
2: Horacero ni Piedra Blanca. Ese,
0: ahorita
2: ese
0: sale no. Para allá.
2: Bueno. Es, o sea, son, no.
3: Bucaramanga no es la ciudad donde las mujeres le dicen no sientes y se acuestan.
2: Pereira.
3: Es Pereira, ¿no?
1: No entiendo.
2: Dicen, pero las peiranas son espectaculares, son hermosas. Uf.
3: ¿Las mujeres de Bucaramanga son bravas? Sí.
0: Bravísimas.
3: Sí, son bravas.
0: Sí, re bravas.
1: Pregúntale a Juli.
0: Pregúntale a ¿cuál Juli?
3: La de TikTok. A Juli que está hablando ahí en TikTok, que está en Bucaramanga.
0: Sí, no, las mujeres de Bucaramanga son súper... Es que hablan... No, lo que pasa es que hablan vasto. Entonces ellas dicen... Yo mucho quererlo a usted, mijo.
1: No, Freddy,
0: una vez yo iba con...
3: Despierta de que vamos a programa, Freddy.
2: Ey, sería súper bacano ella escuchar una nota de voz de una pereirana, de bumanguesa. una pastusa, de una bumanguesa y de una barranquillera.
3: Eso, que las mujeres manden notica de voz y digan de dónde son. 310-206-3302. Y que pongan su mejor acento. 310-206-3302. Las mujeres que están conectadas con la que no me duermo de tropical. Dice por acá, la santanderiana parte en una piedra al hablar. No. Ay, no.
0: Yo iba bajando por Pescaderos con mi ex esposa que es santanderiana. Era esa, sí.
2: Pero no se trabe que usted no es James Rodríguez.
3: ¿Qué? Mi ex esposo, sí. Un saludo a mi ex esposa.
1: Ya me dio miedo.
0: Sí, es que me acordé que no debía contar eso, pero bueno. Yo iba en el carro, en el mismo carro, iba bajando y yo mandé el pie para frenar. No frenaba. Entonces...
1: Se bajó y
0: dije,
1: no frenó.
0: No. Pucha, esa vaina cogió como 100 kilómetros por hora por esa bajada abajo. Yo, pucha, nos matamos. ¿Cómo le digo a esta vieja? Entonces yo le dije, mi amor, nos matamos. Cuando quiera, hijo de puta.
3: No, le dice el esposo a la esposa: uy, no, yo ya me cansé. Uy, me cansé, estoy cansado. Usted cocina muy feo, usted cocina muy, muy horrible. Entonces dice: ah, si se va a poner de exigente, el próximo yogur se lo frita a usted.
2: Ella así son, ve, así son.
3: Aquí dicen: hace falta Karina para que los controle. No, nada, estamos desatados, somos hombres esta noche.
2: O sea, hoy tenemos que hacer fiesta porque Karina no está.
3: Sí. Las caleñas son como las flores, Cali es Cali, lo demás es loma, dicen por acá. Vea, pues, ahí están conectadas. Manden notica de voz.
1: Como las rosas.
2: Yo tuve la oportunidad de estar con una caleña, o sea, de ser pareja de una caleña.
9: Y también estar.
2: Y sí, no, y las caleñas tienen algo.
9: ¿Qué?
2: Las caleñas son súper, súper cariñosas, súper hacendosas. Y no son tan, bueno, la que a mí me tocó no era tan brava.
3: Que no era tan bravo. Me pegaba poquito.
2: Sí, sí, sí. Y las caleñas
3: pegaba suavecito.
2: Algo. Y las caleñas tienen algo. Uh-huh. Que son sí a todo. Ella nunca te dice no.
3: Juli dice: ¿sí? Sí, la relación funciona si hace lo que nosotras decimos. Uy, menos mal no es brava Juli de Bucaramanga. Para ustedes, ¿dónde está la mujer más linda de Colombia?
9: En casa.
2: Papi, creo que para mí. En Cali.
3: ¿Caleña?
9: ¿Las la caleñas no son las más bonitas?
2: Para mí, las caleñas. Unas morenas. Uf, güey madre, padre y señor mío. Unas morenas.
3: Ronald, ¿dónde ha visto las viejas más bonitas, más buenas de Colombia?
9: Yo tenía la oportunidad de estar acá trabajando en Caracol y ir a Cali, ir a Medellín. Y sí, lo que pasa es que cuando uno va a Cali, por todo lado ve unos popozotes.
3: ¿Pero por qué? ¿Porque las calles allá son muy empinadas o algo así?
9: No, poposotes, popos, grandes. Pero me quedo con las de Medellín, no sé por qué.
3: ¿Las de Medellín? ¿Le gusta el habladito paisa?
9: Las, uff, hola amor.
3: Uy, en Pereira.
9: No, mira que yo estuve en Pereira y no...
3: De ¿no? Pronto, no ¿Eje no. cafetero novio? Uy, yo no, sí, cuando fui vi unas Armenia Pereira, uff.
2: Las cuyabras también tienen bien, las cuyabras bien, sí.
3: Pero vea, cuando yo fui a carnavales en Barranquilla, uy, también qué embrerío tan bravo. Mm-hmm. Las barranquilleras son divinas.
2: Y sí. Mira, y en esa época de los carnavales, aquí las mujeres siempre andan en short y unas blusitas por aquí. Ay, corticas. Sí.
3: Por y a mí me pasó, calor, yo le contaba a caballo.
9: Cuando andaba en short.
3: Yo tuve amor de verano.
2: ¿Y qué tal?
3: Cuando estuve en carnavales, yo andaba con la pelada los 2 días, 3 días que estuve allá. Felices, ahora no noviado para arriba, para abajo.
2: Entonces te fue bien, no te puedes quejar.
3: Y después al final me acompañó hasta el avión y me vine. Ya se fue mi amor de carnaval. Y no volví a hablar con la pelada ni nada.
2: Pero entonces no estaba tan bacana porque cuando uno se empaquita con una hembra y te gusta, te
3: pero es que
2: hablar.
3: Pero es que, ¿qué voy a hablar? O sea, hay que poner los pies en la tierra.
2: ¿Cómo? No.
3: Ella está allá, yo estoy
2: Freddy,
3: acá.
2: Lo que mira.
3: ¿Ya?
2: Juan, yo siempre digo algo, que por más que tú no vayas a tener una relación seria con una persona, tú no puedes alejarte y desaparecerte así como así.
3: Papi, no, es que yo no me alejé.
2: En bajo, Freddy.
3: Yo no me alejé. Y está, cuando vuelva a estar por allá, pues le hablo. Si tiene esposo o algo, no, que salgamos los tres.
2: No, Freddy. Es que uno siempre tiene que adobar la carne, Freddy. Uno tiene que adobar.
3: Pero es que yo no me la paso de Barranquilla para allá, entonces para aquí.
2: Ahora muy seguramente vas a venir con el tour que vamos a hacer en aquel No Me Duermo. ¿Y dónde está ese contacto? Lo necesitamos, mijo.
3: No, su vieja ya está casada.
2: No importa. No,
3: ¿para qué?
2: Más sabrosa.
3: No.
2: Mujer no. Con hijo, cosa sabrosa.
3: No, toca otra. Renovar el ganado. No, uy, van a pensar que nosotros somos qué perros, mejor dicho. No, aquí estamos casados. Maluma, vea, tiene permiso de la mamá ahorita hasta las 12 y le toca ir corriendo. Ronald ya lo está llamando ya la mujer, vea, está diciendo, está en videollamada. Ah, está trabajando.
9: Santanderiano está en
1: montó eso y se quedó callado.
2: Sí.
9: Está planchando, estás calentando la comida con la mano.
3: Caballo en el iPhone ese 17 Pro Max que tiene, ahí tiene a la mamá y la mamá está pendiente de que llegue bien a la casa.
1: Y a la tía.
2: Mami, sí, no te preocupes, que ya va, casi vamos saliendo, faltan 7 minutos, no te preocupes, que eso va.
3: Ay, dice, por acá, vente para Bucaramanga y no te dan ganas de volver a Bogotá. Uy.
9: Y esa Juliana está, pero que mejor dicho.
1: Chimache.
9: Y son dos Julianas diferentes. Vea.
3: Hay una sí, hay una Juliana, hay una que es Juli.
9: Y la otra Juliana.
3: Y la otra Juliana.
9: Estrella, miremos.
2: No, o sea, Ey, ey, muchachos.
3: Julia es una amiga y... No, súper linda. Se la recomiendo, Maluma.
2: Malumita ya está casado. Freddy también ya tiene su mujer. Ronald ni se diga. El único es el caballo que anda soltero.
9: Ah, bueno. Ah, pues, pucha. ¿Y ahí qué?
3: Porque pues, te jode mucho, caballo. ¿Qué hacemos? ¿Le pides caballo mucho a la vida o qué?
9: No, el caballo jode mucho, entonces soy, con el caballo no.
3: ¿Patea muy bravo o qué? ¿Qué es la vaina?
2: No, yo soy relajado.
9: ¿El caballo no está enamorado de Karina?
2: Lo que pasa es, yo sí estaba enamorado de Karina, pero me dio tanta muela que me desenamoré.
1: El caballo tiene amor para todas.
9: ¿Sí?
2: Sí, sí.
1: Y para todos.
9: Sí. Sí, porque yo ayer era el primer día que estuve con ustedes y lo vi muy enamorado de Karina.
2: Lo que pasa es que Karina es muy rara y el que a mí me pone los pies en la tierra se llama Freddy.
3: Pero es que, caballo, esa relación no puede ir. Ella está ya, ahorita está ya arrunchada con Maluma y usted aquí en programa. Está haciendo lo del taxi para mandarle ahorita para que vaya con Maluma.
2: Sí, sí, es verdad. Pero,
1: yo he sentido por ahí que Karina a veces le tira la...
9: ¿Le tira a Tales?
1: Sí, le tira la ondita al caballito.
2: No, hombre, pero que va, pura mentira.
3: Y que yo le digo, Karina de plata, Karina de león, no plata para sacarla.
2: Papi, y yo no claro. Tengo, en este momento, yo no tengo vuelto para ese billete.
3: Sin tener relación le sacó 100 mil de taxi al caballo. Sin tener relación. Mire cómo era relación. No, hermano, eso se va un poco de plata. No.
2: Me deja sin moto, sin licuadora, sin nada.
3: Claro.
2: Me toca empeñar la air fryer.
3: Sí. Ahí sí le sale Karina todo.
2: Ay, Freddy, no seas...
3: Bueno, 11:46 nos vamos despidiendo, muchachos. Muchas gracias. Un gran programa el del día de hoy. Mañana nos encontramos otra vez a las 8 de la noche para seguir hablando de muchos temas. Esperamos que Karina se conecte a Que No Me Duermo. Pero a todos los que están en Tropicana Colombia, gracias totales por darle tanto cariño al live, por compartir tanto, por escucharnos, por tener paciencia, por hablar y comentar y enviar noticias de voz. Ustedes son los mejores en Tropicana, los queremos, gracias. Empiezo por acá, Malumita, que le va muy bien.
1: Gracias, Fredicito, a todas las personas que estuvieron conectadas, una calidad, mañana nos vemos a la misma hora, en el mismo lugar.
3: Exactamente, viejo Ronald, gracias, gran aporte lo de su historia marihuana, pero esperamos que las galletas se vendan, esperamos su emprendimiento salga a flote, ¿no?
9: Bueno, muchachos, feliz noche, que la pasen muy... Espero que mañana Karina esté y voy a preguntarle si está soltera.
3: Uy, se va de todo.
2: O a Karina, no. yo llevo 3 meses preguntándole a Karina si está soltera y ella siempre me da la misma respuesta.
9: ¿Cuál?
2: ¡Chisto caballo!
9: Ah, caray.
3: ¿Será que Karina tiene arrocito de bajo?
2: Sí, claro.
9: Debe
2: papi,
9: tener.
2: No hay, de a mujer que te diga que no tiene a nadie, sí tiene. Sí. No, yo no tengo a nadie, sí tiene.
3: ¿Pero usted qué dice, caballo? ¿Karina le saca plata a los manes?
9: Claro. Pues le hago 70 a este.
2: Claro. Ey, mira, ¿cuánto cuesta un saludo de Karina en la emisora?
3: ¿Cuánto?
2: Claro. Claro. Y te estás saliendo con la pelada de Tropicana, el bollito de Tropicana, con la hembra que sale todas las noches en Tropicana. O sea, esa vaina, eso no es para cualquiera, eso cuesta.
3: Eso es tremenda coa, como dicen allá en Barranquilla.
2: Sí, claro. Por ejemplo, tú sales con Freddy de Producer, ¿sí me entiendes?
3: O sea, no, a ella sí les da igual. Sí, créanme que les da lo mismo. Entonces me dicen por otro nombre. Pero bueno. Oiga, caballito, muchas gracias. Cuídense mucho. Gracias,
2: papi,
3: por
2: no, gracias
3: hacernos
2: usted,
3: la vida tan feliz.
2: Gracias por tanto, perdón por tan poco. Un beso y un abrazo a las mamacitas hermosas. Bueno, las que quieran seguirnos, ahí estamos como @CaballitoCastillo en todas las plataformas: TikTok, Instagram, Facebook, @CaballitoCastillo, para echarles los perros como tienen que ser. No, mentira. Besazos bien grandes para ellos y para ustedes, mis hermanitos. Un abrazo. ¿Mañana la seguimos o no?
3: Mañana seguimos a las 8 de la noche para que se conecten. Ya saben, nos pueden encontrar a través de YouTube. Usted coloca Tropicana Colombia y nos va a encontrar en vivo a través de YouTube y también a través de Tropicana Colombia en TikTok. De pronto usted dice, hombre, a mí no me coge en carretera la emisora, no me coge con Tropicana. Pues usted abre el internet, YouTube, y nos va a encontrar ahí y nos van a encontrar también en Tropicana Colombia. Rápidamente, Malumita, cuenta para que lo sigan.
1: Me pueden encontrar como Jor Mejor, @Jor Mejor.
3: Mejor. No. Usted que no le vuelvan a dar galletas esas de
2: palomita. Bien.
3: Se le
2: es un Instagram
3: ciudad
2: bastante disruptivo.
3: Por
2: se
3: mejor.
2: Le dan,
3: no, pero
2: se no le dan una
1: facilito,
2: ideas.
1: Facilito.
2: Y para que sigan a Ronald, ¿dónde?
9: Formador. Arroba Ronald Esteves. Ahí me encuentran en redes sociales.
2: Exactamente. Arroba soy Freddy Tropicana. Cuídense mucho. Ya lo saben, de 8 a 12, de lunes a jueves. A que no me duermo. Vayan para la casa, ¿no? Caballito para la casa. No se va a poner a buscar más sitios de esos que a usted le gustan, ¿vale?
10: No, no, Freddy. Yo ahora tengo que salir a tanquear. Voy a salir a comer. Y adivina que le voy a meter una carimañola.
2: ¿A quién?
10: Papi, una carimañola. ¿Sabes qué es carimañola, no?
9: No.
10: Es que es carimañola.
9: Llega
1: un frito.
10: Es un frito.
2: Sí, es como
10: a base de yuca.
2: Sí.
10: Y hay carimañola de carne y hay carimañola de queso. ¿A ti te gusta la de carne o la de queso, Ronald?
9: La de carne.
10: ¡Ah, qué rica!
2: ¡Ay, sí!
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0: miércoles. 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
1: Abrazo para todos ustedes. Aquí estoy una vez más a través de los 99.3 de mi Tropicana, de mi zona bacana, bacanísima. En este nuevo día, en este nuevo despertar. Feliz mañana, mi familia. Un abrazo por aquí, Andrés, madrugando a través de los 99.3. Bendiciones en este nuevo día. Hoy el miércoles ha llegado con la bendición de Papito Dios. Los que me quieran programar, si tienen saludos, si tienen mensajes, con todo el gusto del mundo, a través de la emisora bacana, bacanísima, en la emisora que yo escucho y recomiendo. ¡Buenos días, Darío!
2: Perdóname si no me despedí.

Mañana para todos. ¿Cómo están? ¿Cómo amanecieron? 5 de la mañana, 13 minutos. Centro Tropical a las 5 de la mañana, 13 minutos. Buenos días. Las 5 de la mañana, 13 minutos. Buenos días, buenos días, buenos días, buenos días, buenos días, buenos días, buenos días, buenos días, buenos días, buenos días, buenos días. Estamos en...

Dominicana 99.3 en este nuevo día, en este nuevo despertar. Y es con la bendición de Dios. Aquí vamos con la bendición de Dios, de Papito Dios siempre. Está con nosotros. Siempre saldremos adelante. Buenos días, mi familia. Espero que hoy sea un día lindo. Espero que hoy sea un día bendecido. Como siempre, de la mano del Rey de Reyes. Del

0: parmesano. Dios me lo bendiga, yo, mi rey, muchas bendiciones. ¿Qué más está por acá? Hola, hola, buenos días.
1: Oiga, pale, buenos señor, días. Escuche. Dígalo. Yo escucho Tropicana, la emisora que es bacana. La emisora número uno en Villavicencio, los 99.3. Bacana, eso. Tropicana. Eso, la mi más rey. Bacana.
0: Papi, Dios me lo bendiga, yo, muchas gracias, papá. Un abrazo, bendiciones a todos ustedes.
2: Sí,
0: gracias.
2: Se llama, sí se llama. Y tiene coloratura en la voz.
0: Claro, hijo. Cristian, buenos días.
3: Oiga, Tropicana, bendecido y feliz día para la mesa de trabajo. Pale.
0: Papi, ¿qué ha pasado?
3: Viene agüita.
0: Y harta, papito, este
3: anillo,
0: cielo.
3: Anillo vial despejado.
0: Gracias a Dios.
3: Yo escucho y recomiendo Tropicana, la más bacana.
0: Un abrazo, mi rey, Dios me lo bendiga. Yo, lo que viene es agua, venteada. Papito Dios dijo, ah, bueno, Villavicencio quiere agüita, listo. Nosotros tenemos todo el agüita que ustedes están buscando. Y por eso desde ayer nos está mandando el agüita. Qué bendición poderle agradecer a nuestro Señor por este día tan maravilloso. Hace un día lindo. Hoy es un día maravilloso, hoy es un día bonito para agradecerle a nuestro Señor Jesús la oportunidad de estar vivos, la oportunidad de estar camellando, estar despiertos, de abrir nuestros ojos a esta nueva creación, a esta creación tan perfecta como lo hace Papá Dios a esta hora de la mañana. Vea, todo el mundo está activo a esta hora, buenos días. Vea pues, mire, todo el mundo está activo a esta hora de la mañana, buenos días.
4: Yo escucho y recomiendo a Tropicana, la más bacana. Señor. Buenos días.
2: Buenos días. Carlos,
4: buenos días, Harold. Buenos días, milecita, mamacita.
2: Buenos días, mi vida.
4: El senador también de aquí.
0: ¿Dónde?
4: Del Parque Sicuani.
0: Ajá.
4: Tampoco está funcionando.
0: Ojo. Parque Sicuani. Papito, un abracito a usted, Dios me lo bendiga. Gracias, mi rey, a todos los taxistas a esta hora de la mañana, a todos los conductores que siempre escuchan Tropicana 99.3. Dios me lo bendiga. Muchas gracias por siempre estar ahí sintonizando Tropicana 99.3 en la ciudad de Villavicencio. Es una bendición, vea, poder uno despertar y hablarle a tantas personas que lo escuchan a uno, vea.
2: Y le digo una cosa, vale. Eso quiere decir una sola cosa, vea, que somos tan bendecidos porque nos levantamos, así como nosotros los oyentes también, a trabajar. Gracias a Dios. Qué tremendo regalo que Dios nos da.
0: Esto es una bendición, de verdad, poder uno estar acá, hacer lo que a uno le gusta, que le paguen por lo que a uno le gusta. Eso es una bendición muy grande. Por eso yo nunca me quejo, nunca me quejo, ni aquí, ni allá, donde estaba, ni en ninguna parte, porque la verdad es una bendición poder uno despertar a trabajar,
2: sí, señor,
0: en lo que uno ama. Buenos días.
3: Valencia, Valencia no es agua, es como pura
2: neblina.
0: Buenos días.
2: Uy, pero en esa neblina también uno sale pues a trabajar y hace frío, ¿no? Mejor dicho, se siente que se le entra todo ese frío en unos huesos.
0: Oiga, Andrés Camilo está en Bogotá. Un abrazo, hijo. Andrés Camilo, a esta hora de la mañana, dice, nos está saludando desde Bogotá. Papi, un abracito. Buenos días.
5: Hola, Tropicana, hola. La más bacana, hola. Bacanísima. Que tengamos todos un bendecido día.
0: Gracias, mi amor.
5: A toda la mesa de trabajo.
0: Qué lindo.
5: Que me bendiga por ser esas personas tan maravillosas.
0: Amén, amén.
5: Y, vale, mira, amén. Este es el horario del pico y placa para los taxis. Esos horarios que hay ahí es para que uno puede salir como a ir al taller o algo con el aviso de fuera de servicio.
2: Sí.
0: Okay. Listo, mi amor, muchas gracias a todos ustedes, a todos nuestros oyentes que siempre sintonizan Tropicana 99.3 en la ciudad de Villavicencio. Este otro, buenos días.
6: Yo escucho y recomiendo Tropicana, la más bacana, bacanísima.
0: Parcero.
6: Pero vale, mire, el semáforo del el estadio.
0: Dañado.
6: Para que comunique bajando la del INEM y eso. No, tampoco está funcionando.
0: Ay, ay, ay.
6: Y ahorita pasé por ahí y pasaron unas motos, pero ¿sabe qué? Ni respetando. Sabiendo que hay cuatro las salidas, va a haber un accidente grave.
0: Papi, un abracito, muchas bendiciones a todos ustedes, a todos los conductores de taxis, de busetas que siempre están ahí con nosotros, que siempre sintonizan Tropicana 99.3.
3: Eres Tropicana, muy buenos días. Dios
2: buenos
3: los bendiga,
2: días.
3: Un excelente día. Mil buenos días para Pali, muy buenos días para Mile. Dios los bendiga, un excelente día.
2: Un abrazo.
0: Papi, gracias, buenos días.
7: Buenos días, yo escucho y recomiendo Tropicana, la más bacana, bacanísima.
0: Qué lindo.
7: Quiero que me pongan una canción de Giovanni Ayala.
0: Listo, con todo el gusto del mundo, me abro un abracito, bendiciones. Por ahora les tengo esta.
2: Uy.
0: Que ayer Mile nos puso a adivinar cómo se llamaba la canción. Y
2: sí,
0: esta
2: señor.
0: Es Joan Sebastián. ¿Cómo se llama?
2: Llorar.
0: Te escucho.

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0: pensar en vacaciones que vienen en junio.
1: Ella para... las tiene, miren.
0: No, o sea, las vacaciones de junio, las que vienen en camino, ¿no? Para los chicos.
1: Pero usted ya las tiene. Ah, sí, ya. Las vacaciones ya las tiene, mejor dicho. ¿Cuándo van a vacaciones, Milenita?
0: Ya, si Dios quiere y lo permite, por ahí en julio, Pale.
1: Julio, ok. Julio, ah, bueno, de cumpleaños se va de vacaciones.
0: Cumpleaños.
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2: Tropicana te informa lo que está pasando a esta hora de la mañana a través de los 99.3. Lo que es noticia. Se lo presenta una sola emisora. Atención en Tennessee. ¿Cómo amaneció Villavicencio y el Meta? Tropicana 99.3. Se lo cuenta. Lo que es viral, lo más importante, las noticias, lo que tiene que ver con el agente de movilidad y un motociclista el día de ayer. ¿Qué fue lo que pasó, Mili?
3: Sí, ayer. Vale. Le cuento lo que pasó el día de ayer en un procedimiento de tránsito. Esto fue en el Centro Comercial Primavera Urbana y por ese sector que ha estado pues tan movido por el tema del tráfico, ¿no? Y por ese sector que terminó pues obviamente convirtiéndose en polémica luego de que se viralizara el tema de un video en redes sociales donde pues se observa la captura de un motociclista durante un operativo vial, que eso estuvo, ¿verdad? Estaba viendo el video y uno dice, oiga, la gente definitivamente no entiende, pale. Según la información, esto era un joven que se movilizaba por la ciclovía, imagínese, sí. O sea, sabe que no es lo legal.
2: Pero un momentico, Mile, esto, dicen que la gente es, supuestamente, yo veo el video y pues no sé, dicen que el agente de movilidad se le lanza, que hay polémica por esto, que se le lanza a la motocicleta. Yo veo el video y pues van dos motos, ¿sí o no? Ping, aparece una moto, aparece la otra y es la que llega y tenga, ¿sí? Ahí bueno, levanta a la gente de movilidad.
3: Bueno, pero, teniendo en cuenta que la persona de pronto no iba en exceso de velocidad, ¿no? Porque fue algo muy sutil, de pronto chico la moto fue a dar como la vuelta ahí mientras estaba atrás en la buseta y el señor agente pues se mete ahí, ¿no?
2: Sí, lo que pasa era, o sea, es que no entiendo, yo veo que viene el o sea, viene una moto, viene otra moto y prun, el agente llega y tac, se le mete ahí y pues juntos van al suelo, ¿sí o no?
3: Sí, vale.
2: Y ahí su golpe pues se lo llevó. Pero la gente está diciendo que, pues, el agente de movilidad se le atraviesa. Que claramente se ve, no sé si de pronto ustedes han visto el video, familia, y si nos quieren ayudar ahí diciendo, ¿vieron el video? Que es viral aquí en Villavicencio, ustedes nos van diciendo. Si lo vieron, cuéntenos y díganos cuál es la opinión que le merece. Uh-huh. ¿Sí o no? El de la moto iba invadiendo pues la ciclovía, ¿sí? Y cuando vio a la gente de movilidad, pues, ¿qué hace? Pues seguir derecho, ¿sí o no? Si ustedes vieron el video de lo que estamos hablando, de lo que pasó ayer aquí en la ciudad de Villavicencio, pues díganos, cuéntenos.
3: Lo que pasa es que ahí directamente en el video, sí, pasa, sí, ya estaba mirando ahí.
2: O sea, yo veo también que como que, no sé, como que se trata de moversele y ¡pum! Pues ahí se le atraviesa al pelado que va en la moto. No sé, quiero que ustedes me digan quién está por acá. Buenos días.
4: Tropicana, la más bacana. Pale, sí, señora. Ahí se mira que el señor del tránsito se le lanza encima y lo hace caer.
2: Ok, gracias. Buenos días, hola,
5: Tropicana,
2: hola.
5: Buenos días, la más bacana. Tropicana, yo no entiendo por qué el man de la moto sí fue irresponsable e imprudente y eso, pero los agentes les han dicho en todo el país, acá, no se lancen a las personas. Ese señor se nota que se le lanzó a tumbarlo. Ahí que el afectado, el señor de la moto, también puede mandarlo por lesiones, intento de homicidio. Eso tampoco tiene que ser así. Ya tómele los datos de la placa, haga el procedimiento y ya.
2: Bueno, ahí hay dos cosas. Uno, que el motociclista no iba por su carril adecuado, sino que iba como por el sendero peatonal. Cuando ve a la gente de movilidad, ¿cierto? Pues trata de evadirlo. ¿Y qué es lo que hace? Pues que la gente como que se le mete y es cuando...
3: O sea, el chico como que no le quiso dar importancia.
2: Exacto, como que voy por acá, normal.
3: Sí, a lo que le dice la gente de tránsito y el agente de tránsito pues la ve fácil como lanzársele al chico de la moto y ahí es donde se produce la caída, pero la verdad ninguna de las dos situaciones está bien. Pero creo que principalmente el actuar de la gente de tránsito pues sí expone su vida. expone pues la vida también de del señor, del motociclista, del muchacho. Entonces esas conductas no están bien y ya se han visto en varias partes, no solamente acá en Villavicencio. Hace poquito también se dio a conocer de un video también de un agente de tránsito haciendo una maniobra también ahí riesgosa, y entonces uno dice no debería ser la situación, ¿no? Comuniquen de pronto con los agentes de tránsito, tomen el número de la placa, pero si esto es la verdad, no es lo correcto.
2: Bueno, sea que se le haya tirado encima, que se le haya atravesado, que quería, no sé, ir a ponerle comparendo porque iba por el sendero peatonal, sea lo que sea, tiene que respetar sí o sí la ciclovía. O sea, eso es para eso, como su nombre lo dice, ciclovía. Ahí no tienen por qué ir motocicletas. Y aquí, lo más, en Villavicencio, aquí lo más normal es ver eso. Motos invadiendo la ciclovía, normal. Aquí es muy normal, aquí es muy normal. Por el anillo vial, por esa ciclovía, ahí bajando de John Pan, eso es lo más normalito que uno ve. Entonces no deja de sorprendernos, ¿cierto?
3: Sí, claro. Bueno, y además hablando, Pale, afortunadamente pues la persona no iba en exceso de velocidad, pero...
2: Exactamente, yo como agente de movilidad, ¿qué hago? Yo llego y le pongo la mano, venga, sí, deténgase, ¿cierto? Ya si de pronto el motociclista no se detiene, pues ahí ya es otra cosa, pero tampoco me lo voy a coger a como a,
3: sí,
2: a lanzar, ¿sí o no?
3: Por entonces, eso se da a conocer pues esta información de este joven que se movilizaba por la ciclovía en un espacio pues que ya todo el mundo sabe que no es secreto, que es exclusivo para bicicletas y vehículos eléctricos, cuando fue pues detectado por el agente de tránsito que realizaba pues controles en la zona. Y al parecer el motociclista pues intentó escapar haciendo maniobras peligrosas entre carros y peatones. Sin embargo, pues lo que más ha generado discusión fue la actuación de uno de los funcionarios de tránsito. En las imágenes se observa cómo el agente pues le pone al costado del cuerpo para tumbar al motociclista y ambos terminan pues cayendo al piso. Y tras lo ocurrido, pues la policía intervino y capturó al joven por presuntamente haber arrollado, que pues la verdad uno mira el video y pues no es tan así, al funcionario público durante el procedimiento. Entonces pues en redes sociales usted sabe, Pale, que ahora todo se graba,
2: sí,
3: y muchos usuarios pues cuestionan la forma en la que actuó la gente de tránsito, ya que consideran que se habría lanzado contra el motociclista para pues poder cortar el paso de manera arriesgada, poniendo pues en peligro tanto su vida como la del conductor. Y aunque el motociclista aparentemente no tendría toda la documentación en regla, ya habría intentado invadir el pare de los funcionarios. Y el video pues deja dudas sobre cómo se desarrolló este procedimiento y es lo que está en estos momentos dando de qué hablar acá en la ciudad.
2: Hay algo que dice que el que nada debe, nada teme, sea que vaya en moto, sea que vaya en carro, lo que sea, pero uno debe hacer el pare cuando le solicitan. Buenos días.
6: Buenos días, yo escucho y recomiendo a Tropicana, la más bacana, bacanísima. Gracias, lo que pasa, mamá, es que los señores agentes de tránsito ya se dejaron coger ventaja de los motociclistas, andar sin casco por la ciclovía, por los puentes, y ya los van a controlar. Ya es un problema. Yo escucho y recomiendo a Tropicana, la más bacana, bacanísima.
2: Opiniones a esta hora de la mañana, buenos días.
7: La gente de movilidad se le tiró, se le atravesó y antes de hacer la víctima.
2: Ok.
7: Debió haberse también hecho la víctima el motociclista, me duele el brazo, me duele algo, quedarse en el piso, a ver qué iban a hacer.
2: Buenos días, hola.
8: ¿A qué hora hicieron la ciclovía por el anillo vial, Pale? ¿A qué hora? Uy, pues madre, no lo sabía. Yo que de ayer no salgo a acabar.
2: Claro, papi, ciclovía ahí está, al contado, donde quedan los concesionarios, ahí a ese lado, hay ciclovía, papi. Por ese lado hay ciclovía. Mírela bien. Un pedazo de ciclovía, porque no es muy, muy larga, pero hay un pedazo de ciclovía. Y por ahí la invaden, normal.
3: Sí,
2: ahí le recuerdo, frente a los concesionarios, bajando de John Pan, por ese lado, al costado derecho, por donde queda Nissan y por donde quedan todos esos restaurantes y por ahí, ahí hay ciclovía. No mucha, pero hay ciclovía, mi querido amigo. Buenos días, 6 de la mañana, 48 minutos, las 6 de la mañana, 48 minutos en Tropicana. Buenos días.
9: Tropicana, buenos días. No, así es que toca a los agentes de tránsito. Moto que no quiera copiar, que le tire encima con un cono para que afinen.
2: Uy, no, tampoco.
3: No, tampoco.
2: Tampoco así es la cosa, ¿sí o no?
3: No, el tema del cono. Mire, una persona en Cali falleció precisamente por eso.
2: ¿Por un
3: porque
2: cono?
3: Porque él iba así como con exceso de velocidad, le tiraron ahí este cono o unos conos. El chico cae y murió. Entonces, no, esa no es lo correcto de las cosas.
2: Muy bien.
3: Creo que también los agentes, así como ayer estábamos hablando de una noticia que se hizo viral con un policía en Medellín, pues hoy estamos hablando de este video que se hizo viral acá en Villavicencio con este agente de tránsito. Entonces, pues, la verdad, por un lado, ambos son culpables, ¿no?
2: Sí.
3: Porque, pues, igual la persona que va en la moto está invadiendo un espacio que sabe que no le corresponde, porque es única y exclusivamente para los motociclistas, perdón, para las bicicletas y las motos eléctricas. Entonces hay que hacer las cosas de manera correcta. Y el agente de tránsito también, pues creo que esa no es lo correcto que se debe hacer.
2: Muy bien, son las 6 de la mañana, 50 minutos. 6 de la mañana, 50 minutos. ¿En cómo amaneció? Buenos días,
10: hola. Buenos días, yo escucho y recomiendo Tropicana, sí. La más bacana, Palencia, Melenita, Vargas, buenos días. Buenos Oiga, días. La, usted lo dijo, Palencia, ciclovía, ciclovía. Ay, no hice ciclomoto, se puede transportar motos o carros. No, no hice ni ciclomoto, ni ciclocarro, nada, nada. No hice nada de eso. Ciclovía, patinetas eléctricas nomás, máximo, ¿listo? Entonces yo no entiendo por qué las motocicletas, las motos tienen que utilizar los sitios peatonales o los sitios donde van las ciclovías, ¿listo? Yo escucho y recomiendo Tropicana, la más bacana.
2: Listo. Las 6 de la mañana, 50 minutos, están hablando ustedes, nuestros oyentes, la familia bacana, la familia de Tropicana 99.3. Gracias a todos ustedes, a todos, a todos. Buenos días.
11: Buen día, yo escucho Tropicana, Tropicana. Estuvo bien lo de la gente de tránsito. Primer vez que los veo bien. ¿Por qué, hermano? Porque ellos se suben por los puentes. Vaya ese puente del Chorillano. Es una recocha con la gente peatonal. Por los andenes, por donde no se suben los manes, hermano, no buena por el de tránsito. Sí, a mí me cogieron una vez el carro a patadas, sin hacerle nada. Entonces son unos indios, hermano, y como se están engalladas, sigan así los de tránsito que van bien.
2: Bueno, 6 de la mañana, 51 minutos, 6:51 minutos. Aquí están hablando ustedes, nuestros oyentes. Buenos días.
12: Buenos días, hola. buenos días, Tropicana. Buenas. Bendiciones nuevamente, bendiciones para todos, gracias. Para cada uno de ustedes.
2: Muchas gracias, mi rey.
12: Mal hecho lo de la gente de tránsito, mal hecho lo de la motociclista, pero bueno, estamos en Colombia. Otra novedad, no tenemos semáforos en la Ceiba, en Alto Pinilla, en el Vizcaya. Pues, estamos mal, amanecimos sin semáforos.
2: Listo. Y ahora me estoy diciendo, está saliendo acá, dice, pedía plata para no poner comparendos y ahora pagará 130 millones y 6 años de cárcel. Uy, Dios mío, bendito. Uy. Hablando acá de agentes de movilidad. Esto sale, en este momento un fallo judicial sacudió a la Secretaría de Movilidad de Villavicencio. El agente de tránsito Jarmac Valencia Cuellar fue hallado culpable de cohecho propio por el juzgado cuarto penal del circuito tras comprobarse que pedida y recibía dinero a cambio de omitir comparendos en operativos viales. Ay, ay, ay, Dios sí, mío, señor. Bendito. Las noticias a la orden del día. Bueno, esto es lo que está pasando, Milenita. Esto es lo último, esto es lo que le contamos a ustedes en materia de noticias nacionales. También tenemos que hablar a esta hora de una noticia que vamos a polemizar ahorita, o que vamos a polemizar, no. Que vamos a hablar, porque pues todo el mundo está hablando de la noticia y pues obviamente como está viral y como es una noticia trascendental, nosotros también la vamos a tocar y es lo que tiene que ver y lo que está en este momento siendo tendencia con la periodista María Lucía Fernández del canal Caracol y el candidato a la presidencia Abelardo de la Espriella, ¿sí? Donde hubo un pequeño choque, donde se ve pues claramente que ella pues le habla al candidato también como en cierto en tono, él también le responde, pues me imagino que se trata de defender. Y hay un tejemaneje ahí con eso, que están diciendo que no era la forma, que si era la forma, que bien, que tal. Bueno, ya venimos a hablarles de esto, de lo que está pasando. Esto es lo último, esto es tendencia. Y se lo cuenta una emisora Tropicana 99.3.

0: 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Son las
1: 6:56 en Tropicana.
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1: 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Son las 6:57 en Tropicana.
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4: Son las 7 de la mañana. 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

0: 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Pilas porque se va a venir el agua, Dios.
1: ¡Tropicana! ¡Tropicana!
0: Mueche, yo miro, a ver, mueche.
2: Uy.
0: Está desencapotado el cielo, o sea.
2: Pero viene agüita, pale. Esa no nos escapamos.
0: No, nubecita.
2: Yo que... sé por qué se lo digo.
0: Bueno, listo. Entonces pilas ahí porque nos vamos a lavar.
2: Sí.
0: Se viene el agua. Ojo, pilas con eso. 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
1: Bueno, Milanita, a esta hora de la mañana, 7:13 minutos, se le había dicho, se le había informado que ayer hay un caso hay un caso con el candidato Abelardo de las Priellas, ¿cierto que sí?
2: Sí, señor.
1: Bueno, que estaba ahí, le estaban haciendo unas preguntas allá en el canal Caracol. Y bueno, pues todo el mundo ahora salió a decir, pues porque el candidato pues respondió normal. Entonces ahora sí sale todo el mundo como a decir, ay, no sé qué, un poco de vainas ahí. Con la periodista María Lucía Fernández, ¿sí? El candidato presidencial Abelardo de las Priellas, pues, generó ayer una fuerte polémica en redes sociales tras protagonizar un tenso intercambio con la periodista María Lucía Fernández. Sí, durante una entrevista ahí en Noticias Caracol, el cruce, pues, giró en torno a la relación entre ética y derecho y terminó con el candidato, pues, calificando de ignorante a la periodista durante la entrevista, ¿sí?
2: Sí.
1: Pues ella le recordó una frase suya sobre la ética y le planteó una pregunta directa. La pregunta es, abro comillas, me acabo de acordar de una frase que dijo hace mucho tiempo. La ética no tiene nada que ver con el derecho. Fue una frase suya hace muchos años. Si la ética no tiene nada que ver con el derecho, En un eventual gobierno suyo, ¿se puede gobernar sin ética? Cierro comillas. Y bueno, pues ahí es donde viene el candidato Abelardo a profundizar la explicación, asegurando que la evolución, que el derecho... Bueno, ahí empezó, ¿sí? Y empezó todo. Si ustedes vieron el video, que es viral, pueden opinar, pueden decir, pueden hablar. ¿Qué tal la opinión? ¿Qué le merece? ¿Contestó bien? ¿Respondió bien? De pronto la periodista... Le dijo un poquito como, es que se le notaba como fuerte cuando estaba preguntando. Uno puede hacer preguntas, pero no ponerse uno bravo. Ninguna de las dos partes, ¿sí o no? Tanto el entrevistador como el periodista, o sea, normal.
2: Sí, vale, pero yo pienso en estos momentos que no se puede limitar tampoco un periodista, ¿no? Que pues nosotros que estamos en este medio, pale, no, uno no puede todas las veces estar con pañitos de agua tibia y con la sutileza de que lo va a preguntar a esta persona, porque es que si le pregunto algo de pronto se va a incomodar, ¿sí?
1: Sí.
2: Y creo que en medio de todo, pues, lo que yo vi en el video, ella fue respetuosa, además que es una mujer muy conocida, creo que es una de las señoras del periodismo que tiene Colombia, una señora que poco y no da mucho de qué hablar. En cuanto a polémicas y cosas, esta vez sí me sorprendió que fuera ella. Pero yo creo que los candidatos en estos momentos están expuestos a eso, Pali, a que se les haga preguntas.
1: Hay muchos que no van a debates, hay muchos que de pronto prefieren como que, la verdad, quedarse ahí quietecitos, pues por lo mismo, porque con una cosita que se les saque, que le digan, que respondan, pues ahí la gente los coge de blanco.
2: Sí.
1: Pues estamos en este momento que es prácticamente recta final, o es como lo más caliente de las campañas en este momento presidenciales que tenemos. O sea, yo creo que cada uno debe hacer su trabajo bien hecho, ¿sí o no?
2: Sí.
1: Vi a otro candidato por allá en Santa Marta y estaba hablando de otra candidata, que aquí tenemos esto lleno, que aquí, mejor dicho, y no me imagino que allá las otras tres cuadras donde está la otra candidata, no está como lo tengo yo aquí. O sea, ¿eso qué tiene que ver? Haga un trabajo, cada uno hace lo suyo y listo, no es más. Y el 31 de mayo, pues nos vamos a ver, porque finalmente somos nosotros los que decidimos, los colombianos. Entonces, la cosa está caliente. Entonces, ¿ustedes qué dicen?
2: ¿Estuvo
1: bien? ¿Estuvo mal? ¿Respondió normal? Cuéntenos en el WhatsApp de la emisora 311-4638-993. Ya, con mucho respeto, eso sí lo vamos a hacer. Ustedes nos van a decir qué opinión le merece. Buenos días, hola, hola.
3: Pero Picana la más bacana.
1: Sí, señor.
3: El hombre sencillamente les está dando clases de derecho y gratis. Ahí es donde se dan cuenta que estamos viviendo en un mundo de cristal, que se están explicando las cosas como debe ser, sin grosería, sin altanería, sin levantar la voz, simplemente explicándotelo con plastilina. Y con todo y eso, el hombre termina siendo malo. Nada, el hombre está explicando y se está defendiendo a todos los que le están preguntando y acusando. porque todas las preguntas fueron con doble sentido y con mala intención. Pero sencillo, el hombre está acostumbrado a tener ese tipo de enfrentamientos verbales, porque en los estados judiciales se trata de esa manera.
1: Listo.
3: Con cautela, con respeto, pero demostrando de cuál lado está la verdad.
1: ¿A qué opinan ustedes? A esta hora de la mañana los escuchamos. Buenos días.
4: Tropicana, muy buenos días.
2: Buenos días.
4: Lo que digo es que ese es el maestro, ese es el propio. Que le hagan las preguntas a Cepeda con qué sale con el papelito.
2: Bueno. Y es que de hecho creo que yo sí estoy muy de acuerdo, Pale, con que se hagan los debates y me empieza a generar incomodidad independientemente de derecha o izquierda que los candidatos no vayan a ese tipo de entrevistas, ¿sí? Porque pues, o debates, porque es que es importante realmente. Hay mucha gente en estos momentos en Colombia que no ha aclarado su panorama, que no sabe todavía por quién votar, que no es ni derecha ni izquierda, que está queriendo de pronto saber cuál puede ser la persona pues que pueda llegar a ocupar este cargo tan importante para nuestro país como lo es la presidencia. Y el que un candidato no vaya a debates, para mí, eso la verdad no me genera confianza, independientemente porque son varios los que no han ido a estos debates. Y vuelvo y digo, ¿no? Los políticos deben estar preparados para cualquier pregunta. A veces son preguntas incómodas.
1: No. Y a que uno tiene un pasado y en que en cualquier momento uno... Es como cuando todo, mire, uno tiene una relación, uno está con la... Eso es más o menos, yo lo veo así. Por ejemplo, yo estoy con mi novia, terminé con mi novia, me meto con otra persona. Uno tiene un pasado, cada persona tiene un pasado, ¿cierto que sí?
2: Cosas que hicimos,
1: claro. Bueno, listo, y de pronto sacan a relucir, Total. Salen esas cosas y entonces ahí vienen los problemas y a mí no me gusta y tal cosa. Y es más o menos así la situación, ¿cierto?
2: Claro.
1: Entonces, yo creo que nadie es santo, todos somos pecadores, hemos cometido errores, somos seres humanos. Entonces yo creo que uno tiene que saber responder. Hay que saber responder. Buenos días. Hola.
5: Buenos días, Tropicana, la más bacana.
2: Buenos días. Sí.
5: Palencia, eso se llama inteligencia. Tiene, ese tipo es muy pensante. Es una persona muy estudiada. A mí me pareció bien la respuesta. ¿Y cómo se va a esconder una persona que está con naturalidad? No, uno tiene que enfrentar a lo que venga y estuvo bien. Estuvo muy bien.
1: Vea, eso es como cuando más o menos uno está en la universidad y de pronto el profesor le quiere a uno meter como los dedos a la boca, pero resulta que si yo estudio y que si yo analizo, pienso e investigo sobre el tema,
2: claro,
1: pues puedo entrar a debatir con él. No, profesor, no, mire, es que las cosas son así, tan. Entonces, eso también es, ¿sí?
2: Claro.
1: Hay que tenerlo presente.
2: Y yo pienso, Pale, que en esto vuelvo y digo lo mismo del yo, por ejemplo, pues esta periodista es de mis preferidas, ¿no? María Lucía Fernández es de mis periodistas preferidas porque es una mujer muy profesional. Pero vuelvo y digo que las preguntas incómodas, todo lo que tenga que ser con el tema de los candidatos, es importante hacerlo, ¿sí? Porque ahí es donde uno se da cuenta cómo responden los candidatos, qué dicen, y ahí uno empieza como a conocer más cómo es su estilo, el de cada candidato. Entonces creo que hay que hacer preguntas incómodas y uno mira ahí cómo es que van respondiendo los candidatos.
1: Muy bien, hablan los oyentes, me gusta que hablen y que pregunten todo y que opinen sobre todo del tema que estamos hablando a esta hora, que es un tema polémico y que es un tema muy en tendencia, que estuvo el día de ayer y que hoy va a estar también, porque esto sigue. Buenos días. Hola.
6: Tropicana, buenos días. Para mí el señor Abelardo de la Esprilla respondió bien desde su profesión, que es abogado, ¿no?
1: Okay.
6: Lo que pasa es que vi la entrevista de Malú y ya dijo, como dijo, él tiene su veneno. Ahora lo van a entrevistar y comienzan a preguntar cosas que ya han preguntado antes los anteriores periodistas y vuelven y machucan. Entonces, también vi a Malú como burletera, sarcástica, porque se le burlaba que porque tenía unas rosarios ahí y que porque lloró en el muro de lamento. Entonces,
1: eso fue también.
6: Hacía unas preguntas como
1: incómodas,
6: tan ilógicas.
1: Exactamente.
6: Y entonces, ahí está el problema: que el man respondió y le sacó por ahí el lo del acoso sexual de Caracol y eso no le gustó.
1: Eso fue lo que este man sí supo dónde era, que estaba papi parado. Menos mal que usted lo toca.
2: Sí,
1: claro,
2: señor.
1: Claro, y el man llega y le responde contundente. Uh-huh. O sea, y una vez la frena, ¿se me entiende? ¡Tan!
2: Sí.
1: Y una vez como que la desarma.
2: Eso fue como uno de los momentos que más generó controversia cuando de las Villa pues mencionó los presuntos acosos,
1: claro,
2: o los casos que hay en estos momentos conocidos de acoso sexual. Entonces, bueno, ahí quedó ella también como...
1: No, pero sí le voy a decir una cosa, Lorenita. Es como si yo invitara aquí a alguien, a la gobernadora, al alcalde, y me pongo acá a sacarle, a expulgarle cosas y a decirle cosas que la van a incomodar, ¿cierto? Pues

0: tenemos por otro lado, ¿sí? Independientemente sea con quien esté o lo que esté, sí, esa no claro. Es la pregunta que estamos haciendo.
1: Muy buenos días, yo escucho y reconozco que era la más bacana, bacanísima. Hablan del candidato que van a hablar de frente, le pone correo y nada, dice las cosas como son. Pero ¿qué ha hecho Petro hablando de las mujeres que lo del kit?
0: Bueno, papi, listo, todo bien, ya. No nos mandemos por otro lado, listo.
2: Claro, es que precisamente vale también por ese lado, ¿no? Creo que en estos momentos todo ha cambiado tanto que los políticos ahora son muy polémicos, ¿no?
0: Exactamente, no, y acá lo que el señor dice tiene la razón, pero pues no, la pregunta no es esa. O sea, se escandalizan porque el otro responde así, y cómo no se escandaliza o no nos escandalizamos cuando el presidente viene a decir que el clítoris, que el pene, que no sé qué, y eso sí es...
2: Sí, claro.
0: Es todo, ay, no, chévere, pues.
2: Pero creo que también ahí vale muchísimo la respuesta, ¿no? Tanto el o las preguntas que hacen los periodistas y las respuestas que dan los políticos, porque este tipo de situaciones ha pasado. Le han hecho preguntas incómodas al expresidente Álvaro Uribe Vélez, al presidente Gustavo Petro también, que hace poco pues estuvo ahí en una entrevista que le hizo usted Westcott también.
0: Sí, la misma vaina, la misma
2: que historia. Lo puso ahí prácticamente contra la pared. Bueno, varios candidatos
0: y le preguntaron
2: también.
0: Varias cosas también, qué tal, que porque le decían paraco y que no sé qué, y un tío, y el man llegó y el expresidente llegó y respondió. Entonces, son cosas. Uno sabe que en un debate uno está expuesto a
2: totalmente,
0: muchísimas cosas.
2: Totalmente, en eso están preparados los políticos.
3: Buenos días, yo escucho Tropicana, recomiendo Tropicana. Lo único que yo le digo es que se va a hacer mi... nuestro presidente de Colombia, Abelardo de la Estrella.
0: Ya, la opinión, a mí me interesa, no sé por quién vaya a votar usted, lo que me interesa es la puntual, lo que estamos preguntando. Sí, buenos días.
4: Muchacho, buenos días. Saludos a todos. ¿Qué opino? Pues, la verdad, el hombre demostró lo que es, un grosero, un patán, misógino. Yo entiendo que hay que debatir, pero con respeto, usted tiene que siempre respetar a las personas. Él como candidato presidencial está expuesto a que le saquen todas sus actos de corrupción.
0: Claro, no, y todo, y que el gato, y que los animales, y que era ateo, que no creía, que ahora sí cree en Dios, y que por ahí lo vieron, y orando y tal, y bueno, pues, si es para eso, pues, todo el mundo tiene, me imagino que derecho a cambiar, ¿no?
2: Sí, claro, total. Bueno.
0: ¿Quién habla por acá?
5: 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El hombre que no respeta a la mujer, no respeta a nadie. Ese es un patán y se imagina de presidente, Dios nos libre. Tropicana, la más bacana.
2: Pero venga, le digo una cosa. Yo no considero que haya contestado feo,
0: yo
2: ¿sí? O sea, fue contundente de pronto.
0: Exactamente, en la respuesta.
2: En su respuesta no considero que haya sido grosero. Igualmente también, pues, por otro lado, la periodista está en todo su derecho a hacer preguntas, si, aun si son incómodas. Claro. Y ahí es cuando se conoce también como el carácter de las personas y cómo contestan. Uh-huh. Y Abelardo, pues, fue como contundente.
0: Pues tal vez ella no pensó que él le fuera a responder de esa forma o sí.
2: Y también los periodistas tienen que preparar a cuando hacen estas preguntas,
0: claro,
2: de cómo es que los políticos le van a responder. Y en cuanto al respeto a las mujeres, pues ya inclusive pues el presidente también en varias ocasiones se ha descachado y ha dicho cosas cuanto al tema de las mujeres.
0: Bueno, hablamos a esta hora de la mañana con los oyentes de Tropicana. Buenos días.
6: Yo digo que el señor Abelardo de la Esprilla fue todo un caballero. Ella le hicieron preguntas, él le respondió con toda la sinceridad y con toda la inteligencia y con todo lo que él sabe sobre el tema, como abogado que es. Y ellos pensaron acorralarlo y él no se les dejó. Él les dijo, les habló claramente con la verdad.
0: Bueno, aquí escuchamos a todo el mundo. Buenos días, Luis.
7: Qué tristeza con el señor que dice que un hombre que no respeta a la mujer, por lo mucho que respeta a la mujer, el señor ese que tenemos de presidente, uy, esa la respeta demasiado.
0: Listo, estamos hablando con el pueblo. Hablamos con el pueblo a esta hora de la mañana. Me gusta la polémica que hay, me gusta el debate que hay, las opiniones por días.
8: Tropicana, la más bacana, bacanísima. Mi opinión, no hay que defender lo indefendible. El hombre es un patán. Uno sabe que el Tropicana van a velardistas, no para. Y eso que no han visto la entrevista donde el hombre presume de su miembro a una periodista.
0: Sí, envíame el video a ver, para chequearlo a ver qué. ¿Qué tal? ¿Listo? Hablamos a esta hora de la mañana con ustedes. Buenos días en el 311-4638-99. Sí,
9: escuchando la mejor Tropicana, la más bacana. Bueno, gracias. Ahí. El tema está muy importante, pero Valencita,
0: señor,
9: porfa, mano, es que hay mucho trancón aquí en el hospital, mano, mucho trancón tan berraco.

0: mano. Okay, los colgaron una gente de tránsito.
1: Listo, mi negro. Con todo el gusto del mundo, papá. Un abrazo. Listo, entonces ya dejemos ahí lo de Abelardo, lo de la periodista, ya otro par de respuestas y ya, y listo. Nos vamos porque traemos invitados también. Hay más temas de lo que tenemos que hablar. Buenos días, hola.
2: Dominicana. Se me respondió con contundencia. Como decía él, para Lucía no tiene conocimiento de las leyes. Es que para uno entrar a debatir debe tener argumentos muy claros. Si no, pues ya las de perder. Y no, sí, le gusta lo que él le decía, pero en ningún momento no la trató mal. Le dijo que la ignorancia es atrevida porque si era ignorante sobre un tema que ella desconocía. Eso tampoco es mentira. Lo que pasa es, vuelvo y repito, y eso se pega pues el otro sector político. Pero grosero no fue, misógino menos. Él me respondió con contundencia.
3: Sí.
2: Hablando de frente, sin tapujos. Tanto así que le tocó el tema del abuso y ahí es cuando los desarma. Pero,
1: se calienta todo, sí.
2: Pero en vez de todo bien.
3: No, y además que creo que fue una situación bastante tensa, ¿no? Porque obviamente, a pesar, claro, de que el tema del acoso en este
1: y que está
3: canal,
1: caliente en ese momento, o sea, está caliente, en estos momentos sí, está, claro, caliente eso.
3: Y que de pronto el canal, pues creo que ha perdido buenos puntos ahí en rating y toda esa cuestión por todo este escándalo que ha sacudido este año en cuanto a este tema, pues también creo que ahí ya quedó como una, ¿cómo decirlo? Una disputa ahí, porque no solamente fue con María Lucía, fue prácticamente todo el canal, porque estaba prácticamente desenvolvando ahí una situación que está en estos momentos pasando ahí dentro del canal.
1: Creo que a estas alturas de la vida, yo sé que más de uno ya ha pensado quién es su favorito, quién ha estudiado, yo creo que este debe ser, yo creo que me voy por acá por esta parte, yo creo que debe ser por acá, o muy seguramente a estas alturas, siendo hoy 13 de mayo, todavía no tienen su candidato, aún no saben por quién votar, a quién elegir, quién será, porque la verdad, le voy a decir una cosa, y siendo sincero, está difícil, sí, esto está difícil.
3: La verdad que sí, vale. Creo
1: esto
3: que
1: está difícil, la verdad.
3: El tema político en estos momentos está moviéndose de qué manera, y no se trata de pronto de decir que un medio es pues apoya a un candidato o no un candidato, simplemente creo que en estos tiempos, vale, todos los medios están dando a conocer ese tipo de noticias y ayuda a aclarar un poquito el panorama para mucha gente.
1: Y yo le voy a decir a usted una cosa, todos tienen rabo de paja, le voy a decir, uh-huh, así, o sea, todos tenemos un pasado. Usted tiene su pasado, yo, sí, tengo mi pasado, hemos hecho cosas, lógicamente, que en cualquier momento nos sacan a relucir.
3: Total,
1: claro.
3: Total.
1: O sea, no es que somos seres humanos, hemos cometido errores, han pasado cosas, hemos hecho cosas, somos culpables de nuestros actos, claro que sí. Y todos los candidatos en este momento, ninguno que uno diga, ah, es que este está limpio, no, es que este no hizo. Todos, porque a todos se le sacan y todos los días vemos cosas de los candidatos, de todos los que hay.
3: Sí, por ejemplo, es el tema de que ha sido pues debate lo que pasó el día de ayer con el candidato de la Espriella, y otro también que está haciendo debate, Pale, es el tema de María Claudia Tarazona, se sabe que es la viuda de Miguel Uribe,
1: sí,
3: que se unió a la campaña de Paloma Valencia, uh-huh, sí, y que esto también ha desatado pues también la opinión de mucha gente, porque dice cómo no está apoyando a su suegro también, que está en el, uh-huh, tema político, en el tema de la presidencia, y resulta que la esposa del fallecido senador Miguel Uribe Turbay, María Claudia Tarazona, ella explicó públicamente por qué decidió apoyar la candidatura presidencial de Paloma Valencia y no la de su suegro, ¿no? Que ahí uno queda también como que, uy, si es familia, ¿por qué no lo apoya, no? Lo cierto es que Miguel Uribe Londoño, en una entrevista que dio hace poco, pues aseguró que no estaba contando con el apoyo de su nuera, y pues ella también dio una entrevista y estaba hablando también de que las encuestas no están favoreciendo a su suegro y que por ese motivo ya ha decidido pues más bien hacerse a un lado y apoyar a Paloma Valencia. Ya dice que ha tratado de ser siempre solidaria y respetuosa de sus decisiones, pero que desafortunadamente no lo ve como presidente de la República y por ese motivo ha apoyado a Paloma Valencia, y esto ha desatado también pues opiniones, ¿no? Porque pues la gente dice cómo no va a apoyar a su suegro, y otra gente dice no, ella tiene derecho también de apoyar al candidato que ella quiera.
1: Por estos días a todo el mundo le sacan los cueritos al sol. Y eso sí que es mejor dicho, Dios mío. 7:34 PM. 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Gracias por la sintonía. Gracias por tenernos ahí 24.

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1: Bueno, son las 7 de la mañana, 38 minutos en cómo amaneció de Tropicana, 99.3. A esta hora vamos a hablar de un tema que yo creo que nos interesa, nos importa a todos. Y es sobre nada más y nada menos que lo que tiene que ver en cuanto a seguridad. Villavicencio se viene con una gran maratón de seguridad y tenemos por acá la alta consejería para la ciudad, ¿cierto que sí? Tenemos nada más y nada menos que al mayor Franklin en la cabina de Tropicana 99.3, ya mayor retirado, ¿cierto? En buen uso, en uso de buen retiro, que nos viene a hablar de este tema importante en Tropicana 99.3. ¿Cómo está, mayor? Buenos días.
2: Buenos días, muchas gracias a Tropicana por este espacio. Un saludo de la administración municipal en cabeza de nuestro alcalde Alexander Vaquero. Buscamos esta semana fortalecer todo el componente de prevención en nuestro municipio.
1: Listo. ¿Qué es lo que se hace? ¿Qué es lo que se está haciendo? ¿Cómo funciona? Porque pues mucha gente dice, bueno, listo, sí, alta consejería, maratón de seguridad, pero estamos en una ciudad que la verdad es bastante insegura, donde pasan todos los días, hay robos, hay atracos, hay raponeos. Entonces, ¿qué le podemos decir a nuestros oyentes?
2: Como muy bien lo dices, es lo siguiente, la percepción de seguridad en ocasiones se basa en lo que de una u otra manera vemos en medios de comunicación y también de una u otra manera lo que afecta al ciudadano. Esta maratón que busca a través de la administración municipal articular todas las capacidades de los sectores de seguridad con el sector privado, con el sector productivo, y a través de una jornada que ya hemos denominado la maratón, estamos generando, impactando los diferentes delitos priorizados, como cuál, estamos priorizando la extorsión, estamos priorizando la violencia intrafamiliar, el hurto en sus diferentes modalidades, los delitos sexuales, y el día viernes estamos impactando en algo que es paralelo y que es de una manera relacionado con la convivencia ciudadana.
3: Sí, señor. Mayor, ¿qué le podemos decir a la gente en estos momentos, a los ciudadanos? Porque sabemos que hay mucha gente que a veces sufre el tema de los robos, pero no los denuncia, digamos, porque son robos muy mínimos y la gente dice, no, ¿eso para qué? Si eso no me sirve de nada. Es importante que la gente denuncie, pero creo que eso a la gente se le ha olvidado.
2: Milena, acabas de tocar un tema súper importante. Es cuando no se informa o no se denuncia formalmente un delito, una conducta delictiva o contravencional, que es un comportamiento contrario a la convivencia, ese es el insumo. Le estás negando a las autoridades que ellos aporten o alimenten su proceso investigativo. Hoy nos acompaña el grupo de la SIGIN, pero quiero manifestar que para nosotros, como autoridades y como todo lo relacionado con seguridad, es importante que la gente denuncie e informe a través de los canales oficiales. La Alta Consejería para la Seguridad Ciudadana tiene un plan padrino en Villavicencio, donde funcionarios de la alcaldía tienen asignado una comuna y un corregimiento con el fin de que sirvan como enlaces para recoger esta información, en especial de microtráfico, de presencia de grupos delictivos en la zona, y esto permite de otra manera informar en tiempo real.
1: Yo le tengo una pregunta que me trasladan los oyentes y es muy importante aquí la opinión de ellos. ¿Por qué no se denuncia? Porque la URI o Fiscalía, después de 3 días, las personas asistiendo no las atienden. Por acá tengo al intendente, ¿me recuerda su nombre, por favor?
4: Intendente jefe Ancízar Valencia.
1: ¿Qué le podemos decir a esta oyente? ¿Qué le podemos responder? Si yo, por ejemplo, me robaron, me hurtaron, se metieron a mi casa, me robaron la moto, después me están pidiendo, no, es que aquí la tienen, se la vamos a devolver, pero tienen que pagar tanto. ¿Qué decirle a estas personas?
4: Bueno, Dios y Patria, buenos días.
3: Intendente buenos días,
4: jefe Ancízar Valencia,
3: funcionario. Si nos regala un poquito más pegadito al micrófono.
4: Funcionario ahí de la seccional de investigación criminal del Grupo de Patrimonio Económico. Es importante que la ciudadanía tenga en cuenta que para el tema, para efectos de denuncia, cuentan con hasta 6 meses para realizar sus denuncias.
3: Sí.
4: Pueden hacerlo de manera presencial en las instalaciones de la URI, Fiscalía General de la Nación, o pueden hacerlo por medios virtuales, que pues de hecho es una forma más práctica para que las personas puedan acceder a sus denuncias. Pues hoy en día todos o la mayoría de las personas tienen acceso a un medio electrónico.
1: Pero la pregunta aquí, o sea, pero a mí me roban, yo voy, pongo el denuncio y ahí qué, o sea, ¿cuál es el proceso? ¿Toca esperar?
3: Ahí por eso es que ahora se ha hecho como más fácil lo digital, ¿no? De pronto la persona no tiene el tiempo para ir a poner la denuncia y eso ha hecho que nos volvamos perezosos también para denunciar, ¿cierto? Porque toca ir hasta allá, hacer el proceso más demorado.
1: Entonces, yo creo que por eso es que la gente me robaron, no, yo prefiero aquí, me robaron tal cosa, el carro, por ejemplo, no. Resulta que llamo y me lo ofrecen la misma a mí, entonces.
4: Bueno, es ahí donde como ciudadanos no debemos normalizar el delito.
3: Sí. ¿Sí?
4: No debemos que permitir que se vuelva algo normal que nos hurten, así sea algo de un valor mínimo.
3: Sí.
4: ¿Sí? Y más aún cuando tenemos al alcance la página a denunciar de la Policía Nacional, donde puede a través del link que lo direcciona directamente y le marca un paso a paso para usted instaurar su denuncia. Posterior a ello, pues se inician las investigaciones en coordinación con la Fiscalía General y nuestros investigadores del Grupo de Patrimonio Económico, quienes toman contacto con el ciudadano y pues ya se hacen las actividades de investigación con el fin de establecer pues la responsabilidad de identificar a los responsables de las conductas penales y pues ponerlos a buen recaudo.
1: Listo. Por acá tengo los oyentes. Es importante conocer la opinión de nuestros oyentes. Esto. Buenos días, ¿quién está en la línea telefónica? ¿Cuál es su pregunta?
5: Muy buenos días, Vale, y al señor intendente. Buenos días. Eso en la fiscalía se ha convertido en dolor de cabeza para denunciar y la gente por eso no denuncia. Yo tengo un procedimiento, algo que pasó con mi hijo. Él es un muchacho que no le hace daño a nadie. El muchacho recogió un animalito hace días. Oiga, ¿y qué problema? El descuidado, el desadaptado, dejó el perro en la calle, el perrito, bueno, él lo recogió, el perro está en un estado bastante desnutrido, esa cuestión, él lo llevó a cierto punto y de ahí se generó el hombre está difamando de mi hijo, que es un ladrón, que esos son los que hay que quitarle las manos y demás. Nos fuimos a colocar la denuncia en la fiscalía. Oiga, y es tanto que tiene que saber uno con qué persona va a pelear o con qué persona va a tener uno el inconveniente para le piden la cédula. Se le dio todos los datos del Facebook, el nombre de la persona y todo lo demás. Y aún así dicen, no, es que usted tiene que traer el número de cédula de la persona, si no, entonces no se puede proceder con la denuncia. O sea, no se puede seguir si no se archiva. Para eso están los entes investigativos, el CTI, que es lo que yo entiendo. No sé, que me explique el señor intendente jefe si estoy errado o no.
1: ¿Qué le podemos decir a esta persona?
4: Bueno, hay que tener en cuenta frente a temas de convivencia que no todas las situaciones de convivencia son tipificadas como delito. Entonces es ahí donde los orientadores de la URI son los encargados de explicarle a la ciudadanía y enviarlos al sitio que corresponda. Sí. Pero pues es el trabajo de nosotros, los investigadores y de la fiscalía, identificar a los responsables. Usted solo necesita saberse su nombre, su número de teléfono y su correo electrónico para que lo contactemos y empecemos con la investigación.
3: Pero creo que
4: lo
3: también
4: demás
3: hay...
4: lo investigamos nosotros.
3: O sea, el correo electrónico de la persona a la que...
4: De la víctima.
3: O sea, okay.
4: O sea, debe tener claros los datos de la víctima. Ya la persona a quien va a denunciar, pues somos nosotros los encargados de identificarlos.
2: Hay otro, de pronto para complementar, como lo decía muy bien aquí nuestro compañero de la SIJÍN, existen unos escenarios que son de acuerdo a la tipificación del hecho, ¿no?
3: Sí.
2: Hay unos que son delitos y otros contravenciones. Entonces hay algunas instancias también de los inspectores de policía que pueden solucionar temas de convivencia. Y lo que dice el compañero, el formulario de denuncia normalmente trae unos datos tanto de la persona del denunciante como la posible persona que es el victimario, ¿sí? Entonces normalmente se piden los datos porque entonces quedaría a nombre de NN y el caso obviamente a nivel investigativo es mucho más complejo de adelantar.
1: Bueno, por acá está. Hay más oyentes, a esta hora haciendo preguntas. Buenos días, ¿quién habla por acá? Hola.
6: Muy buenos días, señor de Tropicana, mi mayor Lucy Patia, intendente. Una pregunta. Resulta que cuando ponen denuncias por robo, ¿cierto? En caso de un atraco, ¿se puede acompañar por otros delitos?
1: Listo.
4: Sí, pues dependiendo de la situación en la que se haya presentado, pues puede haber la configuración de varios delitos en un solo hecho. Puede ser tema de estafa, puede ser el hurto calificado, agravado de acuerdo a cómo se haya presentado, si se presenta con el uso de armas, bien sea armas cortopunzantes o armas de fuego, pues eso tipificaría otro delito aparte del hurto, estaríamos hablando del porte ilegal de armas de fuego.
3: Sí. Sí, señor. Pero sí es importante, ¿verdad?, recordarle a los oyentes, sobre todo porque ahora el tema de la tecnología, el tema de las redes sociales, todo se ha hecho como más fácil, de que al momento de pronto de que a usted le pase algo, si sea un robo, por pequeño que sea, de verdad hay que denunciarlo. ¿Cuál es la página a la cual uno puede ingresar para hacer ese tipo de denuncias?
4: Bueno, en este momento, de manera virtual, pues tenemos la página a denunciar de la Policía Nacional. Entran a Google y ponen a denunciar policía, y pues ya en el link que les arroja, les da el paso a paso a seguir, que realmente es muy sencillo y se ha creado. Si se trata de situaciones o de estafas, o lo que se está presentando últimamente, que es el tema de la virtualidad, es por medios informáticos, se pueden comunicar 24 horas al CAI virtual de la Policía Nacional, bien sea al correo electrónico caivirtual@policia.gov.co o al abonado telefónico 323-273-3411.
3: Sí, señor. Hay otra cosita que me gustaría muchísimo que nos ayuden a profundizar, porque sé que es uno de los casos que está pasando muchísimo, no solamente acá en el departamento del Meta, sino en toda Colombia, es el tema del maltrato intrafamiliar, sobre todo en las mujeres, que nos sentimos muy vulnerables, abandonadas, y que en muchas ocasiones uno está pasando. Sabemos que hay muchas mujeres que nos van escuchando en estos momentos y que están pasando por un tema de maltrato familiar, el miedo muchas veces a denunciar. Pero ahí, ¿cuál es el papel que juega la policía, o quién nos apoya, quién nos acompaña?
2: Bueno, quiero manifestarle algo. Dentro de la maratón de la seguridad, ese es un delito que se priorizó. El día de ayer estuvimos con la doctora Luisa Leighton, que es la secretaria de la mujer. Y de otra manera, ayer hicimos también una feria con la Policía Nacional, tiene una línea púrpura.
3: Sí. ¿Sí?
2: Esta línea púrpura lo que busca es que de hacer que tanto hombres, a mujeres como hombres, aquí es importante inclusive que también los hombres dejen un poquito víctimas, que sean víctimas, denunciar sobre ese tipo de situaciones. Recuerden que no solamente la violencia es física, sino también existe la violencia psicológica, económica y otras que de una u otra manera afectan y a nuestra población. Ayer impactamos casi 70 personas en el Parque Libertadores,
3: sí,
2: donde estuvimos en una mini oferta, y allí la comunidad de una u otra manera recibió de primera mano la asesoría técnica y la línea para informar al respecto. Hay unas líneas de denuncia para la violencia intrafamiliar que son la línea 155 y 141. Son líneas que desde su celular pueden marcar 155 o 141, o la línea violeta de la alcaldía, que es el 316-742-6938. Aquí es importante no quedarse callado. Sí, si usted, hay veces las víctimas por miedo, y es normal, el miedo es algo, pues, algo del ser humano, pero si algún familiar, algún amigo, vecino, se da cuenta de que está siendo su vecina o su vecino víctima, simplemente informe al 123, comenta el caso, y sin duda allí recibirá todo el apoyo institucional para atender la novedad.
1: Muy bien, son las 7 de la mañana, 51 minutos. Ya para cerrar, y me parece que no solamente se haga una semana, sino que se haga siempre, porque la verdad, esta ciudad lo necesita. Sabemos que el flagelo número uno aquí es la delincuencia, los robos, el atraco. Ya los otros temas que estamos tocando, pues, ya van como de segunda parte, pero lo que tiene que ver en cuanto a delincuencia es lo que debemos nosotros estar pendientes. ¿Qué es lo que los ciudadanos necesitamos nosotros por parte de la autoridad? Hay una pregunta por acá. ¿Quién está en la línea? Buenos días.
7: Muy buenos días.
1: ¿Cuál es tu pregunta? Buenos días.
7: Bueno, es que yo tengo un caso en específico, porque yo aparecí por redes sociales amenazada por el ELN. Fui, monté el denuncio, y yo tengo supuestamente protección policial debido a mi condición por ser mujer y todo eso. Él ya he mandado otras veces el mensaje a una línea que me dieron para qué pasó con mi protección policial, debido a que me exponen tanto a mí como a mi familia. Entonces, a ver si es el ELN, porque dijeron que no había células aquí en Villavicencio del ELN, o si es un particular el que está haciendo eso con fines de que venga alguien y nos venga matando a nosotros acá. Pero es triste que la policía ya haya llamado, le digo que tengo la carta y no pasa nada.
1: Respuesta para ella, ¿cuál es?
4: Bueno, es un caso en particular que, pues, nos gustaría tratar de manera personal. Entonces la invitamos a que tan pronto tenga el espacio se acerque a las instalaciones de la seccional de investigación criminal en La Esperanza, y con mucho gusto le podemos orientar con lo que requiere.
1: Perfecto.
2: De pronto, para complementar, Valencia, en relación a al tema que comenta la señora, puede ser, ¿sí? Es una hipótesis. Lamentablemente las redes sociales, así como facilitan la comunicación, también es utilizada por la delincuencia para intimidar, y algunas veces existe la suplantación, ¿no? Que se hacen pasar por actores criminales y obviamente genera incertidumbre. Pero la información, el direccionamiento que está dando aquí nuestro compañero de la SIJÍN es que en casos especiales como ese, se acerquen a la SIJÍN y allá recibirán una asesoría técnica y todas las garantías para que conozcan el caso.
1: Muy bien. Ustedes son muy amables, muchas gracias a las personas. De pronto, yo creo que a más de uno hemos estado ahí, nos hemos visto involucrados. Aquí toca es ir, o sea, un robo, un atraco, algo que haya pasado, bueno, tal vez algo de violencia intrafamiliar. ¿Nos dirigimos dónde en este momento? ¿Recordamos nuevamente?
4: Bueno, pues la Policía Nacional y la Policía Metropolitana de Villavicencio, en cabeza de mi coronel Elkin Jesús Corredor, pues estamos comprometidos con la seguridad y los medios. Si usted es un ciudadano y es víctima de algún delito, denuncie, no normalicemos el delito. Está la línea 123 dispuesta 24 horas, o pueden comunicarse al abonado 323-273-3411, líneas que están 24 horas activas para escuchar al ciudadano.
3: Bueno, listo. Pues por acá siempre bienvenidos, ¿no? Porque sabemos que estas preguntas nos quedamos cortos, la verdad, claro. Porque hay muchas preguntas.
1: No, y todo el mundo quiere preguntar. Sí. De hecho, tengo el WhatsApp lleno, pero pues yo creo que en síntesis y para resumir, yo creo que lo más importante es eso, la denuncia, ¿sí o no? Hacerlo.
2: Y más allá de la denuncia, la invitación de estas jornadas es a prevenir, ¿sí? Porque la prevención de una u otra manera es el mecanismo más efectivo para que no ocurra un hecho. En casos de hurto de motos, ejemplo, una de las modalidades es que la víctima deja la moto abandonada, descuidada, y eso facilita la comisión de delito. Entonces, la prevención es la invitación de la administración municipal y las autoridades para que evitemos la afectación al patrimonio o a la vida de las personas.
1: Muchas gracias a ustedes a esta hora. Y bueno, esta es la semana, pues, la maratón que tenemos en cuanto a seguridad, y la verdad sí que lo necesitamos. 7 de la mañana, 55 minutos, las 7 de la mañana, 55, es Tropicana 99.3 en la mañana, buenos días. ¡No!

0: 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Son las
1: 7 de la mañana, 58 minutos en tu Tropicana.
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0: 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Y a esta hora en Tropicana 99.3, cuando llega la mañana, cuando llega un nuevo día, saben que esta es la emisora que habla de los peluditos, saben que esta es la emisora diferente, la emisora que ayuda a la gente y sobre todo a los peluditos. Y nosotros siempre tenemos consejos para ellos, para los peluditos, para el buen trato. Es más, yo ayer le iba a llamar a Arley. Usted conoce el caso de lo que pasó antier en Río Negro, Antioquia, donde pues ¿un qué?
1: El suceso.
0: Sí, el suceso que pasó con el perrito, la persona que es recicladora y un policía. ¿Qué debió hacer esta persona ahí con los muy buenos días? Primero, ¿cómo está? ¿Cómo le va?
1: Muy buenos días, bien, bien, gracias a Dios, feliz de estar acá. Un saludo a todos los oyentes. Bueno, pues la verdad, eso es un tema bien complejo del cual nosotros hemos venido de una u otra forma, digámoslo, trabajando por medio de la Corporación Metabul acá en Villavicencio, porque las autoridades, o sea, quienes están encargados de hacer cumplir la ley, tienen un total desconocimiento. Ustedes ayer hablaban de ese tema y bueno, uno manejando, escuchándolo, uno quisiera como de una vez que le llamara.
0: ¿Por qué no nos llamó de una vez? Nos hubiera llamado cuando estábamos hablando ahí en claro, el tema y tal.
1: Pero entonces sí, porque normalmente digamos que hay muchos deberes para quienes tenemos mascotas, uh-huh. Hay muchas obligaciones, por así decir, pero entonces por parte de quienes hacen cumplir la ley hay mucho desconocimiento, no saben qué hacer. Yo me acuerdo que hace aproximadamente unos 4 años tuve la oportunidad de dar una charla en la Eduardo Cuevas de la policía acá en Villavicencio, porque también yo le pregunté a unos agentes de policía ambiental, mi agente, si a ustedes los llaman para reportar una pelea de perros, ¿qué hace? No, don Arley, yo más bien agarro un cachirre, pero yo a una pelea de perros no me le meto. Entonces yo digo, bueno, preocupante, porque es que, o sea, y estábamos hablando con policía ambiental. Entonces yo digo, deberíamos de saber qué hacer en esos casos. Entonces claro, yo le dije, ven, ¿por qué no hacemos una charla? Y bueno, la charla salió, salió todo muy bien. Pero eso no es de una sola vez, eso es de seguir como impartiendo instrucciones, de saber qué hacer. Y es algo muy básico y uno no tiene que ser el profesional para saber que, bueno, listo, si un agente de policía va a parar a alguien o algo y esa persona tiene un perro, independiente de la raza que sea, porque quiero dejar claro también que perro potencialmente peligroso es todo aquel que tiene antecedentes de atacar a una persona o a otros animales, sea la raza que sea. O sea, un pincher muerde a todo el niño que pasa, ese pincher es potencialmente peligroso.
2: Claro.
1: El perro que sale corriendo detrás del que va en la bicicleta y lo puede hacer caer es potencialmente peligroso. Aquí no estamos hablando de razas como tal, porque esas casillas son las que hacen como, que generan como más estigma, ¿sí? Entonces digamos que cuando hablamos de razas como pitbull y todo eso, hablamos de razas de manejo especial. Y yo trato de ser muy claro, yo digo, al ser razas de manejo especial, pues están diciendo que no deben ser manejadas por cualquier persona, sino alguien que tenga el conocimiento. Si yo pongo un arma encima de la mesa, claro, el arma sola no hace nada, pero la persona que llega y la detona es la que hace el daño.
2: Le voy a decir una cosa, sí, doctor, a mí se me acerca un pincher y me va a morder, yo creo que puedo manejar la situación, pero vaya a hacer que se me un
0: pitbull,
2: un
0: por pitbull, ejemplo.
2: No, ahí sí que me...
1: Hay más casos, o sea, si nosotros nos vamos a la investigación, hay más casos de ataques a personas o niños de otras razas que no son pitbull.
3: No, y gente irresponsable que prácticamente en pocas palabras uno les va a llamar la atención en ese sentido, y lo que se hace es generarse un conflicto ahí porque no les gusta.
1: Se gana
3: que
1: un madrazo, sí, o sea, claro, de una responden con los taches arriba. Entonces a lo que yo voy, volviendo al tema, si un agente de policía va a detener a alguien, le va a pedir documentos, pues algo tan básico como si la persona trae su perro amarradito, amigo, es tan amable y amarra al perro al arbolito o algo, y ahí sí proceden a la requisa. Porque es que ayer alguien decía, no, es que el perro va a atacar, y de una u otra forma, si el perro percibe peligro para él o para su, más claro, que todo para su tutor, obviamente él va a defender.
3: Naturalidad, sí, señor, pero lo que no estoy de acuerdo es, por ejemplo, digamos, se hablaba que era como un habitante de calle o un reciclador, correcto, cualquiera de las dos. Entonces, digamos que estas personas utilizan estas mascotas para defenderse y tratar de que intimidar ataquen también a los demás. Sí. Entonces, digamos que pues ahí está mal hecho, porque pues el man, ¿cómo le va a poner un bozal a un perro? Pensando en una persona que no tiene plata ni para meterle al perro.
0: Ahí es donde iba yo, o sea, pues una persona, es un reciclador, pues tal vez está acostumbrado a tenerlo así, a tenerlo suelto, pero, ojo, la persona que le gusta tener como de mascota un animal de estos, de raza que es altamente peligrosa,
4: sí o sí debe, es más, hasta en un conjunto, creo que en el mismo manual de convivencia, aparece ahí que si usted va a sacar a su mascota, a su perrito, a su gato, debe llevarlo con
1: traílla, o sea, que es el lazo, eso, para que hablemos, pues, y la gente entienda cuando se
4: habla de la traílla, pues, con la, ¿cómo es que llama la tirita esa, pues?
1: Sí, sí. Y su respectivo bozal.
4: Exactamente.
1: ¿Por qué? Porque no sabemos, una cosa es cómo reaccionan en la casa y otra cosa es cómo reaccionan afuera. Ahora, volviendo al título de razas de manejo especial, digamos, estas razas tienen unos requerimientos o hay, digamos, unas normas que ya están a nivel nacional. Y cada alcaldía hace énfasis en eso, donde tienen que hacer parte de un censo, tener, sí, claro, y para tener un carnet que, digamos, como un porte que me permita portar este animal. Entonces, ¿qué hace una raza de manejo especial, digamos, en caso de gente, de habitantes de la calle? No estoy diciendo que no tengan derecho a tener su perrito, pero entonces, digamos que deben cumplir esos requerimientos, si no, esa raza que es catalogada de manejo especial no debe estar en manos de una persona que no tenga cómo cumplir las normas.
4: Los oyentes a esta hora de la mañana preguntan en Tropicana 99.3, ¿su pregunta
5: Tropicana,
4: cuál es?
5: Tropicana. Yo escucho Tropicana y recomiendo Tropicana. Bueno, Tropicana, la verdad, y lamentable el caso, pero también deben de ser conscientes que esos animales de raza brava debemos de cargarlos con bozal, debemos de sacarlos con bozal. Pero si era de un indigente, ¿qué hacemos ahí? Tenía que el hombre bregarse a proteger.
4: Sí. Bueno, ahí está la pregunta entonces.
1: Bueno, pues sonará feo, pero vuelvo y repito, o sea, digamos que yo sé que es un tema complejo, porque por decir algo, para que una administración municipal se ponga la tarea de, bueno, quien habitantes de calle no deben tener ciertas razas.
4: Sí, claro.
1: Sí, entonces ellos los quitan y ¿a dónde los llevan? Entonces ahí es donde deben de tener o un centro de bienestar animal, uh-huh, o algo, un lugar donde lleven el animalito, pero esté en óptimas condiciones y tengan la forma de buscarle un hogar, ¿sí? A veces es más fácil mirar para otro lado y no hacer eso, porque es que es una tarea ardua, ¿sí? Por eso aquí hoy por hoy la gran mayoría de albergues, hogares de paso que hay, pues ya muchos, yo creo que les pesa haberse metido en esa tarea, porque es que terminan llenos de animales, claro, la gente,
4: y la gente lleve
1: y la gente solamente, es más, muchos ni se atreven a dar sus direcciones de donde tienen los albergues, claro, porque la gente escucha y va y les tira a los perros y
3: sí,
1: los
3: es gatos, que y hay albergues que dicen ya no aguanto más porque tenemos muchísimos perros. Ahora recuerde el caso del año 2024 del policía también, que un perro lo atacó en su brazo, que no tuvo más opción que matar al perro para que lo pudiera soltar.
2: Sí. Bueno, ahí como que eso mismo le quería preguntar, doctor, porque bueno, no hablemos de un policía o algo así, pero si yo voy por la calle y estoy sola y un perro lanza y me muerde y me agarra ahí, ¿qué puedo hacer? ¿Cómo me puedo defender, doctor? No, ayúdame, por favor.
4: ¿No levanta pata o qué? O sea, no, coloquialmente, pues, ¿qué hace?
2: Estoy hablando de un perro de cuatro patas, ¿no?
4: Coge una piedra y lo acaba, no, un palo.
1: Lastimosamente aquí estamos hablando de un animal, pero digamos que en cualquier caso, pues ya yo estoy como luchando por mi vida, por mi bienestar. ¿Sí me entiende? No estoy diciendo, sí, no, lo puede matar, porque es que ni un animal ni una persona. Pero esas cosas no deberían de pasar. O sea, ahora, si nosotros sabemos qué hacer, o otras personas, por ejemplo, si a ti te está mordiendo un perro, sea pastor alemán, sea la raza que sea, y hay gente que está viendo, pero saben cómo hacer para que el animal suelte, pues simplemente reaccionan y buscan la manera de controlarlo. Cuando uno sabe cómo hacerlo, no siente tanto miedo que cuando no, porque es que muchas veces uno ve videos donde hay peleas de perros y no necesariamente tienen que ser pitbull, y uno escucha a la gente que dele en los testículos, que échele agua caliente, que dele, y eso no funciona, o sea, eso no funciona, y más en estas razas que de manejo especial como los pitbull o los mestizos tipo bull, que son los que vemos como pitbull en la calle. Digamos que son animales que de una u otra forma, llamémoslo así, pierden como el instinto de supervivencia, sino que entre más dolor sienten, como que más rabia, más atacan. Más, claro. Por eso son mal usados en peleas, porque ellos soportan el dolor. Entonces ese tipo de golpes, ese tipo de ataques no hacen que muerda más. Ahí lo único que funciona es la técnica de ahogamiento, no hay otra cosa que funcione.
4: Pero como en la técnica de ahogamiento.
3: O sea, aguantes el dolor.
1: No, o sea, sencillamente cogerlo, quitarse la correa y ponérsela en el cuello y apretarlo unos 6 segundos. Cuando él ya queda sin oxígeno, él suelta, inmediatamente él suelta, pero uno, la técnica es cogerlo con las piernas de la cintura, ponerle la correa. Yo sé que tiene que tener uno un grado de valor para hacerlo, pero fuerza. Si usted en el momento que usted, el perro soltó, usted no suelta la correa y lo suelta porque entonces inmediatamente le va a tirar a usted, sino que lo deja con la correa. Después de que usted le tenga el cuello, el perro no va a tener cómo. Y si le tiene la cintura con las piernas, pues lo puede... Digamos que es complicado para las personas que están escuchando porque, como imaginarse la película.
4: Porque en ese momento uno qué va a pensar eso, cómo va a hacerlo.
2: Pero, ¿sí? Pero digamos... Pero
1: lo que necesitamos es que sepamos qué hacer en esos casos.
2: Pero digamos, doctor, es que yo el otro día me contaba una historia... El perro se le abalanzó, el pitbull se abalanzó a otro perro y lo cogió del cuello. O sea, ¿cómo puedo yo coger a este perro que está mordiéndole el cuello al otro perro y hacer el proceso que usted está comentando?
1: Es más complicado. Sí, se han visto casos incluso donde ahí se recomienda que sean dos personas, que uno coja el perro que está siendo atacado y el otro al que está atacando. Porque normalmente a veces se han visto casos donde soltamos al que está mordiendo, pero el que estaba siendo atacado de una vez reacciona y termina mordiendo a la persona, pero lo haces porque en ese momento está es como pensando cómo
2: desorientado.
1: Sí, pensando solamente en su instinto de supervivencia, en defenderse. Entonces es bien complejo. Por eso, para no armarnos toda esta película, mi gente, lo ideal es que tengamos perritos que sepamos manejar.
4: O sea, que sean tranquilitos,
1: independiente, vuelvo y digo, si yo sé que mi pincher es territorial porque ya lo tengo muy humanizado y se apoderó de todo el espacio en mi casa, pues en la calle tener, por lo menos con el lacito. Si un pincher yo veo que le va a tirar a alguien, yo lo jalo del lazo y tomo el control. Pero entonces sí tratemos de tener animales que nosotros tengamos como ese poder de controlarlos. Sí.
3: Pero en el caso del policía, me imagino que la tracer, pues, podría aplicarla para controlar el perro o le puede afectar en su salud.
1: Pues, de pronto también, o sea, es que cuando la gente mira como con el ánimo de solo juzgar, que es como actuamos la mayoría de colombianos en este momento, claro, que a todos le vemos lo malo. Entonces, si no hubiera sido un tiro, sino un taser, hoy por hoy la polémica sería mismo. Porque igual, también es maltrato animal.
3: Exactamente.
1: Sí, claro. Sí me hago entender.
3: Pero él se estaba defendiendo.
1: Es que ahí el culpable ni siquiera es el perro, sino la persona que no fue responsable y tenía las medidas para el perro. ¿Sí me entiende? Que es un habitante de calle, listo, volvemos al tema. No tiene por qué tener un perro de eso si no tiene las condiciones para tenerlo bien.
3: Venga, pero sí cambiamos un poquito de tema, ya dejándolo a un lado, lo del policía, la polémica de ayer. Usted hablaba hace algunos momentos de que cuando hay un perro que ataca y todo el tema, le echan agua y todo el tema. Cuando hay unos perros en la calle, yo he visto que están apareados y que se quedan pegados, también el agua
2: se les aplica.
3: Sí, les echan agua.
4: Para despegarlos.
3: Se despegan. O sea, ¿eso es bueno o es malo para
1: ellos? Digamos que se despegan después de un rato. Digamos que todo hay un proceso, ¿sí? Ajá. Digamos que cuando el perro penetra a la perra, pues su pene se llena de manera de que no es fácil de salir, ¿sí? Ajá. Cuando le echan agua, pues digamos que asusta al perro, lo tensiona y todo, pero lo que puede generar es que se lastime el pene el perro.
3: Resgarre.
1: O lastime a la hembra.
3: Okay.
1: Y eso va a traer consecuencias. Entonces, pues si ya están pegados, ya
3: dejen
1: que terminen.
4: Okay. Dejen que
1: ya,
4: termine ahí el huevito.
3: Perdóneme que haga la comparación.
4: Esas preguntas suyas, Harold.
3: Uno le causa curiosidad, uno tiene que
4: ¿A usted le causa curiosidad ver un perro pegado con otro?
3: No. Sí,
2: o sea, lo que pasa es que Jaro se pregunta y dice, ¿cómo un perro puede durar tanto y un ser humano
4: Usted tiene la mente muy retorcida, hola.
3: A mí me causa curiosidad por qué los perros quedan pegados y por qué un humano no se queda pegado.
1: A los perros se les llena de sangre, digamos que se crece internamente. Entonces, digamos, y hay que esperar el proceso, el tiempo que para ¿sí me entiendes? O sea,
2: el caso
1: para
2: que no,
1: terminar.
2: Ese caso no pasa en la vida real con los humanos. Pero bueno, doctor, yo le quiero preguntar otra cosa.
1: Imagínese que uno quedara pegado.
4: Dios mío.
1: Imagínese el infiel que diga, mi amor, venga, no es lo que está pensando. Pero, o sea,
3: en conclusión es porque el pene se llena de sangre.
1: Sí,
3: del perro.
4: Sí, eso no pasa en los hombres. Listo, tranquilo. En los hombres eso nunca va a pasar. Ni siquiera en Semana Santa, tranquilo.
2: O sea, eso está como que la mujer vea lo que sabemos al hombre y le da queda pequeña. Y digo, tranquila, mi amor, que ahorita por dentro le va a pasar otra cosa.
0: Así cambiemos de tema.
2: No, venga.
1: Que no ha llegado Teresita.
2: Venga, ninguna cosa. Ver, yo sí le quiero preguntar otra cosa al doctor que tiene que... Es muy parecido a la pregunta de Harold. Es que lo que pasa es que el otro día vi un video de una conocida, que era la hija de Diomedes Díaz, y fue un video muy polémico. Porque resulta...
4: La perra de Copetrano.
2: No. Resulta que ella estaba como en un evento o algo así, y se le acercó un perro y pues se lo estaba oliendo, ¿sí?
4: Su parte íntima.
2: Mi pregunta es, ¿eso es normal que un perro haga eso, que cuando uno está por ahí se le acerque a olerle? Pues sí, a oler, bueno.
1: Sí, digamos que... Es como normal, es como un perro a otro perro. O sea, usted ve que siempre llega a olfatearle el trasero. Entonces, esa es como la forma como reconocen, ¿sí?
2: Pero, o sea, no que es... se le acerque. Pero es que es incómodo, ¿no? Porque.
1: Sí, claro, pues obviamente ahí ya habrá un tema de mal comportamiento. No sé qué clase de perro era, no vi el video ni nada. Pero, pues normalmente el perro lo que está haciendo es como él sintiendo el aroma, reconociendo a la persona. De pronto la persona, no sé, tenía el periodo o algo, y no sé, o sea, es que son muchos factores.
2: Ah, okay.
1: Que ahí sí no podría, pues,
2: pero en el hombre también pasa que el perro también olfatea así, o en el hombre, o sea, el perro no hace eso con el hombre.
1: No, puede pasar también, o puede pasar que simplemente llega el hombre y digamos que ve como dominancia y se le monta en la pierna y empieza como a tratar de montarlo. Sí.
2: Son preguntas locas, pero eso pasa, sí, con los perros.
1: Sí, o sea, pero son comportamientos que de una u otra forma, pues desde que no pasen a mayores, uno dice se pueden corregir.
2: Desde que el perro no se quede pegado ahí oliendo.
0: Las 8 de la mañana, 24 minutos. 8 de la mañana, 24 minutos. Otro par de preguntas por acá. Hola, ¿cuál es la suya? Buenos días.
6: Yo escucho, veo y recomiendo a Tropicana, la más bacana. Tropicana, yo siento

0: tropicana, yo siento, con respecto, bueno, lo que pasó, lamentable y todo eso, pero yo siento que los perritos, sobre todo los perritos, ellos tienen su instinto protector. Yo tengo mi perrita y es criollita, y ella ve que alguien me está molestando o se arriman al carro, ella ladra, porque siento que ellos ven quién es bueno y quién es malo. Eso yo veo en ellos, sobre todo en mi perrito.
1: Ok, listo, ahí está. Alguien me dice lo siguiente, es una pregunta tropicana. Buenos días, yo tengo una perrita raza Bull Terrier. Ella es muy mansa y tiene una fuerza descomunal. Nunca hemos tenido problemas de pelea ni nada, pero cuando se han acercado personas, habitantes de calle, se pone loca como para tumbar la puerta, o cuando desconocidos se acercan a mi sobrino, se pone en un modo defensivo, pero sin atacar. Todo va en la educación de las personas. Uno como dueño, y también es que uno debe de llegar sí, confiado a los perros, dice así. Me pasó que un perro cruzado de la raza Pinscher me mordió la cara y me abrió la barbilla.
2: Dios mío.
3: Ay, Dios.
2: A eso es a lo que yo voy. Digamos que ese Pinscher puede ser más peligroso. Ese Pinscher puede ser más peligroso que el mismo Bull Terrier que ya tiene. No quiere decir que el Bull Terrier no pueda morder y no tenga una capacidad de mordida, una presión que puede generar daños. Ahora, de pronto el tema con los habitantes de calle, sí, no sé si es el olor o qué. Pero sí, a la mayoría de perros se alteran cuando sienten cerca a un habitante de calle. En cuanto a lo que dijo la primera señora, que es que los perros perciben lo bueno o malo, más bien ellos están es como cuidando como el espacio de la mascota y de su tutor. Porque si sintieran lo bueno y lo malo, pues créame que no morderían niños. Y hay muchos casos donde perros han mordido niños, y yo creo pues que si vamos a mirar el nivel de maldad que puede haber en un niño versus un adulto, pues la inocencia sobrepasa y tapa eso.
3: Sí, señor.
2: Entonces digamos que ellos simplemente protegen su entorno, su círculo, y por eso hay que respetar y saber cómo acercarnos, no llegar de una vez y tocar un perrito, así sea de nuestro amigo, ay, tan lindo el perrito, porque la respuesta puede ser un mordisco.
3: Claro.
2: Es simplemente eso.
3: Eso es verdad. El otro día supe de una historia también de alguien que su perrito no, ya estaba perdiendo la vista, sí, ya con el pasar de los años no tenía ya buenos reflejos, y esto hizo que él atacara a su amo. ¿Cómo se puede
2: bueno,
3: pasar seguido?
2: Digamos que los perros se guían es por el olfato y no por la vista. Uh-huh. Digamos que puede pasar que el perro tenga tos de perrera, que tenga gripa, pierda un poco el olfato y pueda de pronto reaccionar porque sintió que alguien llegó y no sintió el olor, aunque el olfato de ellos es supremamente fuerte. Pero eso de que se quedan ciegos y ataca al humano, pues no puede pasar. Pues digamos que no pasa, es por el olfato. Ahora, digamos que para que un perro ataque al humano o lo muerda, por lo menos, porque un ataque es que se ensañó y lo volvió nada, pero otra cosa es, ay, lo mordió. De pronto el perro le está doliendo algo. Yo digo, nosotros los seres humanos, cuando tenemos un dolor o incluso cuando estamos así como dopados por la gripa y todo, y alguien nos asusta, nosotros reaccionamos como con rabia,
3: sí,
2: pero uno dice, déjeme quieto, o uno puede estrujar, o no me joda. Los perritos lo único que tienen es su mordida. Entonces una cosa puede ser una mordida preventiva y otra cosa es una mordedura por un ataque agresivo con ganas de dañar. Entonces de pronto también puede pasar que la persona tocó al perrito en una parte donde le estaba doliendo. Por eso es importante que estemos con nuestras mascotas visitando a los veterinarios cada 3-4 meses, un examen de rutina,
1: las vacunas,
2: cuadro hemático, todo eso para saber que nuestros perritos están sanos, están bien, no les duele nada, y así no tener este tipo de accidentes.
1: Listo, hay más preguntas por acá en el 311-4638-993. ¿Cómo estás? Buenos días, hola.
4: Escucho y recomiendo Tropicana, la más bacana. Buenos días, queridos Tropicana.
5: Buenos días.
4: Sí, el Pinscher hay que tenerle miedito, porque puede ser muy chiquitico y con cara de asolapadito, pero eso hay que tenerles cuidadito, porque yo, que soy peluquera canina y me ha tocado bañar Pinscher, ay, Dios mío, a ellos son los que más toca tenerles cuidado, porque yo he bañado pitbull y los pitbull son una madrecita. Cambio esos Pinschercitos tan chiquiticos, pero mijito, lo que hacen.
1: ¿Cómo así, mire, que Harold es como un Pinscher? ¿Cómo así me está haciendo la seña? Ah, ¿cómo así?
5: Me noblecito, pero yo...
1: Ay, usted lo ve chiquitito, Jarito, pero...
3: Es agresivo.
1: Pero Jarito no es agresivo.
3: No, pero sí me deja sorprendida, Harold, que se paren en la calle a mirar que es un perro que ha pegado con otro.
5: No.
1: Preguntas, oyente, buenos días. No, solamente Harold.

0: conozco personas de que no, o sea, no sé cuál es como el morbo. A mí no me genera curiosidad.
1: Morbo no. Ay, a mí me genera curiosidad porque se quedan pegados.
2: Pues, pues,
0: ¿qué está haciendo el perro con una perra? Pues están teniendo relaciones.
1: ¿Por qué me queda pegado entonces?
0: No.
1: El ser humano no se queda pegado.
0: Y la gente es como de verdad.
1: Esa es la pregunta que yo tenía.
0: Perdón que le diga, pero es como ignorante. Pues un perro con una perra está en la calle.
3: Pero yo no sabía que se le inflamaba. Y eso,
0: o sea, a no ser que sea una mascota mía que yo tenga, dicho, ya yo veo a mi mascota, pues en esas, pues lógico me va a meter porque pues, yo cuido una raza, se me metió por ahí con un criollito por ahí, me la cogió, entonces ahí sí me va a meter, pero un perro normal, o sea, montando otra perra, pues vaya y venga, no pasa nada, ¿no?
4: Bueno, Tropicana, buenos días. Yo quiero preguntarle al señor que está ahí, que sabe
0: Arley,
4: mucho Arciano, de animales.
0: Sí, señora.
4: Porque bastante. Yo familiarizo tanto con los animales. Hay perros que son bravos. Me dicen, vean, no se le acerque a ese perro, que ese perro es bravo. Y yo paso y yo me acerco, lo toco y no, nada, no, ningún animal me tira a mí. Ni los gatos, ni los perros. Nada de eso. Nada, o sea, yo caballos, pero los caballos me da mucho miedo, no, con los caballos sí me da mucho miedo.
0: A mí me pasa lo mismo, doctor Arley Arteaga, a mí las perras, yo no sé qué tengo, que de una vez se me acercan. Las perras, yo
2: a
0: no
2: mí,
0: sé si.
2: A mí
0: no,
2: me pasa lo mismo. Buenos días.
0: A mí las perras me da. Yo llego a una casa de visita y una vez me montan acá en la y empiezan ahí a darme amor en la pierna.
5: Eso, entonces, Valencia, es que usted tiene
0: mucha energía,
5: las feromonas muy alborotadas.
0: Ay, no jodas.
2: ¿En serio?
5: Que decía todas las perritas.
0: No, ¿verdad?
5: No puede pasar.
0: ¿Eso es eso?
5: En el tema de feromonas, claro que sí.
0: Estoy hablando de perras, ojo, de mascotas. De mascota. Ojo con eso, no confundan.
5: Y en cuanto a la otra señora, pues bueno, digamos que hay personas que se les facilita más, por decir algo, ser educadores y trabajar con el tema de los temperamentos de los perros y todo, porque de una u otra forma ya esto puede ser algo como un poco más holístico. Pero pues digamos que tienen una energía que es como compatible con ellos, que lo aceptan, y hay personas que lo tienen. Por algo salió la película hace años del Dr. Dolittle y todo, pues no quiere decir que hayan personas que en realidad hablen con ellos, pero sí pueden llegar a como hacerse entender y trabajar en estas condiciones con los perros. Entonces digamos que para la señora pues es una ventaja, de igual manera que no le gane la confianza, porque el exceso de confianza es el que puede llegar el perrito que no come de energía
0: y tenga
5: su mordisco. Ajá. Y hasta ahí le llegó su suerte.
2: A mí sí me gustaría, por ejemplo, que usted diera como clases de cómo amaestrar al marido, porque lo veo bien amaestrado a usted.
3: Doctor, una preguntita, y es que, por ejemplo, cuando uno tiene su perrita que de pronto pues tiene su queda embarazada, ¿cuánto sería como lo recomendable, digamos, cuántas veces que ya quede embarazada, que no tenga un tema como un desgaste en su salud y todo?
5: Bueno, digamos que es un tema complejo, o sea, todo embarazo en una perra genera un desgaste impresionante, que hay personas pues que digamos, de una u otra forma todo es respetable y dicen, no, es que mira, yo le quiero sacar una camadita a mi perrita porque mi mamá quiere un perrito, o sea, ya tienen como el hogar de los perritos, listo, hágale, y ya después toman la decisión de esterilizarlo. Ahora están las personas que lo cogen de negocio y casi que cada 6-7 meses que están entrando en celo las están montando, y cuando ya tienen por ahí 2-3 añitos que ya están vueltas nada, con las teticas tocándole el piso, hasta las abandonan porque ya no les sirven, ¿sí me entiende? O sea, se desgastan mucho, pero yo digo que todo va en los cuidados. Pues una mujer también sufre mucho después del parto y también queda muy lastimada, pero no por eso se quedan con un solo hijo, ¿sí me entiende?
0: Vea, doctor Arley Arteaga, ya que usted está diciendo eso, me surge una pregunta, y es muy, muy, muy, yo creo que obvia en este momento para lo que estamos hablando, para lo que usted está diciendo. Es que hay personas que dicen, ay, yo tengo X perro de tal raza, y es que me dicen que no, que por favor que no la haga coger de un perrito, que porque la perrita se vuelve más vieja, porque se pone fea, que porque le da no sé qué, o que puede sufrir de tal cosa, entonces es mejor que la haga coger de un perrito. ¿Eso es mito? ¿Hay que hacerlo? ¿O es normal y puedo mandar a operar mi perrito?
5: Eso es un mito, que lo único que genera es sobrepoblación callejera, o sea, perritos en abandono. Porque yo digo, listo, vuelvo, y cuando a mí alguien me dice, es que le quiero sacar una camada a mi perrito, sí, porque ya tengo dónde van a quedar, listo. Porque yo siempre les digo, mira, ten en cuenta que si tú tienes una camada de 8 o 10 perritos X raza y usted los va a vender, usted puede que esos 4 o 5 perritos queden en buenos hogares, los otros no, terminarán abandonados. Entonces, eso se puede evitar simplemente esterilizándola, o simplemente tomando la decisión de no montarla. Y ya, pero entonces es como muy respetable, pero ese mito. Okay. De que si el perrito no monta una perra, según uno escucha que dicen que para que sea feliz, para que pruebe hembra.
0: Ay, para que no se quede sola.
5: Los únicos animales que tienen sexo por placer somos los humanos. De resto, los animales lo hacen por instinto. Y un perrito, si en toda su vida no está con una perra, no se va a frustrar, no se va a deprimir, no le va a pasar nada. Entonces eso es un mito. Ahora, ay, que si a la perra no le saca una camada, le da cáncer, también es un mito. Lo que sí tenemos que tener en cuenta es que si yo tengo un macho y yo no lo tengo para plan de cría, lo ideal es castrarlo para evitar a futuro, cuando tenga 5, 6, 7 años, de pronto se le despierte un cáncer, ¿sí?
0: Okay.
5: Eso sí puede pasar, pero a futuro. Okay. Lo que pasa es que a veces la información se da a medias y la gente la malinterpreta.
0: Muy bien, pero quedamos ilustrados. Esta última preguntita ya para finalizar el día de hoy. ¿Quién me habla por acá? Buenos días.
6: Tropicana, buenos días. Una pregunta para el doctor. Lo que pasa es que yo tengo un schnauzer y él está recién desparasitado. Uno lo desparasita él, pero él todos los días sale al... Nosotros vivimos en una finquita y todos los días sale a comer pasto y come, come, come pasto.
5: Bueno, el tema de que la mascota coma pasto no está relacionada con solamente con que hayan parásitos. Puede haber una falencia nutricional, puede haber una deficiencia de fibra, pueden ser muchos factores. O sea, evitemos cada que veamos a nuestros perritos así, estarlos purgando cada 2 meses, cada mes, porque le estamos acabando con la microbiota, los estamos afectando enormemente. Y eso, acá, vuelvo y digo, la microbiota es catalogada como el segundo cerebro. El 80% del sistema inmunológico de un perro está en su aparato digestivo, en su microbiota. Entonces, si nosotros le afectamos eso, van a venir brotes, sarpullido, una cantidad de alergias que van a afectar la salud del perrito. Entonces, para todo esto es importante que nos asesoremos y aprovecho para hablar de la importancia de una buena alimentación natural en nuestras mascotas.
2: Ve, doctor, usted que sabe tanto de animales, ¿usted sabe cuál es el gato que es el más refrescante?
0: El gato que es más refrescante.
5: El gato que es más refrescante.
2: ¿Cómo así que lo corché usted sabiendo tanto de animales?
5: No, ese sí, ilústreme.
2: ¡El Gatorade!
0: Ay, no les gustó, es que no los entendieron. 836. 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
0: Ahí está, muchísimas gracias. Ya saben que el próximo miércoles nos vemos con más consejos. Hablamos de peluditos, hablamos de mascotas. 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
2: Vean, muchas gracias. Antes que te vayas, vos sabes cuál es el lápiz que puede matar.
5: El lápiz que puede matar.
2: La pistola.
0: Teresa, nos vemos. Muchas gracias.
5: Un abrazo para todos. Que estén muy bien.
0: Gracias. 8 de la mañana, 37 minutos.

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0: venga, Milenita, venga, que no es para eso, Milena. Venga, Teresa, que no es para eso. Venga, venga, venga, venga.
1: Entonces, ¿para qué me querés ahí al ladito tuyo?
0: Le voy a decir una cosa, le voy a decir una cosa porque le traigo este clima acá, como está de raro.
1: Ay, ese clima está como para entretenernos todo.
0: Pero no está lloviendo ni nada, o sí está lloviendo.
1: Está cayendo
2: por un lado sí, y por el otro lado no.
1: Tremendo frío y todo, mira.
0: Venga, Mile, Mile, en este momento.
1: Ahí es cuando se ponen chiquitas.
0: Espere, Mile, en este momento, ¿lo ve?
2: Sí,
0: no lo ve.
2: No lo veo.
0: ¿Lo ve? No lo ve.
2: No lo veo.
0: ¿Lo ve?
2: Cuando hace mucho frío, no lo veo.
0: Escúchelo.
2: Se esconde.

0: ¿Esta canción se la dedicaron a quién fue que se la dedicaron, Harold? No me dijo que esta canción se la habían dedicado
1: ay,
0: a alguien.
1: Ay, Dios mío.
0: A tequila y limón, que bañarla en tequila y en... ¿No fue el que dijo algo de eso?
2: No dije eso. Jamás.
0: ¿Se la habían dedicado? No escuché yo.
1: Pero venga, una pregunta. ¿Por qué frente a Alan pasó acá Andrei Río Bueno?
0: Es que se suma nada más y nada menos que a esta lista de íntimo en Tropicana 99.3 este muchacho. Pero este Jason, ¿no? Esta canción la hizo en compañía de... Andrei Río Bueno de Los Buenos y va a estar con nosotros acompañándonos. Andrei Río Bueno también. O sea que vamos a tener dos artistas invitados al íntimo de mamá, que es de mañana jueves en 15 días, ¿cierto?
1: Sí, sí, sí, señor.
0: Es el 28 de mayo. Vamos a compartir con ella, vamos a tomar fotico, vamos a almorzar, va a ser una tarde bien chévere, bien bonita. Como todo lo que hace Tropicana 99.3.

0: Para la mujer es un par de bombones. Un par de papacitos, dígalo así, ¿sí o no, Mile?
1: Uy, mejor dicho. Ahí sí que voy, más de una va a decir, hola, papazote. Cuando, o papazotes, cuando vea a André Río Bueno.
0: ¿Usted qué tal le parece? ¿Usted qué es la mujer acá de la cabina, Mele?
1: No, ambos están muy lindos, la verdad. Creo que ahí ahora sí vamos a tener, Teresita y yo vamos a tener.
2: ¿Cómo así que ella es la única chat, mujer de la cabina?
0: Bueno, perdón, no la había visto.
2: A mí, ¿por qué me ignorarán? Venga, ¿qué?
0: Póngase acá delante mío, no se ponga el pie del micrófono.
2: Yo que soy un qué, un cero a la izquierda.
0: No, usted es muy importante, Teresita, para nosotros, Teresita.
1: Si a usted la pueden escoger entre Alan Ramírez y André, ¿cuál escoge?
2: Está difícil, pero yo me quedo con Alita.
0: Alita, ¿le gusta Alita?
2: Más jovencito.
0: Mándale un beso.
2: El beso era en serio. Yo pensé que era en efecto.
0: Ahí están invitadas. Jueves 28 de mayo, ¿qué vamos a hacer? Porque hay muchas mamitas que están preguntando, ay, yo quiero ir.
1: Yo quiero
0: estar. ¿Qué debemos hacer? Pendientes de Tropicana.

0: 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Son las
1: 8 de la mañana, 54 minutos en tu Tropicana.
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28: Son las 9 de la mañana. 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

0: señora, y se va a acordar de mí, Milenita. Párele bola, bueno, Dios es bueno.
1: Que
0: se
1: la puede saber, ah, porque, bueno. ¿Cuál de los dos primero?
0: Ah, bueno. Ah, bueno. Sin tanta laraca y sin tanta cosa, porque pues, simplemente es... Se pasa ya y listo, no pasa más nada. Es eso, no es más. Entonces, pero, sí, el día menos pensado, eso va a pasar.
1: Bueno, más de 13
0: minutos. Mira, Milenita, que yo ya no salgo de la casa sin echar algo al bolso.
1: ¿Qué? ¿La billetera?
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0: 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Encuéntralos en tu tienda más cercana. 9 de la mañana, 14 minutos en tu Tropicana 99.3, zona 9 de la mañana, 14 minutos. Quiero que escuchen esto, familia.
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0: hacerle, porque todas las canciones hablan de hacer el amor y acompañarla y todo eso, ¿por qué?
1: No sé por qué será que Alan tiene esa mente así, ¿ah?
0: Ave
1: enamorado
0: María.
1: Ese muchacho.
0: Dios mío. No, a la mañana 17 minutos, Milenita. Este es el artista. Ya pueden ustedes ver la imagen que

0: platónico de más de una, Andrés Río Bueno y Alan Ramírez. Y ustedes, mamacitas, pues lo van a tener así, así en un momento íntimo de especial, de cerca.
1: Van a tener la posibilidad de tomarse fotografías, preguntarle por qué es un íntimo. Va a ser un íntimo con pocas mamás, así que pues la selección va a ser muy, muy, digamos, en pocas palabras, muy seleccionada, valga la redundancia. Entonces, pues ahí deben de estar muy pendientes todas las mamitas, porque este íntimo va a ser espectacular para que no se lo pierdan, para que quede la historia.
2: Sí,
1: ahí para está. La historia, me fue hasta la voz.
0: ¿Qué pasó?
2: De la emoción.
0: Toma agüita,
2: mire,
0: papi.
2: Este va a ser un íntimo, de verdad, con final feliz.
0: ¿Cómo así? ¿Cómo
2: claro, final feliz, final? Porque ustedes saben cómo es el íntimo con final feliz.
1: ¿Cómo diría?
0: Donde no, todas no me ponga las... a pensar usted cosas, no, Milenito, no, no, porque no, después, mejor dicho, hablo de eso y
2: donde
0: ay,
2: todas las mamitas van a salir con sonrisa de oreja a oreja, claro, felices, contentas, sí, radiantes, después de haber tenido este íntimo con estos dos papazotes, Alan Ramírez por un ladito y Andrés Río Bueno, pues mejor dicho, ¿cómo no va a terminar uno este íntimo con final feliz?
0: Ay, ay, ay, ¿cómo es con final feliz?
2: Claro, salen
1: felices,
2: con sonrisa oreja a oreja, contentos, claro, de haber estado con estos dos muchachones ahí.
0: Ok, el año pasado lo hicimos con Walter Silva.
1: Sí, señor.
0: Este año, nada más y nada menos que son nuestros dos artistas para compartir una tarde bacana, chévere, una tarde especial con ellos. Aquí está, vea, estos dos muchachos. Alan Ramírez, los dos muy talentosos. Andrés Río Bueno. ¿Qué hay que hacer? La próxima semana, si Dios lo permite, después del martes, vamos a estar registrando las mamitas que nos van a acompañar, porque esto ya es de mañana en 15 días. O sea, este mes va rapidito,
2: volando.
0: Esto va volando y ahorita que llega el festivo, este fin de semana es festivo, ¿no? ¿Sí lo
2: sí,
0: sabía?
2: Señor. Sí, señor.
0: Bueno, este fin de semana es festivo, así que, Dios mío, esto va rapidito, esto va una cosa loca, Dios mío bendito. Y la gente nos está diciendo, las mamitas nos están diciendo, yo quiero participar, ¿qué tengo que hacer? La verdad, yo quisiera acompañarlos, ¿qué hay que hacer? Fácil, familia, pues simplemente estar escuchando todo el día Tropicana, la más bacana, y no es más, se pueden ir de íntimo, ¿sí o no?
2: Así de fácil, así de sencillo, nos vamos de íntimo este 28 de mayo, porque Tropicana, pues digo yo, nos quiere celebrar, porque también soy mamita y voy a estar ahí presente también con estas mamitas que nos van a acompañar, así que prepárense, porque este íntimo de verdad nos va a dejar muy felices.
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0: canción y esta oración que sí hace falta, la verdad, hace mucha falta, mucha falta. Va a ser el día de mañana en 8 días, 21 de mayo.
1: Sí, señor.
0: Si Dios lo permite, ahí nos vamos a ver en este gran oración que la verdad hace falta. Porque en este momento pasan tantas cosas, el país lo necesita y como colombianos de verdad que todos debemos, la invitación que tenemos es para que todos nos sintamos en casa, donde usted pueda hacer una oración. Usted puede reunir en su casa, si está en una finca, no sé, donde usted, si está en su taxi, en su mismo amarillito, si está trabajando, donde usted se encuentre, de verdad, y quiera acompañarnos de corazón, lo pueda hacer, para que se una a esa gran oración que necesitamos nosotros.
1: Sí,
0: el día
1: totalmente.
0: Jueves 21 de mayo, Mili.
1: Es lo que queremos, Pale, corazones unidos, que saquemos un poquito de nuestro tiempo. Es a las 7 de la noche que vamos a estar haciendo esta cadena de oración, y de verdad que es la invitación para todos los oyentes, que justo en ese horario, pues seguramente ya van a estar en casa, de pronto cerca también a sus vecinos, a sus familias, para que nos unamos a esta oración este 21 de mayo. Esta cadena de oración, queremos invitarlos para que ustedes hagan una pausa, mirar al cielo y pedir por nuestras familias, por la paz, por quienes atraviesan momentos difíciles y por el futuro de nuestra nación, de nuestro país. Así que es importante unirnos en oración este próximo 21 de mayo, teniendo en cuenta que ya prácticamente vienen las elecciones presidenciales, que se ha estado moviendo muchísimo el país y que necesitamos claridad. Necesitamos aclarar el panorama, saber cuál es esa persona la correcta, la que va a llegar a ocupar ese cargo tan importante para nuestro país como es la presidencia. Y todo lo que está pasando en el país, Pale, que nos lleva a estar unidos a querer única y exclusivamente la paz. Así que acompáñenos este 21 de mayo a orar, a pedirle a Dios que nos acompañe y que nos ayude a aliviar un poco las situaciones difíciles que viene pasando en nuestro país.
0: Bueno, todos entonces están invitados para que desde su casa, su empresa, su apartamento, donde ustedes se sientan cómodos, nos regalen 5 minuticos de oración por nuestro país. De verdad que eso nos hace sentir muy bien. Todos entonces en oración por Colombia, que tanto lo necesita. Son las 9 de la mañana, 32 minutos, 9:32. 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

0: pasado? Dígame nomás.
1: Ha pasado de todo, Pale. Ha pasado de todo. ¿Recuerda que esta mañana estuvimos hablando del señor de las Priellas?
2: Sí.
1: Sí, pues ¿cómo le parece que él ya pidió disculpas? Y eso está bien, ¿no? Que pida disculpas porque pues uno entiende la situación, ¿no? De muchas veces se puede equivocar y pues él decidió pedir disculpas a la presentadora, a la periodista.
2: Ah, ok, bueno, chévere, es de sí, valiente, ¿sí o no?
1: Hay sí, que hacerlo. Claro, mire que precisamente a Abelardo de las Priellas, él decidió pedir disculpas por referencias que pues que le hizo preguntas que le hizo una periodista sobre sus todo lo que estaba pasando ahí, el tema de su pasado, y él decidió pues pedir disculpas, él decidió decir, oiga, sí, me equivoqué, de pronto no hice las cosas como debía, por ese motivo él dice, lo lamento. Abelardo de las Priellas publicó mensaje para pedir disculpas a periodista tras incómodo momento en vivo, y por ese motivo pues el candidato presidencial Abelardo de las Priellas ofreció disculpas a la periodista tras este momento incómodo. Y bueno, yo creo que se vale también, porque todo el mundo pues de pronto no está en su día o de pronto no responde como se debe, y eso es lo que se da a conocer en estos momentos también del candidato a la presidencia, Abelardo de las Priellas, que decidió pedir disculpas a esta periodista.
2: Muy bien, entonces, porque en este momento están hablando y hablando y diciendo cosas, y usted sabe que uno no puede tener a todo el mundo contento, ¿sí o no?
1: Sí, totalmente, padre.
2: Cierto.
1: Eso es muy cierto.
2: Todo y el bueno, mundo está, mejor dicho, hablando y más de uno se cree juez. Eso somos nosotros.
1: Sí, señor.
2: Nos escudamos en una red social y para hablar, mejor dicho, eso somos buenos.
1: Sí.
2: ¿Cierto?
1: Totalmente, totalmente. Vale, y hablando de otra noticia también que se está haciendo muy polémica, es que, ¿cómo le parece que la Corte Constitucional volvió a poner sobre la mesa el debate sobre la prostitución en Colombia? Escuche esto que le voy a contar, porque luego de reiterar que esta práctica no debe entenderse como un trabajo, sino como una forma de explotación sexual, y resulta que la discusión surgió tras una reciente decisión del Alto Tribunal relacionada con delitos de explotación sexual y trata de personas, en la que se enfatizó la protección de las víctimas y la necesidad de combatir estructuras que se lucran de estas prácticas. Sin embargo, pues obviamente esto está llevando a un debate, porque usted sabe que el tema de la prostitución en Colombia, pues hay muchas mujeres que lo hacen ya como un trabajo. Pero la pregunta que sería, ¿usted cree que esto debería considerarse como un trabajo o es una explotación sexual?
2: O sea, la
1: prostitución. ¿La prostitución? Porque pues para nadie es un secreto, Pale, que
2: es uno de los trabajos, o sea, no lo digo yo, sino que según en los tiempos remotos, y como todo el mundo sabe, que es la profesión más antigua que existe. Entonces, pero pues ahí no sé si sería eso, o bueno, si estaría bien visto, pues, que se legalice, pues, como trabajo, tanto bueno, así, no sabría, pues.
1: Lo que pasa es que hay personas que dicen prostitución, hay otros que dicen trabajo sexual, y se normaliza, ¿no? En escenarios de pronto donde, digamos, hay mujeres que trabajan, hay lugares, hay escenarios donde de pronto las mujeres trabajan. Porque
2: hay casas de eso también, ¿no?
1: Hay casas, hay lugares, hay sitios, inclusive en las ciudades.
2: Y como hay demanda, porque hay hombres que van y buscan, pues, ¿cierto?
1: Sí.
2: Ser atendidos. Entonces, por eso siempre ha existido, ¿no?
1: Sí, señor. Pero sí sería bueno de pronto preguntarle a los oyentes, ¿ustedes creen que el tema de la prostitución, porque además la Corte Constitucional aseguró que la prostitución no se puede ser considerada como un trabajo, pero hay personas que sí lo ven como un trabajo, porque si hablamos de la prostitución no solamente se vincula a mujeres, sino también hay hombres que se dedican a esto, ¿no?
2: Es que ahorita el mundo está muy liberado. Ahora se consigue tanto para mujeres como para hombres. O sea, la mujer pues va a buscar hombres, ¿sí o no? Y sí, los hombres pues vamos a buscar mujeres. ¿Sí o no?
1: Pero ¿qué opinan
2: los oyentes? Y con todos los servicios y qué tal, y yo ofrezco este pack. No, sí, claro. Hombre de compañía o dama de compañía, ¿qué ofrezco? Pues la parte íntima, un rato, puede ser una hora, dos horas, y eso tiene unas tarifas, ¿no?
1: Sí.
2: O sea, para nadie es un secreto que esto existe.
1: Bueno, pero le digo una cosa, ¿esto debería ser como un trabajo sexual o una explotación sexual? O sea, cuando se está permitido, ¿no?
2: Si se está permitido, ahí sí ya es trabajo sexual. O sea,
1: ¿en serio,
2: padre? Sí, claro. O sea, cuando está permitido, ahí ya yo creo que es así, ¿no? Trabajo pues, sexual.
1: Pues bueno, sería bueno por acá preguntarle a los oyentes si ustedes creen que esto puede ser como un trabajo de cierta manera de una persona sin importar que sea hombre o mujer, ¿usted cree que esto se puede tomar como un trabajo sexual o es una explotación sexual?
2: Por eso hay la famosa frase de aquellas mujeres, ojo, que dicen que cuando un hombre paga por eso es... No, vamos a contratar acá una prepago, ¿sí me entiende?
1: Sí.
2: Tal, ¿por qué le dicen así? Es una mujer a la que se le paga y la que va y presta un servicio. Vuelvo y le digo.
1: Es que precisamente esa es la discusión que se está llevando a cabo y que pues ha generado, usted sabe, el tema de las opiniones, ¿no? Que se dividen entre algunas personas, ¿no? Por ejemplo, hay unos que dicen que obviamente eso es prostitución, que esto no debería ser un trabajo, y otros que dicen, no, esto es una actividad laboral. Mientras que algunos consideran que debe existir protección estatal para quienes ejercen esa actividad, otros insisten en que reconocerla como trabajo legitima dinámica de explotación sobre el cuerpo humano. Eso quiere decir que hay unos que están de acuerdo y dicen que sí, que no se ve como explotación sexual, sino que se ve como un trabajo sexual.
2: Vamos a preguntarle acá a los oyentes a esta hora de la mañana, ¿ustedes qué piensan de este tema que tenemos en este momento sobre la mesa? Háblenos a través del WhatsApp 311-4638-993. Buenos días.
0: Hola. La más bacana.
2: Buenos días.
0: Esa profesión ejecutiva sexual es muy vieja, lo que pasa es que hay mucho ampón que hoy en día se aprovecha de ellas y las explota.
1: Sí.
0: Explota y convierte eso en trata de blancas. Eso es lo que hay que combatir, la trata de blancas.
1: Pero como dicen por acá, la prostitución no puede ser catalogada como un trabajo, ¿vale?
2: Okay.
1: Eso es lo que dicen por acá. La prostitución no puede ser catalogada como un trabajo tanto como para el hombre como para la mujer.
2: Háblenos a esta hora de la mañana. Buenos días, hola.
3: No, eso es explotación sexual. Porque el cuerpo es algo sagrado, tanto para el hombre como la mujer. Entonces no se puede considerar trabajo, sino explotación sexual. Escuchando a Roberto Vicente, la más bacana.
2: Listo, papi, aquí estamos escuchando la opinión de ustedes, nuestros oyentes. Buenos días, hola, hola, ¿quién habla por acá?
4: Yo escucho y recomiendo Tropicana, la más bacana, bacanísima. Pues respecto al tema, explotación es cuando una persona es obligada. Sí, eso la están explotando, tanto como laboral, personal y sexualmente. Pero como es por voluntad propia, es un trabajo como cualquier persona. Y eso es de cada persona. Y pues yo pienso y opino de que eso ya es decisión de cada persona a como quiera ganarse la vida, a como quiere ganarse sus cosas.
1: Sí, claro.
5: No debería ser un trabajo y
2: otro.
1: Es que precisamente es por el tema de la Corte Constitucional, Pale, que pues obviamente pone ese tema sobre la mesa de este, que es un debate, ¿no? Sobre la prostitución en Colombia, que se reitera nuevamente que esta práctica no debe entenderse como un trabajo, sino como una forma de explotación sexual. La pregunta es, usted, bueno, no digo Pale, ¿no? Sino usted que hasta ahora va escuchando Tropicana, ¿usted considera que al ir a buscar un servicio de bombillo rojo, no será que usted está explotando sexualmente a esa persona?
2: Vea lo que me dice alguien por acá. Esto también la llaman trabajadores sexuales, pero si usted acepta trabajar cuando la obligan, sí es explotación sexual.
1: Sí.
2: Hablan ustedes y el tema me gusta porque pues es un tema que es hondo, ¿sí o no? Que es bastante, bastante...
1: Pero le hago una pregunta. Para mí...
2: Largo.
1: O sea, independientemente que la mujer quiera o no quiera, para mí sí viene siendo como explotación sexual. Porque digamos, usted va y paga por un servicio en un bombillo rojo.
2: Sí.
1: Y la mujer acepta, pero acepta por plata, más no porque quiera estar con
2: obvio,
1: ese hombre.
2: Lógico.
1: Sí,
2: Milenita,
1: es una explotación sexual, ¿vale?
2: Sí,
1: porque
2: no, no,
1: usted,
2: no.
1: Usted
2: y
1: está
2: eso
1: pagando
2: estamos
1: por
2: de acuerdo, lógico.
1: Está pagando por un servicio que realmente
2: ella
1: la
2: no
1: mujer...
2: va a ir, ay, no, listo, y se le va a entregar y
1: por
2: lo va
1: eso.
2: A que... No, simplemente, o sea, el man llegó, pam, pam, pam, pam, y lo que estuvo el rato, no sé cuánto era un rato, 5, 10, 15, 20 minutos.
1: Pero
2: y...
1: eso viene siendo una explotación
2: chao.
1: Sexual.
2: Por eso vuelvo y le digo, esto, hay ratos que van acompañados dependiendo qué es lo que quiere el cliente. Si yo quiero pasar un rato con una dama de estas, no sé, quiero que me acompañe un rato, vamos a tener la parte íntima, quiero que de pronto haga otro tipo de servicios. Eso va todo incluido ahí, entonces eso ya es dependiendo de la mujer cómo vaya a trabajar, ¿no?
1: Pues yo creo que eso sí viene siendo explotación sexual. Así la mujer de pronto acepte porque quiere una plata, o sea, eso es explotación sexual. Porque si la mujer no estuviera necesitada, pues de pronto no accede a ese tipo de situaciones. Y el hombre de cierta manera sí la está explotando sexualmente porque él se está beneficiando aun cuando la mujer no lo desea, sino simplemente ella quiere solo el pago.
2: Bueno. Hablemos a esta hora de la mañana. Otro oyente por acá en el 311-4638-993. Buenos días.
6: Buenos días. Yo escucho, veo y comparto Toropicana, la más bacana, desde aquí del Bochica número uno. Pues para mi concepto, eso es un trabajo porque uno paga un servicio.
1: Sí.
6: Muy buenos días. Gracias.
2: Muchas gracias.
6: Toropicana, la más bacana.
2: Yo pensé que iba a decir, uno paga un muy buen servicio. Pensé, buenos días.
7: Muchachos, eso no es acoso sexual. Acoso sexual es que usted lo lleve obligado a un sitio, lo encierren, no lo dejen salir y se valgan de sus servicios sexuales. ¿Sí? Y entonces digan, usted se acuesta con un señor y a usted se le van a dar 20 mil pesos por cada cosa que se haga con un señor y el resto queda para la empresa, hablemoslo así.
1: Sí.
7: No, acá usted va a un sitio y se ofrece sus servicios, la señora ofrece los servicios y ¿cuánto vale? 300, 400 y ya, ella simplemente paga al local.
2: Bueno, eso es lo que usted dice así, pero ahorita hay otro tipo de servicio, por eso lo decía yo y lo mencionaba hace un rato, que son las prepago, las mujeres de pronto que se consiguen, de pronto en un catálogo, miren, no, me interesa esta mujer, esta persona, que sí, también prestan ese mismo de servicio, y no tienen que estar en una casa, pues, de citas, en un bombillo rojo ni nada, sino que es de esta forma que se maneja, ¿sí me entiendes? O en un chongo, que esa es la palabra ya, conocida.
1: No,
2: no, no, sí, o sea, en algunos pueblos se les conoce así, chongo. Ay, no, al chispero, al chongo, a lo que sea, ¿cierto? Sí. Entonces, ¿qué, dónde van los manes a conseguir trabajo? A conseguir trabajo, no, a pagar, pues, por el servicio, ya, sí, es sí, eso. Sí. Buenos días.
1: Hola.
8: Hola, Tropicana, la más bacana. Es la más dotación y trabajos sexuales. Se llama servicios conyugales.
2: ¿Servicios qué? Conyugales.
8: Sí, la misma vaina, papi.
1: Servicios conyugales.
2: Servicios conyugales, sea lo que sea, mi rey, pero igual está prestando ahí un...
1: Claro.
2: Vea, por acá me están diciendo, no, es que trabajan con la DEA, no, con la DEA, no, no, no, igual. Estoy, es de bueno, respeto, ¿no?
1: Pero sí se dice de forma educada.
2: Sí.
1: Trabajan con la DEA.
2: Pues como las mismas señoritas también que ahorita está muy de moda, que trabajan en los webcam, también es la misma cosa. Ellas trabajan por tiempo, en la pantalla, cómo es la vuelta ahí, ¿sí? Que mientras, o trabajan para otros países, es algo más o menos así, que también están pagando los manes por lo mismo, por placer, por ver una mujer ahí en un momento en una cámara haciendo cosas o ponerla a hacer cosas. Buenos días, hola.
9: Tropicana, buenos días. Vea, muchachos, las personas que frecuentan estos sitios, y me incluyo yo también, no le importa si la muchacha está triste, si quiere o no quiere, que por lástima, que porque la explota, nada, simplemente eso es un negocio. Yo pago por un servicio, ella recibe la plata y punto. Chao. Eso es todo.
2: No es más, papá. Aquí uno no me va a poner, ay no, vamos a coquetear, ay no, usted quiere salir conmigo, usted quiere ser mi esposa, no, nada de esas vainas, porque uno simplemente baja lo que va, por Dios.
10: Uno no está explotando, uno lo que está es generando empleo, es generador de empleo, se llama eso.
2: Hola, buenos días.
11: Buenos días, para mí explotación sexual es cuando sean menores de edad o cuando las obligan. Trabajo ya pues cuando son con el consentimiento de ellas, e igualmente como todo trabajo tiene sus condiciones.
2: Listo, buenos días.
12: Yo te recomiendo a Tropicana, la más bacana, bacanísima. Mile, no, eso no es explotación sexual. Explotación sexual es que la obliguen. Ninguno, a ninguna mujer que esté trabajando en un sitio de esos, ninguno la obliga a estar con él.
1: Claro.
12: Es porque ella quiere por plata, no la están obligando. Es que eso sí ya viene siendo explotación sexual, pero a ella no la obligan. Ella va a trabajar a un sitio por plata.
2: Listo. A todos muchas gracias por sus opiniones. De verdad, gracias a todas las personas que nos opinan, que nos hablan ahí, que nos cuentan. Esta última por acá, hola, buenos días, ¿quién habla?
13: Yo escucho Tropicana, la más bacana. El trabajo de trabajadora sexual no es ninguna explotación. Explotación es para las niñas, otra, cuando las llevan por ahí, tráfico de blancas, eso, pero que la persona lo haga consciente, ojo, no es explotación, ya porque no le gusta hacer otro trabajo sino ese. Ganarse lo más fácil, ni tan fácil.
2: Ni tan fácil, porque yo no creo que mi amor acostarse. Voy a poner un ejemplo acá, o sea, siendo acá como muy cruel. Por ejemplo, una mujer que en una noche esté en una casa de estas, por ejemplo, y se tenga que acostar con 3-4 manes. ¿sí? Imagínese. Que de ahí depende, no, usted acuesta con tantos manes y aquí nos tiene que dejar a nosotros y esto es claro. Para usted.
1: Pero Pale, yo le hago una
2: pregunta.
1: No creo
2: que eso sea pues así de
1: fácil. Yo le digo una cosa, pues. Yo le digo una cosa porque eso también está pasando con los hombres. Si usted en la noche tiene 5 mujeres que le pagan, pues para la situación, porque es un trabajo, ¿usted se sentiría explotado sexualmente?
2: Si yo en la noche tengo 5 mujeres.
1: Porque también está el trabajo para los hombres. Hay hombres que también.
2: Pues dependiendo, si mi trabajo fuera ese, pues creo que no me sentiría explotado porque ¿no? estoy teniendo trabajo.
1: Ah, bueno.
2: Si mi trabajo, ojo, entre comillas, si mi trabajo fuera.
1: Sí.
2: No me estoy diciendo de que, ay, que. No, no, si mi trabajo, pues no es que estoy ganando más platica.
1: Sí, pero no entonces, se sentiría explotado sexualmente.
2: No, no, no, no.
1: No. Ah, bueno, vale.
2: Y por eso hago la comparación con las mujeres.
1: Sí, sí.
2: Si de pronto claro. Una noche tienen 3-4 clientes y todo eso, ¿cómo es la cosa ahí? Si una mujer está con su esposo una vez y se siente, ay, no, es que me duele. Ahora con 4 o 5 manes, imagínense, diferentes, ¿ah? Y en diferentes calidades, colores y tamaño y todas las vainas. Imagínense, hay que pensar todo eso.
1: Muy duro, la verdad.
2: De verdad, duro. Sí, es muy duro.
1: Sí, la verdad.
2: Este último, buenos días. Hola.
14: Cana, la más bacana.
2: Señor, Tropicana. Dígalo.
14: Explotación sexual se refiere es cuando uno se lleva a unas muchachitas de aquí en Colombia, ejemplo, para Venezuela. Ya yo le doy casa, le doy comida, le pago el arriendo, le hago mercado. Las pongo a trabajar con clientes y yo soy el que cobro.
2: Ah, eso ya es
14: otra y cosa. Yo les pago a ella
2: porcentaje.
14: Una cierta plata.
2: Sí, sí.
14: Por servicio. Eso es explotación sexual. Yo la estoy explotando a ella.
2: Gracias, sí. Mi querido amigo, y concluimos ya el tema, pero sí, la verdad es un trabajo, si sería un trabajo, si se ve como un trabajo, la verdad es un trabajo duro.
1: Sí,
2: difícil.
1: Muy difícil.
2: Para las mujeres. Bueno, para las mujeres y hombres también, porque pues no creo que uno estar todos los días conociendo gente o acostándose con gente sea algo agradable. Tan chévere, sea agradable, ¿sí o no? 9:56 minutos, es Tropicana 90.

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3: Son las 10 de la mañana. 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

0: Mora, a las 10 de la mañana, 15 minutos por aquí, aparece Andrés, tu DJ, siempre conectado con ustedes. Buenos días, buenos días.
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camisa. De hecho, yo tengo en este momento aquí. Hoy estoy con chaquetica. Tú sabes, mi hermano, porque, ajá. Tengo chaqueta porque, Dios mío, mano, está haciendo mucho frío, está haciendo mucho frío, está haciendo mucho, pero mucho, mucho, mucho, mucho frío. Hay que poner una chaquetica. Buenos días para todos. Abrazos, bendiciones. ¿Cómo están? Feliz mañana, mi gente. Gracias por la sintonía y por estar ahí siempre conectados con nosotros. Para las personas que me están diciendo, ay, yo soy mamá, yo quiero estar con ustedes en el íntimo. ¿Qué hay que hacer? Bueno, pues, primero sintonizar mi Tropicana 99.3. Eso es lo primero. Primero, no es más. Estar muy atentas, mujeres. Muy pendientes de Tropicana 99.3. Y ya, no es más. Ok, ok, siguen por ahí todavía las opiniones de lo que estábamos hablando esta mañana. Y se pare, creo que cuando la mujer comercializa con su cuerpo no puede ser explotación sexual. Es ella misma la que se somete a dicha explotación. Ella considera que es su trabajo. La explotación sexual es cuando una mujer e incluso el hombre, niñas, niños, menores de edad y hasta mayores, son es obligados, secuestrados o amenazados a ejercer o cumplir con la actividad sexual para beneficio de otros. Mi amigo Mauricio Eduardo, un abrazo, papi. Te recuerdo mucho, bendiciones, mi viejo querido. Mario Eduardo, colega, siempre papá. Acá le voy a enviar un saludito, mi hermanazo. Un abrazo y en

0: por Giovanni Ayala. Giovanni Ayala, ¿qué hace por acá?
1: Te recomiendo Tropicana, la más bacana. Te va a doler.
0: Te va a doler. Te va a doler. Papi, vamos a hacer una cosa bien bacana porque ustedes saben que yo complazco a todos mis oyentes. Me encanta de verdad. Cuando ustedes me programan canciones es porque yo se las voy a programar, porque yo se las voy a

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0: Andrei Río Bueno. Este es Andrei Río Bueno. Es más, ya ustedes pueden ver en ese momento que tenemos los dos artistas confirmados ahí a través de nuestras redes sociales, en nuestro Facebook, en nuestro Instagram, arroba tropivillao. Ahí lo pueden checar de una vez, vayan. Dice, ¿qué hay que hacer? Ustedes me están diciendo, ay, venga, yo quiero. Y lo primero y más importante es que nos sigan en las redes sociales, ¿sí o no?
1: La verdad sí te extraño, pero
0: ya nos siguen en esa publicación, por favor. Comenten esa publicación, comenten esa publicación, coméntenla. Necesito que ustedes vayan de una vez. Si son mamitas, si son madrecitas, creo que en este momento, pues vayan de una vez y me digan, venga, no, sí, yo quiero ir. Coméntenla ahí, por favor, coméntenla. Porque si no me comenta, entonces, ¿qué? ¿Cómo vamos a hacer? Es muy fácil. Uno, requisito, deben seguirnos a través de nuestras redes sociales, arroba tropivillao. Tropicana Villavicencio en TikTok, Tropicana Villavicencio también.
1: Me encanta.
0: Y quiero que me dejen el comentario ahí en la imagen con estos dos artistas que tenemos, Alan Ramírez, Andrei Río Bueno, con estos dos muchachos. ¡Échale! Oye, ¿cómo suena?

más y nada menos que mi parcero Alan Ramírez. Ponga así buena, mamacito, usted está muy buena, ponga de buena, mi amor. Coménteme la imagen, arroba tropillado, póngale me gusta, síganos también, como parte del requisito, ¿no? Si quieren ir, un abrazo, Jenicita, Jenny Cuellar, Dios te bendiga, Jenicita. Un abrazo, mi Jenny. Dios te bendiga, Jenny, gracias por estar ahí siempre conmigo. Gracias, muchas gracias. Ahí te pasé el saludito, Jenicita. ¿Estás escuchando la

0: la Macana bacanísima. Vale, siempre full sintonía, papá, toda la mañana. Ajá. Escuchándolo, riéndome, gozando, bacano, pero bueno, pues no te lo imaginas, pues. Chévere, vale, hermano. ¿Qué te parece si soltamos por ahí el aguacero de El Gran Combo? Epa. Papi, suéltala.
1: Suéltala, papi, ya te la traigo, claro que sí. ¿Qué haces?

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0: 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Son las
1: 10:46 minutos en tu Tropicana.
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2: Son las 10 de la mañana, 47 minutos en tu Tropicana.
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4: Son las 11 de la mañana. 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

0: Esta canción me encanta. Aquí está Luis Herr, la voz en tu Tropicana. A las 11 de la mañana, 5 minutos. Yo escucho, veo y comparto la emisora más bacana, bacanísima, mi Tropicana 99.3. 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Tengo en la cabina de Tropicana 99.3 Andrea Beltrán. Ella es líder comercial de servicio postventa en la ciudad de Villavicencio y nos viene a hablar de un tema importante que toca cada 5 años, la revisión periódica de la instalación de gas en su vivienda. ¿Cómo estás, Andrea? Buenos días, bienvenida a Tropicana.
1: Hola, muy buenos días, muchas gracias por la invitación. Sí, mi nombre es Andrea Beltrán. Efectivamente, hoy estamos acá visitando a través de este canal a todos nuestros usuarios para recomendarles el proceso de la revisión periódica, ¿no? Que es un proceso que, como todos sabemos, se hace cada 5 años, que busca principalmente proteger a las familias, proteger la vivienda. 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
0: Bueno, ya saben, entonces, esta revisión como tal, ¿cuándo inicia?
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0: Bueno, ya saben, entonces, esta revisión periódica que corresponde cada 5 años en cada vivienda. Atención, Andrea, muchas gracias por la información.
1: No, a ustedes por la invitación, muchas gracias.
0: Bueno, ya saben, nuestros amigos de Llano Gas presente en Tropicana 99.3 a las 11 de la mañana. 8...

Aló.

Estoy en el otro Picana a través de la emisora Papacana, bacanísima la emisora que yo escucho, huevo, y comparto mi Tropicana 99.3. Buenos días. Gracias por la sintonía, gracias por estar ahí siempre con el...

0: Abrazo, bendición. ¿A quién quieres saludar? Buenos días.
1: Yo escucho y veo y recomiendo Tropicana, la más bacana, bacanísima. Valencia, gracias, señor presidente. Me puede felicitar a Miguel Mercado, que está cumpliendo años. Fue que mi Dios lo bendiga y lo colme de muchas bendiciones con la canción Tu cumpleaños de.
2: ¿Se quedó bien?
1: Buenos días.
0: Gracias. Un abracito, mi amor. Hasta el día. Bendiciones.

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sírvalo, pues les voy a decir una cosa, nada más y nada menos que se viene este gran show, este gran evento para mamá. Yo sé que ustedes quieren ir, yo sé que ustedes quieren ir a este gran íntimo con Tropicana 99.3. ¿Qué hay que hacer? Atención, ¿qué hay que hacer en este momento para que ustedes vayan a pasarla bien chévere, a pasarla bien bacano? Pues solamente les digo una cosita, que lo único, hay que seguirnos en nuestras redes sociales, por favor, síganos en nuestras redes sociales, @tropivillao en nuestro Instagram.

0: Mayo. Juan, en emisora que escucha, mi mamá, pues Tropicana 99.3, es la emisora que siempre escucho, recomiendo, y es la emisora que escucha mi mamá, Tropicana 99.3 en la ciudad de Villavicencio. Yo escucho, veo y comparto la emisora más bacana, bacanísima, mamá.
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0: Tropicana, Tropicana. Dos artistas nada más y nada menos que tenemos, Alan Ramírez.
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0: Y también nada más y nada menos que Andrei Río Bueno. Ajá, apenas. Mucha gente me están diciendo, Pale, yo quiero ir, la verdad, ¿qué hay que hacer? Síganos, síganos en redes sociales de una vez, síganos en redes sociales de One, póngale yo quiero ir, hay una imagen que está ahí publicada en el Instagram, quiero que en el Instagram me dejen de una, me digan, Pale, yo quiero ir, yo quiero ir, yo quiero ir, y de una, quién quita que usted esté con nosotros en ese gran show, en ese gran evento, en ese gran íntimo de Tropicana, la emisora más bacana, bacanísima, la emisora que escucho, la emisora que yo veo y recomiendo. Buenos días. Ángela Rubí me dice por acá, yo quiero ir, Pale, yo quiero ir. ¿Quién más quiere ir? El que quiera ir, no, sino que me vaya diciendo, me lo vaya diciendo, pero allá, allá, allá, allá, en las redes sociales, en el Instagram,

0: me programe un vallenato, pero que sea bien bonito. ¡Bonito! Un vallenato bonito. ¿Cuál? ¿Cuál vallenato? Que yo diga, uy, esa canción hace rato no la escuchaba. ¿Cuál? Un vallenato bonito. ¿Cuál? Un vallenato bien lindo. Un vallenato bien, bien, bien, bien bonito. ¿Cuál puede ser ese vallenato, papito? Decímelo. Hola, hola, buenos días.
1: Mi presidio, pale, deje sonar mi presidio.
0: Otro, otro, otro. ¿Qué otro vallenato de pronto que ustedes me digan, papi, suene este? Buenos días.
2: Estoy buscando la mejor. Quiero ir a celebración de mamá.
0: Listo, mi amor, vaya y comente, por favor. Vaya, coméntelo, por favor. Vaya, coméntelo. Buenos días, zona.
3: Vale, el manantial de amor.
0: Manantial de amor. Papi, ¿cuál es el suyo? Hola,
4: Palencia, parcerito, desde aquí el Guatapé. Una Diomedes, ¿por qué razón? ¿Por qué razón? ¿Por qué quieren separar?
0: Pero si me la canta, si me la canta, si me la canta. ¿Por qué razón? ¿Por qué? ¿Por qué razón? ¿Por qué razón te quieren separar de mí? ¿Por qué razón? ¿Por qué, mi amor? Si tú conmigo eres feliz.
3: Señora, me toca bacanísima. Señora, otro César y Rafael Ricardo.
0: ¿Otro? ¿Cuál otro puede ser? Buenos días, hola, hola. Mi Tropicana, ¿quién me habla por acá? Hello, buenos días, hola.
5: Tropicana, va para Canadá, cancioncita. Tres noches, gracias.
0: Tres noches han pasado y yo lo mismo. Y tantas canciones que son buenas. Espérate un segundito por acá, le voy a ver. Ustedes están programando muy bacano, la verdad. Ustedes programan esta emisora muy, muy, muy, muy, muy bien, la verdad. Familia bacana, familia Tropicana. Otra cancioncita bien bacana, una que ustedes digan, hey, me gustaría esta canción, buenos días. Le voy a dejar esta canción, buenos días.
6: ¡Tropicana! ¡Tropicana!
0: Y los salseros, ¿dónde están los salseros que quieren programar?

0: 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Son las
1: 11 de la mañana, 48 minutos en tu Tropicana.
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1: Son las 11 de la mañana, 49 minutos en Tropicana.
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1: Son las 12 del mediodía. 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

0: 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Son las
1: 12 del día, 50 minutos en tu Tropicana.
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0: 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Son las...
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0: canción me gusta, es un hit, es un palazo. Se llama El Patrón. A las 2 de la tarde, 8 minutos, bienvenidos.
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0: Pero por su pollo, aquí llegó el patrón de la sintonía. Sí, señores, aunque usted me crea, yo soy gastalón como un berraco. Así que si usted quiere que yo le invite a algo, una cervecita, un almuercito, una cena, nomás es que me diga, Harold, yo quiero que usted me invite tal vaina. ¿Listo? Hágale pues a través del WhatsApp de Tropicana y los espero. ¿Quién está en esta tarde bacana con Tropicana? Bienvenidos.

0: compadre, no sean así como así que ya que está de gastalón, que se gaste unas bandidas. No, así tampoco, hasta allá no, hasta allá, porque salen caribeñas. 12 de la tarde, 21 minutos, aquí estamos en la tarde bacana, tropicana, la más bacana, bacanísima. ¿Quién quiere que le gaste? Pero que no sean bandidas, no sean así. Están cochinos, señores. 2 de la tarde, 21. La tarde va avanzando, el calor se está sintiendo un poquito, pero es el fin de semana. Bueno, ¿cuál fin de semana? Estamos la mitad de semana que tenemos para disfrutar al máximo con Tropicana, la más bacana, bacanísima. Déjeme ese mensaje, nota de voz, reporte de sintonía, desde donde está por ahí escuchando la más bacana, y ahí le vamos saludando rápidamente.
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0: Así que el número de teléfono que ya tenemos habilitado, nuestro WhatsApp de Tropicana, es el 311-46-38-993. ¿Listo? Facilito. 311-46-38-993. Vamos a seguir saludando a toda la people, toda la gente que en esta tarde bacana anda por ahí echando cuchara, almorzando, delicioso, sabroso. Los que ya almorzaron están haciendo la siestica del almuerzo. No hay nada más delicioso que después del almuerzo echarse 5 minuticos de sueño y uno se levanta con todas las de la ley. O hay gente que se toma después del almuerzo, se toma por lo general un tintico para subir el ánimo.

Hay canciones de canciones y por supuesto, si vamos a dedicar una canción, pues esta es perfecta. Lo hace Danry, se llama Mi Reina en Tropicana. ¡Oh!

0: bendiciones poder tenerla. Ya que hablamos de bendición y demás, prepárese porque Colombia va a tener 5 minutos de oración con Tropicana, la más bacana, bacanísima, todo por nuestro país, por el futuro de nuestra nación.
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la invitación para que no se lo pierdan. Ahí estaremos en ese íntimo con Alan Ramírez. Y se suma también André y Río Bueno. No se lo pueden perder con Tropicana. Eso va a estar sabroso.

0: 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Son las
1: 2:42.
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1: 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En Tropicana tenemos las 2:48.
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1: 2:52.
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0: caliente. Y ahí iría la canción mejor. Te vas a mojar, te vas a mojar, te vas a mojar. 3 de la tarde, 13 minutos, bendito Dios.
1: Claro.

0: te vas a mojar, te vas a mojar. Vamos a saludar oyente en Tropicana, buenas tardes.
1: Escuche, recomiendo Tropicana, la bacana, carísima Harold, con la buenas tardes, buenas tardes, buenas tardes.
0: Buenas tardes, mi negro, ¿qué dice?
1: Chorillano, el Romboy, y a Puerto López.
0: Sí, señor.
1: Accidente, carro particular y moto, ahí está la ambulancia recogiendo el herido. Fue grave, grave.
0: Bueno, grave, Longuis, es lo que dicen ahí. En este momento accidente de lo que está pasando en la ciudad de Villavicencio por el tema de las lluvias, piso resbaloso, así que les hacemos el llamado a todos los conductores para que tengan mucho cuidado, porque vea, ahí están, ya empezaron los accidentes en las horas de la tarde, así que mucho cuidado. Usted que nos lleva ahí en su radio 99.3, va conduciendo ese vehículo, cuando tenga un semáforo, cuando esté frenando en un semáforo, nos envía una nota de voz. Ahí porque pues es importante que no coja el celular para que no se me distraiga. Y nos envíe su nota de voz, nos diga ahí. Estoy reportando desde tal lado, las vías están así. Tomen vías alternas por ese lado porque hay tranco por tal para cual. Así todo ese tema me lo va a estar comentando a través del 311-4638-993. ¿Listo? 311-4638-993.

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0: 26 minutos, 3:26. Aquí estamos pasando el agua un rato. Ya estoy viendo por ahí en el horizonte que ya está escampando en algunos sectores. Agüita que cae a esta hora de la tarde. Disfrutando la programación de las tardes bacanas en Tropicana.
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0: Hay tendencias que están saliendo por ahí en las redes sociales. Ustedes saben que cuando en las redes sociales a veces salen tendencias, pues la gente empieza a copiar todas esas tendencias. ¿Quieres saber cuál es la nueva tendencia que se tiene a través de las redes sociales? Voy a invitarlos para que ingresen a través de mi Instagram, el Instagram personal de este pechito, arroba averigüelo Vargas oficial. Ahí está la nueva tendencia de redes sociales donde se muestra a las personas aficionados en un estadio de fútbol alentando la selección. Y pues bueno, esa es la nueva tendencia que está haciendo con inteligencia artificial y todo el tema. Por eso a través de las redes sociales me imagino que ustedes deben de estar viendo varias personas como si estuvieran simulando que estaban en un estadio por ahí con la camiseta de la Selección Colombia y demás. Bueno, esa es la nueva tendencia. Ahí les cuento, si ustedes quieren realizar la nueva tendencia, vayan a ingresar a nuestras redes sociales, facilita de hacerla, ¿sí, señor?
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0: música de Manuel Turizo. Se llama El Merengue a las 3:36. 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
0: Estas son las tardes bacanas de Tropicana. La pasamos bien, la pasamos bien sintonizados a través de los 99.3. Donde ustedes dejan ese mensaje, reporte de sintonía, donde ustedes están en modo Tropicana, modo Tropicana en esta tarde, mientras están por ahí trabajando, los que andan por ahí en el sector del comercio. El que no tenga Tropicana en su comercio, mejor dicho, no está en nada. Y el que tiene Tropicana en su comercio, le va a ir bien de las mil maravillas. Yo sé por qué se lo digo. Es la marita de la suerte de todos los negocios. Es Tropicana la más bacana, bacanísima.
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0: Mareses, la música vallenata que suena muy bien a las 3 de la tarde, 44 minutos. Después de las 5 de la tarde estaremos ahí en Coma Tarde, Ciudad Tropicana, para que no se lo pierda.
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0: Ya se aclaró el día, ya empieza a despejarse las nubes y empieza un bonito clima nuevamente. La ciudad de Villavicencio ha estado así, ¿no? Constantemente. Llueve, escampa, pero bueno, ese es el clima de Papá Dios, es el clima que nos regala en la ciudad de Villavicencio, con tal de que los ríos no se crezcan, con tal de que no hayan desbordes, no hayan desbordamientos, se dice ahí así comúnmente, ¿sí o no? Que no hayan pues barrios inundados ni nada de ese tema, que es lo que no queremos. Pero si hay alguna eventualidad que usted nos quiera comentar de algo que esté pasando en el departamento del Meta, no dude en escribirnos a través del WhatsApp de Tropicana 311-46-38-993. Gracias a los que han ingresado por ahí a través de @tropivillavo, los que nos siguen ya en las redes sociales. Es un gusto saludarles en este miércoles mitad de semana. Tropicana, la más bacana, bacanísima. Tengo también para contarles que, hombre, debido a las decisiones que se vienen en nuestro país, pues Tropicana, la más bacana a nivel nacional, vamos a tener 5 minutos de oración, de lo cual queremos que ustedes también enciendan una lucecita desde sus casas, desde sus hogares, que nos acompañen en esa oración por Colombia, porque cuando nos unimos todos en una sola voz, la oración es mucho más fructífera. Así que ahí los esperamos, 5 minutos de oración con Tropicana.
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4: 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Son las
5: 3:53.
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5: Ya tenemos las 3:54.
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0: música nuestra, la música de nuestra tierra, la cumbia. Ahí estaba Armando Hernández, lo quito por ti a las 4:17 minutos. 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
0: Qué chévere la gente que en esta tarde bacana está pegadísimos a través de los 99.3. Un gusto saludarles, gracias por estar conectados todos los días.

0: ya en minutos estaremos también con Miller Rivera para que ustedes se acompañen en esta tarde mientras van por ahí dejando sus quehaceres. Ya se están preparando para salir de sus trabajos. Qué delicia, ¿sí o no? Después de una jornada laboral bastante estresante, porque pues no vamos a decir que todos los trabajos son fáciles. La mayoría de los trabajos son bastante difíciles. Quiero saber y quiero hacer un censo en este mismo instante. ¿Cuáles son los gremios que a esta hora nos escuchan? ¿En qué trabaja usted? Sin decirme nombres de empresa, simplemente usted me va a decir: vea, yo soy carpintero. ¿Listo? Yo soy tu carpintero. O vamos también, de pronto, yo soy enfermera, trabajo ahí en enfermería. O yo soy, trabajo en una droguería, no sé, algo así. Que me lo digan ya mismo a través del WhatsApp de Tropicana. Vamos a saber quién es el gremio que más nos escucha. El gremio de los vehículos amarillos, los amarillitos, los taxis. El gremio de las maquinarias amarillas, ¿sí o no? Así que de una vez me van a enviar su nota de voz. Me van a decir: hey, Harold, aquí escuchamos Tropicana. Soy ingeniero, soy zapatero, soy costurera, costurero, qué sé yo, lo que me quieran comentar a esta hora de la tarde. Yo vengo con saludos mientras usted me va enviando ese mensaje de voz, esa nota de, en esta tarde de miércoles, mitad de semana.
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0: Se comienzan a activar todas las eventualidades. Aquí está Fonseca, antes de que el tiempo se vaya. ¿Qué canción? 4 de la tarde, 20 minutos.

la canción que suena muy bien a esta hora se llama Entrega, y mucha gente cree que la canción habla solo de amor, pero realmente transmite una sensación de darlo todo por alguien y terminar emocionalmente destruido. La

0: 4 de la tarde, 28 minutos, es Tropicana.
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0: 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Vamos a saludar oyentes en esta tarde. Son muchos los oyentes que nos envían su nota de voz, que nos están diciendo, hey, yo trabajo en esto, yo me dedico a esto, mi profesión es esto. O tal vez alguien tuvo una profesión y dijo, vea, yo me iba a meter en esta vuelta porque tenía tal sueño, pero terminé haciendo otra vaina. O por ejemplo, los que estudiaron alguna universidad, alguna profesión, hicieron, bueno, pues yo estudié esto, pero me dediqué a esto, ¿sí o no? Ahí han descubierto su trabajo porque les ha correspondido, porque les tocó, porque fue lo que apareció, ¿sí o no? Vamos a escuchar a los oyentes en Tropicana 311-4638-993. Feliz tarde, ¿quién está por ahí?
2: Tropicana, la más bacana, aquí de Argentina.
0: Che, boludo.
2: Soldaduras y ornamentación.
0: Sí, señor. Ornamentación, ¿cómo se le diría? Ornamentador, ¿sí o no? Así saludos especial a todos los ornamentadores que están ahí escuchando Tropicana, la más bacana, bacanísima. Buenas.
3: Tengo una peluquería y escucho Tropicana todos
0: más
3: los días.
0: Bacana, mejor. Una peluquería, chévere, chévere. A nuestros amigos de diferentes, ¿cómo les dice? Estilistas, ¿sí o no? Así que un abrazo para todos los estilistas, todos los que tienen su peluquería por ahí escuchando Tropicana, qué chévere, un abrazo fuerte.
4: 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Yo soy conductor de servicio especial.
0: Conductores de servicio especial. Ahí les enviamos un abrazo enorme, mi hermanazo, muchas gracias, Johncito.
5: Buenas tardes, buenas tardes.
0: ¿Qué dice, Negrito? ¿Bien o qué?
5: 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Tropi amarilla.

0: el gremio que más escuchan de todos los gremios son los amarillitos, son los que escuchan Tropicana. Buenas.
1: La Tropicana, la más bacana.
0: Sí, señor, buenas tardes.
1: Granada Meta.
0: Listo.
1: Fabricante de Basecamas.
0: Basecamas, qué chévere. Los amigos que hacen muebles y todo ese tema, eso es un arte bastante bonito, ¿sí o no? Aquí estamos saludando a todos los gremios, gracias a cada uno de los oyentes que han enviado su nota de voz, que nos han dicho, hey, yo soy tal, yo hago esto. Tropicana, hágame un favor, rato, ¿sí? Vamos a escuchar esa nota de voz, a ver qué nos dice por acá. Buenas tardes.
2: 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Yo escucho y recomiendo Tropicana, la más bacana.
0: ¿Cómo vamos? ¿Bien o no?
2: Un saludito ahí a la mancha amarilla, a la pesada, maquinaria pesada. Créeme, yo opero maquinaria, maquinaria. Eso sería operador de maquinaria pesada.
0: Operador de maquinaria pesada.
2: Saluditos.
0: Listo. Saludos especiales entonces a todos nuestros amigos operarios de máquina pesada, ahí están escuchando la más bacana, la ultimita, y nos vamos con música.
3: Estamos escuchando la mejor Tropicana, la más bacana, aquí con la colectiva, papá.
0: Tropicaleros. Bueno, los amigos de las colectivas, Bucetas también nos escuchan todos los días, qué chévere, muy bacano.
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0: Tropicana. ¿Alguna vez se han enamorado solitos? ¿Se han ilusionado con un amor que realmente se dice, bueno, me ilusioné ahí por un momentico? Esta canción la hace Calibre 50, me enamoré solito.
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0: el comparto Tropicana. Siguen llegando las notas de voz de los oyentes en esta tarde.
1: Yo escuché el recomiendo Tropicana, me extraña, Harold.
0: Sí, señor.
1: La pregunta ofende.
0: ¿Cuál sería?
1: La mancha amarilla, que hay que firme con ustedes.
0: ¡Firmes!
1: 99.3 hasta el final.
0: Hágale, mi negrito, Tropicana, muchas gracias.
1: La más bacana.
0: Los amarillitos, la mancha amarilla. Escuchando la más bacana, buenas Tropicana. Tardes.
2: Yo aquí, mecánico de moto, aquí arreglándole el carguero a un amigo.
0: ¡Épale! Los mecánicos. El amarillito UUD 263. Escucha la más bacana. Aquí está algo de regional.

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3: 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Son las
4: 4 de la tarde, 49 minutos.
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4: 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Son las 4 de la tarde, 51 minutos.
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17: Hola, hola. 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
4: Son las 5 de la tarde. 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

0: recordaremos, amigo del alma, para esos que en algún momento han sufrido la pérdida de un ser querido, de un amigo, o bueno, de un familiar, Mi Última Despedida, una canción que cae, mejor dicho, como anillo al dedo. 5:11 en Cómo Atardeció de Tropicana, por acá los vamos saludando, los vamos acompañando a esta hora, a todos los oyentes, a toda la gente que hace parte de la combinación de Tropicana, por acá como siempre, como todos los días, nos activamos con el pico y placa, información, noticias y mucho más.
1: Gracias a todos los oyentes que...
0: Sí, señor.
1: Muchas gracias a todos los oyentes que están conectados en esta tarde para pasarla bien en Cómo Atardeció de Tropicana. Ya saben, ustedes nos envían reporte de movilidad si de pronto hay trancones en la vía Puerto López hacia Porfía, La Reliquia. ¿Cómo están las vías en ese momento? A través del WhatsApp de Tropicana 311-4638-993.
0: Sí, señor, aquí estamos en Cómo Atardeció, pasando esa tarde de lluvia, una tarde, oiga, no sé por qué será que llueve, pero al rato vuelve a ser calor tremendo, ¿no?
1: Llueve y sale el bochorno sí, que empieza a incomodar, ¿sí o no?
0: Eso siempre.
1: Hay amigos que le llaman bochorno. Terminamos en placa 9 y 0, señores, para los vehículos particulares, así que los amarillitos para los que se quedaron en casa, terminamos en placa número 8.
0: Así que bueno, aquí nos vamos activando a esta hora.
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0: Ya venimos a contarles, o bueno, mejor desde ya les contamos cómo está el pico y placa en la ciudad. Para los oyentes, para que se vayan preparando, para que se vayan alistando, porque hace 12 minuticos arrancamos, ¿no?
1: El sí,
0: pico
1: señora. Y placa. Efectivamente, vamos a nuevamente a contarles cómo está el pico y placa el día de hoy. 9 y 0 y terminado en placa número 8.
0: Bueno, así que ahí nos vamos activando en esta tarde en Cómo Atardeció de Tropicana. Siga tomándose las pastillitas, mano.
1: Bueno, un ancianito le toca comer.
0: Ay, Dios santo, 5:12 minutos en Tropicana.

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1: 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Muy bien, aquí estamos en Cómo Atardeció de Tropicana a las 5 de la tarde, 20 minutos, 5:20. Oiga, les quiero comentar que tenemos boletas para entregar a los oyentes de Tropicana porque nos vamos de concierto, ¿no? En el municipio de Granada. Vamos a estar en la noche agropecuaria, del cual no se lo pueden perder. Ahí vamos a estar en esa noche agropecuaria, nada más y nada menos que con
2: Charrito.
1: El Charrito Negro. Vamos a estar también con Andrés Franco, el agropecuario. Y desde México estará el grupo Exterminador. Así que vamos a entregar boletas para todos los oyentes de Tropicana. Quiero que me digan, yo quiero boletas. Y que pueda, y que tengan el tiempo de viajar al municipio de Granada. ¿Listo? Eso es lo más importante, que puedan y tengan el tiempo para viajar al municipio de Granada. Así que vamos a empezar a entregar boletas. ¿Qué deben de hacer? Van a hacer algo sencillo. Van a responder una pregunta que yo les voy a hacer con nota de voz. No superior a 25 segundos, que sea rápido, conciso y que me lo digan clarito. Por ejemplo, la primera pregunta es donde usted nos va a contar cuál es su comida rápida preferida. ¿Cuál es su comida rápida favorita? ¿En qué momento del día la prefieren? ¿O haciendo qué actividades consumen comida rápida? Esa es la segunda pregunta, ¿no?
2: Sí, sí, sí.
1: Por ejemplo, mire, ¿en qué momento del día la prefiere o haciendo qué actividades consumir comida rápida? Por ejemplo, usted.
2: Bueno, por ejemplo, mi comida rápida preferida está entre la mazorcada y la hamburguesa. La mazorcada y la hamburguesa.
1: Listo.
2: Mi comida rápida preferida.
1: Ahí usted me respondió la primera. ¿Y en qué momento del día la prefieren o haciendo qué actividades consumen comida rápida?
2: Bueno, normalmente me gusta en las noches, ¿sí?
1: En la noche.
2: En la noche me gusta.
1: Sí, sí. Como por ahorrárselo de la comida, ¿sí,
2: sí
1: o no?
2: Sí, de pronto un fin de semana, ¿no? No entre semana o así que diga seguido, pero sí un fin de semana rico me gusta.
1: Bueno, ahí está esa pregunta para que usted lo vaya echando a través de las redes sociales. ¿Y cuáles son sus promociones o combos favoritos? Porque a veces vienen en combos, ¿no?
2: Me gusta esos combos que vienen a veces de perro caliente con papitas y gaseosa. O me
1: ese
2: gusta
1: es un combo perfecto.
2: El de perro caliente y la hamburguesa, me gusta.
1: Bueno, entonces van a enviar ese WhatsApp diciendo, por ejemplo, hola Tropicana. Bueno, les quiero contar que mi comida favorita es el perro caliente. Me gusta comerlos más que todos los fines de semana para ahorrarme lo de la comida o que salimos con mi pareja, con no sé qué. Y pues de los combos me gusta muchísimo cuando son dos hamburguesas por uno, que sale con gaseosa, alguna vaina así, y con papitas y todo el tema.
2: Bueno, así
1: ya,
2: que
1: esas son las tres preguntas.
2: ¿Cuántos oyentes, Ana? ¿Cuántos oyentes?
1: Los que quieran ir al concierto y los que no.
2: A ver, quiera
1: responder la pregunta, pues chévere, ¿no?
2: Ya tengo por acá el primero.
1: Ya tenemos oyentes, listo. Hola.
3: Buenas tardes, Tropicana, la más bacana. Mi comida favorita es la mazorca. ¿Y haciendo qué? Después de haberme tomado unas colas, ya que me voy para la casa. Uh-huh. Aguanta una comidita ahí antes de llegar a la casa, ahí medio chapeto.
1: Eso.
3: Tropicana la más bacana.
1: Esa estuvo buena.
3: Tengo disponibilidad de ir a Granada.
2: Uy.
1: Listo.
3: Buenas tardes, Tropicana la más bacana. La comida que más me gusta es la mazorcada.
1: Okay, esa es deliciosa.
3: Uh-huh. Cuando me la como después de unas politas antes de llegar a la casa.
1: Ah, buenísimo.
3: ¿Cuál es el combo que más me gusta? Ahí en el Santa Elena venden tres hamburguesas y tres salchipapas por 60,000.
2: Uy,
3: pero queda uno nítido.
1: Mejor
3: y
1: dicho.
3: Uno la comida a la esposa y a la hija y queda uno como un rey.
2: Mejor
3: Tropicana,
2: dicho.
3: Tropicana la más bacana.
2: Ahí
3: bacanísimo.
2: Le puedes llevar comida. Oiga, está bueno ese
1: dato. Vea, ¿y nos podemos ir los tres?
2: Claro, vea, le puede llevar a la novia, a la amiga y a la esposa.
1: Listo, le vamos a entregar boleta doble a este oyente de Tropicana para que se vaya al concierto. ¿Cuándo es el concierto, Milen?
2: 12 de junio,
1: para que no se lo pierdan. En el municipio de Granada va a estar Andrés Franco, el agropecuario, el charrito negro, y también desde México por primera vez en el departamento del Meta, el grupo exterminador por primera vez.
2: Imagínese, le digo una cosa, oyentes que nos están dejando la notica de voz, déjenos manito arriba los que puedan ir al concierto.
1: Los que no pueden ir al concierto, manito abajo, pero están participando también.
2: ¿Sí que nos dejen la manito arriba para saber que pueden ir al concierto. Voy por acá con otro oyente que ya me dejó la manito arriba. Sí, la idea es que nos respondan las preguntas, pero que también vayan al concierto.
1: Pero hagamos una cosa, Mile. El que ya envió su nota de voz, que fue el oyente anterior, envía los datos. Sí. Nombre y apellido, número de cédula y número celular. Esos son los tres datos que va a enviar, ¿listo?
2: Bueno, tengo por acá otro oyente, hola.
4: Yo escucho y represento a Tropicana, que me acogería. Son las hamburguesas. Me gusta en las noches y el combo preferido entre las hamburguesas por 35 mil.
1: Es que no se ahorra con eso, Mile. Imagínese usted, tres hamburguesas, ¿por cuánto fue aquí? Bueno, ahí me perdí el dato, pero uno a veces en esos combos se ahorra muchísimo.
2: Claro, William, felicitaciones, déjame tus datos, mi amor.
1: Listo.
2: Bueno, por acá me gusta porque Mauricio me dejó la manito arriba. Voy con oyentes que me dejaron la manito arriba, a ver por acá, hola.
5: La Tropicana, la más bacana.
1: Buenas.
5: Mi comida favorita es la hamburguesita, fin de semana en la casa, plan películas, claro, y el 2x1 es lo mejor que pueda haber ahí con la pareja.
1: Mejor dicho. 2x1.
2: A ver, gana boleta con Tropicana, sí señor.
1: Le entregamos boleta.
2: A ver, tengo por acá otro oyente que me dejó la manito arriba. A ver, por acá, aquí voy con este oyente.
6: Tropicana, la más bacana, bacanísima. Mi comida favorita el fin de semana, la hamburguesita, deliciosa, una hamburguesita, viendo una película, arrunchados, Netflix, rico. Ese es el plan perfecto. Tropicana, la más bacana.
1: Bacanísima, gracias,
2: perfecto,
1: mi amor.
2: Ya.
1: Le gusta arrunchaditos y todo el tema. Bueno, ahí estamos con los ganadores. Chévere, se van para el concierto de una vez del municipio de Granada, ya lo saben, 12 de...
2: Junio.
1: Ya iba a decir 12 de octubre. 12 de junio en el municipio de Granada. Eso va a ser en el Coliseo Alan Jara, para que no se lo pierdan. Va a estar ahí el agropecuario, va a estar también el señor Charrito Negro y desde México Exterminador.
2: Bueno, le cuento que el número terminado en 4848 gana boleta, número terminado en 6898 gana boleta, Viviana Báez gana boleta, William Martínez gana boleta, son cuatro oyentes ganadores, ¿sí? Pero ya venimos más adelante con otra ronda de boletas, preguntas. De preguntas para que ustedes puedan ganar con Tropicana. Así
1: por supuesto.
2: Fácil. Así de fácil, así de sencillo, para que no se lo pierdan y ganen con Tropicana. 5:28.

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1: Eso les preguntamos a los oyentes en este momento, a los tropiamarillitos, a los tropiconductores, ¿cómo está la movilidad? ¿Cómo está la ciudad a esta hora? Cuéntenos, repórtenos a través del 311-4638-993. ¿Cómo está Villavicencio en plenos trancones en las diferentes vías?
2: Sí, señores, les recuerdo el pico y placa para el día de hoy, para que no se les olvide a todos los conductores que ahí llevan en su radio escuchando 99.3 Tropicana, la más bacana, bacanísima. Para hoy miércoles, los vehículos particulares terminados en placa 9 y 0 desde las 5 de la tarde hasta las 8 de la noche.
1: Bueno, ahí está entonces, oyentes que nos quieran reportar cómo está la movilidad, cómo se mueve Villavicencio a esta hora, repórtenos cómo está la vía Villavicencio a Casillas, Villavicencio Puerto López, a los que van Villavicencio Restrepo también, a los que van llegando, por ejemplo, la vía Villavicencio Bogotá, Bogotá Villavicencio, ahí nos pueden reportar en estos momentos cómo está la movilidad. Accidentes, usted sabe que siempre están prácticamente durante el recorrido de la semana, se estuvo mencionando de un accidente también, que fue en inmediaciones al Parque de los Estudiantes. Uh-huh. Esto fue hace algunas horas que se informó de este accidente de tránsito en inmediaciones del Parque de los Estudiantes acá en Villavicencio, donde resultó herido un hombre que se movilizaba en una motocicleta por el sector, y según información, en el lugar también resultó lesionada una persona que caminaba esa calle tras ser presuntamente arrollada por esa persona. ¿Cómo la vea?
2: Terrible.
1: Tema de las imprudencias.
2: Por supuesto, ahí está, lo ha dicho. 5:40 PM, otro de los accidentes que se ha reportado durante la tarde, sobre la 1:49 de la tarde de hoy miércoles, frente al Colegio Santo Domingo Sabio, esto en el municipio de Acacias Meta, en la vía que conduce hacia Chichimene. Según información preliminar, un joven que se movilizaba en una motocicleta Discover 135 habría terminado debajo de las llantas de una volqueta. Mejor dicho, al parecer, el conductor del vehículo, de este vehículo pesado, no se habría percatado de la situación, y la víctima fue auxiliada por una ambulancia y trasladada a un centro asistencial, donde posteriormente se confirmó su fallecimiento debido a la gravedad de las heridas. Imagínese usted, ¿eh?
1: Oiga, qué fuerte eso, ¿no? El tema de los accidentes todos los días. Uh-huh. Se está mencionando.
2: Quedó debajo de una volqueta, imagínese usted, esto en Acacias. Pasa en su tumba para este conductor y para su familia, condolencias.
1: Bueno, ahí nos vamos también dateando de cómo está la ciudad hasta ahora, cómo están los trancones, cómo se mueve Villavicencio, por qué lado se presentan los trancones, los oyentes a esta hora que nos quieran reportar, que nos quieran contar cómo está la ciudad. 311-4638-993.
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todas las noches para tener muy despiertos a los oyentes de Villavicencio y de toda Colombia, que no me duermo. A las 8 de la noche, para que ustedes no se lo pierdan, un programa de verdad que los acompaña, que hace que ustedes mientras están trabajando, mientras van por ahí en el tropi amarillito, mientras seguramente hacen sus recorridos en el departamento del Meta y a nivel nacional, pues tengan la posibilidad de tener esta buena compañía. Que no me duermo de Tropicana a las 8 de la noche. ¡Hey!

0: 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Son las
1: 5:56 en Tropicana.
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1: Qué bueno acompañarles a todos los oyentes de Tropicana en esta tarde, o ya esta semana, o bueno, lo que ha corrido este mes de mayo. Todas las tardes han estado pasadas prácticamente de lluvia, ¿no? Hemos tenido este mes muy, muy pasadito de lluvia. Ha estado fresca la tarde, prácticamente llovió un buen rato en horas de la tarde. Y así estamos en Cómo Atardeció hasta ahora a las 6:11.
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1: Un abrazo para todos los oyentes, para toda la gente bacana. La gente bacana que a esta hora va por ahí en trancones, pero no importa. Van a ir relajados porque van escuchando Tropicana. A la gente bacana que va saliendo de su sitio de trabajo, ya se disponen a descansar. A la gente bacana también que dice, oye, tengo que trabajar en la noche. Tengo que trabajar en la noche. Así que bueno, ahí nos vamos preparando. Saludo por acá a Jason que me dice tráfico por la vía Catama. Ahí nos va comentando a esta hora que hay tráfico, buen tráfico por la vía Catama. Gracias, Jason. ¿Quién más por acá que me cuente de una vez? Reporte de movilidad, me gusta escucharlos. Que ustedes se reporten con notica de voz. Que me cuenten cómo está la ciudad a esta hora. ¿Cómo está Villavicencio? A ver, por acá.
2: Hola, Milenita, muy buenas noches. ¿Cómo está la movilidad? Veníamos de Cumaral Meta y llegamos hacia lo que es el Monumento de las Zarpas. De ahí pasamos para llegar al Puente del Guatequía y llegar aquí a la ciudad de Villavicencio. Aquí lo que es el centro de Villavicencio, lo que es el centro de la ciudad, se encuentra en este momento 5-5, sin ninguna novedad, RR. Ahí le mando el videito, Milenita. Que tenga una feliz noche, que Dios me la bendiga. Te estoy escuchando hasta las 8 de la noche. Bacanísima.
1: Perfecto, muchísimas gracias. A esta hora por acá nos están reportando en este momento ¡Tropicana! Un accidente que se acaba de presentar ahí frente a Camino Real 1, moto y camioneta. Una ambulancia que se está pidiendo urgente en estos momentos de este accidente que se acaba de presentar ahí en Camino Real 1, lo que me reporta por acá un oyente. Al parecer una moto y una camioneta que se ven ahí implicados en este accidente que se acaba de presentar. Están pidiendo servicio de ambulancia urgente. ¡Tropicana! Eso es lo que nos gusta a los oyentes a esta hora, que nos van reportando cómo está la movilidad, cómo está Villavicencio a esta hora. 311-4638-993. Se mueve la ciudad. A ver, por acá, ¿qué me dicen los oyentes? Hola, por acá.
3: Tropicana, buenas tardes. Tropicana reportando. No, terrible, terrible. Esta ciudad colapsó totalmente por todas las partes. La avenida Puerto López, la, bueno, lo que sabemos de Llano Centro, todo, sí, eso, señor. Es terrible. 7 de agosto, la avenida Catama, los señores de infraestructura desde el sábado hicieron un arreglo, medio arreglo ahí en el quiebrapata de Cofren. Y dejaron todo botado ahí, no han recogido esa vaina. Uno entiende que era para que secara, dejaban cerrado y para que seque el arreglo que hacen. Pero ya es demasiado, ese trancón está terrible, Dios bendito.
1: Dios santo, paciencia, porque la verdad es que a esta hora precisamente se presentan unos trancones impresionantes, la verdad. 6:14 minutos, gracias a los oyentes a esta hora que nos va reportando cómo está la ciudad, cómo está Villavicencio, todo lo que nos quieran contar. Aquí estamos en Tropicana para escucharlos y para hacer un poquito amena esta movilidad que a veces se pone un poquito caótica, pero bueno, aquí los estamos acompañando, los estamos también comunicando, informando de cómo está la movilidad en diferentes sectores, sobre todo para mucha gente que va saliendo de su sitio de trabajo y quiere saber cómo está Villavicencio a esta hora en trancones.
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1: ¿Cómo atardeció de Tropicana? Que nos va acompañando a esta hora en las rutas, en el trabajo, en el taxi, en la buseta. Y hablando a esta hora un poquito de todo, una noticia que ha sido muy viral y que hoy precisamente la estuvimos debatiendo porque me parece interesante. En una de la mañana la estuvimos debatiendo, pero se las voy a volver a mencionar porque es una noticia que digo yo que es importante.
2: ¿Cómo?
1: Así que súbale el volumen a Tropicana en esta noche a las 6:22 minutos, porque ¿cómo les parece que es algo histórico de verdad? Algo de no te lo puedo creer de esta noticia que les voy a mencionar.
3: ¡No te lo puedo creer!
1: Ahí ustedes, mientras van escuchando Tropicana, pues sacan sus conclusiones. Igualmente, pues hoy lo estuvimos debatiendo y creo que fueron más los hombres que estuvieron participando en la mañana. Pero se lo voy a mencionar otra vez porque la verdad ha sido una noticia que se ha hablado muchísimo, que es tendencia. Y es precisamente de un histórico pronunciamiento de la Corte Suprema de Justicia que volvió pues a encender el debate nacional sobre la prostitución en Colombia, luego de que el alto tribunal asegurara que esta práctica no puede entenderse como un trabajo, sino como una forma de explotación sexual y violencia estructural. La decisión quedó asignada en la sentencia, precisamente en este evento 26, y fue emitida por la Sala de Casación Penal en medio de un proceso judicial relacionado con explotación sexual comercial de menores de edad en Medellín. En el fallo, la Corte sostuvo que la prostitución no puede verse como una actividad neutral o simplemente económica, pues detrás de ella existen relaciones de desigualdad, vulnerabilidad y violencia que afectan especialmente a mujeres, niñas, niños y adolescentes. Y obviamente, pues uno de los puntos que más ha impactado, que generó, fue la postura del tribunal frente al lenguaje utilizado para referirse a quienes pagan por acceder sexualmente. Ojo, los que pagan por acceder sexualmente a otras personas. Según la Corte, términos como clientes o usuarios, que se les conoce a estas personas que de pronto toman este tipo de servicios, normalizan la situación o normalizan ese servicio que viene siendo como el cuerpo humano, ¿no? El servicio pues que hace la persona utilizando su cuerpo. Y bueno, pues según se dice, las personas no son producto para el consumo. Así señaló el alto tribunal, indicando que quienes pagan por estas prácticas deben ser llamados prostituyentes. Hágame el favor, ¿eh? Esta noticia de la cual se está hablando muchísimo en Colombia, que ya prácticamente pues divide muchísimo. Unos pues dicen que sí, otros que no, pero según esto, a las personas que de pronto toman este tipo de servicios se les puede llamar como explotadores sexuales. La decisión surgió tras confirmar la condena contra un hombre acusado de ofrecer dinero a menores de edad para realizar actos sexuales en Medellín, y pues la Corte dejó en firme una pena superior a 20 años de prisión y retiró también que cualquier menor involucrado en este tipo de situaciones debe ser considerado víctima de explotación sexual sin excepción. Además, también el fallo enfatiza que la explotación sexual comercial no requiere necesariamente la existencia de redes criminales organizadas para configurarse como delito. Según explicó el tribunal, basta con la propuesta o el intercambio económico para que exista una conducta. Y pues obviamente la sentencia también reabre pues un fuerte debate jurídico y social en el país, debido a que en años anteriores pues la Corte Constitucional había reconocido ciertos derechos laborales para personas que ejercen pues el tema de la prostitución de manera autónoma. Lo cierto es que en este momento se da a conocer esto en Colombia. Se dice que es histórico este fallo en Colombia. La Corte asegura que la prostitución es explotación y no un trabajo. Y obviamente, pues yo creo que esto ya lo debatimos en horas de la mañana, pero está haciendo tendencia. O sea, que estas mujeres que en estos momentos de pronto usted va a esos sitios y le dicen:
4: hola, papazote.
1: Pues ya se puede imaginar en estos momentos la situación como está, ¿no? Porque esto es histórico, este fallo en Colombia, que ha llevado pues a tener debates y a hablar y que se den diferentes opiniones, pues la Corte asegura que la prostitución es explotación y no es un trabajo. Pues ahí les dejo a ustedes para que debatan de pronto con la persona que llevan ahí al ladito, para que hablen en casa si de pronto nos van escuchando. ¿Ustedes qué opinan de esta situación, ah? De lo que dicen en estos momentos de este fallo en Colombia por parte de la Corte, que asegura que la prostitución es explotación y no un trabajo, ah. 6:26 minutos.

0: Accidentes y puestos de control. ¿Cómo va la movilidad? ¿Cómo atardeció de Tropicana?
1: ¿Cómo va la movilidad? Y les digo una cosa, por los reportes por acá de los oyentes, la verdad está caótico Villavicencio. No mejora, la verdad. Prácticamente todos los días la gente pues nos va comentando cómo están los trancones, cómo está Villavicencio, no hay mejoría. Eso es lo que nos van contando. Por ejemplo, tengo por acá a Martina, que me dice, trancón tenaz en estos momentos por el lado de Villa Codena. Ahí por ese sector hay un trancón tremendo en la iglesia. Tránsito por ningún lado, ¿ah?
2: ¿Cómo?
1: Entonces, es lo que nos van reportando los oyentes a esta hora a través del Tropi WhatsApp. Nos van contando cómo está Villavicencio, cómo se mueve a esta hora la ciudad. Buenas.
3: Hola, Mile, buena noche.
1: Buenas noches.
3: Aquí está calle principal para bajar hacia el Palmar, a bajar por la urbanización Sesquicentenario. Esto está difícil, está imposible el tráfico. Está totalmente colapsado, tanto como para coger hacia allá, hacia el conjunto Piamonte, y para salir hacia allá, hacia el anillo vial. Está totalmente

0: totalmente, pero no, colapsado, terrible. Eso está, no, definitivamente ese Villado está hecho el caos total.
1: Tremendo, oiga, tremendo Villavicencio. Tengo por acá muchos oyentes, la verdad que si sacara todas las notas, dejan evidencia realmente Villavicencio cómo está con el tema de los trancones, no se ve mejoría. Y la verdad, pues, es una situación que ya prácticamente la gente dice, ¿qué hago? ¿Qué hacemos? ¿Cómo manejamos esto? Villavicencio cada día está peor. Buenas por acá.
2: Buenas noches, mire, un accidente aquí, un motociclista accidentado aquí en, por allá por Terapes, al pie de Molino Infrarroz. Creo que están editando ambulancia urgente porque el hombre está botado y bocado en el piso. Muchas gracias.
1: Solicitamos entonces servicio de ambulancia para este sector donde nos está mencionando el oyente. Gracias por su reporte, gracias por comentarnos a esta hora cómo se mueve Villavicencio y los trancones que no dan espera. Por acá, Tropi Amarillito, ¿qué me informa? Buenas. ¿Cómo está mi vida?
3: Un trancón de pari, señores. Eso está que no pasa nadie.
1: Terrible eso. Estamos en Pico y Placa, esta hora Pico y Placa que va hasta las 8 de la noche. Y aquí les estamos reportando a los oyentes, a la gente que va por ahí, por las diferentes vías. De pronto no se ha enterado de cómo están los trancones, necesitan llegar a algún punto. Y aquí les vamos contando de cómo está la ciudad. Buenas por acá, hola.
4: Buenas tardes, yo escucho y recomiendo Tropicana. Y dice, yo escucho Tropicana, la emisora más bacana. Con el movimiento, sí. Con el movimiento, sí. Y ahora empieza a menear. Oiga, Milenita, buenas tardes.
1: ¿Cómo estás?
4: Oiga, está pésimo, Milenita.
1: ¿Cómo así?
4: Está pésimo, horrible, horrible. Todas las avenidas, mire, allí por la de Puerto López, Chorillano, aquí por la Mercedes, por todo lado, Milenita, esto se está volviendo un caos terrible, terrible, terrible. Verdaderamente da mucha, mucha tristeza lo que está pasando con la movilidad. Muy terrible. Yo escucho y recomiendo Tropicana, la más bacana, bacanísima.
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1: Total, y miren, para la muestra un botón, el día de hoy los oyentes nos van reportando cómo está la ciudad. No hay mejoría, la verdad, eso es lo triste, no hay mejoría. Fabio, por acá, buenas.
6: Yo escucho y recomiendo Tropicana, la más bacana, bacanísima, mire. Reportando desde aquí de mi Tropiceta, desde Villavicencio hasta la vereda Pia. No, está 55, vía Puerto López, 55, bajando y subiendo. Buenas noches para todos, bendiciones.
1: Un abrazo, Fabio, bendiciones. ¿Qué más por acá nos reportan los oyentes? A ver.
5: Amarillito que se respete, lleva Tropicana.
1: Tropicana a esta hora les va acompañando en esos trancones tremendos. Ahí les vamos también reportando de cómo se mueve la ciudad. Y la verdad, no hay mejoría.
7: Tropicana la más bacana. Tropicana, mire. El alcalde acá, sabiendo que está pasando lo que está pasando, ¿por qué no pone la medida del pico y placa todos los días para el carro particular? Todo el día. Pero no, el alcalde durmiendo y la gente de Villavicencio comiéndose, la que ya sabemos. Entonces, claro, él por allá vive en el Cairo, ¿y qué le va a importar? Pero nosotros acá en Villao, en todas las vías, Barzal, Buque, Avenida 40, y no hay soluciones. Ahora, yo no sé a quién va a llevar a dormir donde se hizo el hueco al lado de Villacentro, porque ahora llevó dos containers y ya está anunciando que eso se va a demorar, como se demoró el agua, como se está demorando lo de el puente del centro. Entonces, pues la verdad, mal hecho. El alcalde acá, la verdad, le quedó grande la ciudad. Debería entregar el cargo ya, porque eso le quedó grande. Pico y placa para los carros particulares todo el día, para que eso funcione y baje y haya buena movilidad, baje la cantidad de vehículos que hay, pero no, como eso lo tienen de negocio. Entonces, alcalde corrupto, por eso era que se ha quemado como 2-3 veces y nada ha subido. Por corrupto.
1: Bueno, pues ahí está. Los oyentes a esta hora que en medio del trancón, la verdad, porque el trancón hace de las suyas. A veces uno dice, oiga, quiero llegar temprano a la casa, pero esos trancones, la ciudad, la movilidad, está caótico todo Villavicencio. Y creo que cada día se ha incrementado más y la mejoría no se ve por ningún lado, tristemente. 6:40 minutos. 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

0: citas de Tropicana que se sienta, que quieren ir a este íntimo, pueden ir ya mismo. Ya mismo pueden ir a través de nuestras redes sociales, Tropibillabo en Instagram, ahí nos pueden dejar comentarios. Yo quiero ir, yo quiero ir, yo quiero ir. A ver, las mamitas que en este momento van escuchando Tropicana que quieren ir a este íntimo, porque vamos a tener a estos papazotes.
1: Hola, papazote.
0: Digo papazotes porque no solamente va a estar Alan Ramírez, sino también André Río Bueno va a estar acompañándonos. Así que bueno, ahí está para los oyentes, para las mamitas, que vayan ya mismo a través de nuestras redes sociales. Tropicana Villavicencio en Facebook, Tropivillabo en Instagram, ahí nos escriben sus comentarios. Por ejemplo, aquí en Facebook tengo a Ángela Perilla que dice, yo quiero ir. Leito Beltrán dicen, Alan Ramírez también con el corazón, lo mejor, los mejores, yo quiero ir. Zoraida por acá dice, Zoraida Roja, yo quiero ir. Gima Gutiérrez también dice, yo quiero ir con mi madrecita, papacitos. Por acá también dice, Juliet dice, yo quiero ir. Eduardo Antonio Cadavid dice, yo quiero ir. Diana Forero también dice por acá, yo quiero ir. Así que vayan ya mismo a través de nuestras redes sociales. Para las mamitas que tengan ganas de ir a este gran íntimo, déjenos por ahí su comentario a través de Tropicana Villavicencio en Facebook, Tropivillabo en Instagram. Aquí por ejemplo, en Tropivillabo tengo más mamitas que dicen, por ejemplo, tengo acá a María Janet también que quiere ir a este íntimo con Tropicana, la más bacana, bacanísima. Muchas mamitas. Tengo a Ale Pineda también. Isnelly me dice por acá, yo quiero ir. Mayu Morales dice por acá también, yo quiero ir. Bueno, vayan a través de nuestras redes sociales, déjenos ahí el comentario, de verdad. Déjenos ahí el comentario de que quieren ir a este íntimo con Tropicana. Alan Ramírez, que va a estar ahí presente por un ladito. Y este señor también por ese otro ladito, André Río Bueno. Íntimo para que ustedes no se lo pierdan con Tropicana, la más bacana, bacanísima. Próximo 28 de mayo, ahí estaremos celebrándole a mamá su día con Tropicana.
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0: en Tropicana. Son las
1: 7:01 en Tropicana.
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1: Es hora de sentirse en paz en Tropicana 7:02 minutos.
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1: Es hora de sentirse en paz en Tropicana, 7:03 minutos en Tropicana.
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